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2: Bienvenidas y bienvenidos a la Hora Nacional. Muy buenas noches. Hoy no está conmigo el Cha, pero me da mucho gusto que me acompañe Orlando Bad.
3: Lo cual es un verdadero placer, mi Leos. Y vamos a arrancar con música de Gil Nabor, un artista que hace rap en lengua mazahua, llevando sus raíces y tradiciones a nuevas generaciones con su música.
2: Además, hablaremos sobre el Día Nacional del Psicólogo y del ABC de las Emociones, que es la estrategia impulsada por el gobierno federal para fortalecer la salud mental de jóvenes y también prevenir las adicciones y la violencia.
3: Les compartiremos información sobre el Registro Nacional de Líneas Telefónicas, porque su plazo de inscripción vence el 30 de junio.
2: A propósito del Día Mundial de la Diversidad Cultural para el Diálogo y el Desarrollo, vamos a platicar con la cineasta indígena Ana Tsayev sobre el documental Licham Morí.
3: Tenemos un reportaje especial sobre el Día Nacional de la Lucha contra la Homofobia, Lesbofobia, Transfobia y Bifobia, una fecha que busca promover el respeto, la igualdad y la no discriminación.
2: Tendremos nuestros flashazos del bienestar, que tienen información breve y útil sobre programas sociales y apoyos para la población.
3: Y en las Chilanguiales traemos una lista de las mejores ferias, museos y eventos culturales en la Ciudad de México.
2: En México, más de 7 millones de personas hablan alguna lengua indígena, según el INEGI. Y entre ellas, el mazahua se mantiene como una de las más representativas del centro del país.
3: En este contexto, surge la propuesta de Gil Nabor, un rapero que usa la música urbana para preservar su lengua, combinando el hip-hop con la cosmovisión mazahua para acercar a las nuevas generaciones a sus raíces.
2: Sí, él es uno de los artistas indígenas que han encontrado en el rap una forma de identidad y también de resistencia cultural. Vamos a ver y escuchar una de sus canciones.
4: Kimi Treshegi, en Getzko Gil Nabor, soy Gil Nabor y vamos a cantar Recuerdo aquí en la Hora Nacional.

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0: Un saludo a toda mi raza, Dixtlahuaca, Jocotitlán, Jiquipilco, San Felipe del Progreso, Almoloya de Juárez, Villa Victoria, Villa de Allende, Donato Guerra, El Oro, a toda la raza, Zitácuaro, Michoacán, el pueblo Mazahua está presente.
1: En México, más de 35 millones de niñas, niños y adolescentes tienen distintos retos emocionales en su desarrollo, lo que ha puesto a la salud mental como un tema prioritario en la agenda pública.
2: El programa El ABC de las Emociones busca brindar herramientas para identificar, nombrar y gestionar lo que sentimos, con el objetivo de prevenir conductas de riesgo como las adicciones o la violencia en contextos escolares y comunitarios.
1: Las iniciativas preventivas en escuelas y comunidades son clave para poder fortalecer el bienestar emocional desde edades tempranas. Vamos a conocer de qué se tratan estas actividades que se están implementando en los salones de clase.
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2: En México existen más de 300,000 profesionales de la salud mental y el 20 de mayo además es su día, el día del psicólogo y de la psicóloga. Es importante saber qué es lo que pasa en esa carrera, en esa disciplina y cómo nos afecta y cómo también nos beneficia. Es por eso que en esta noche viene la doctora Jessica Zapata Telles del Instituto de Psiquiatría Ramón de la Fuente Muñiz para platicar de todo lo relacionado con nuestra salud mental. Doctora, bienvenida a la
6: Muchísimas gracias. Un gusto que podamos hablar de estos temas aquí.
2: Empecemos por algo que es muy común que de pronto la gente hasta ignore un poco lo que pasa en su cabeza y en sus emociones. ¿Por qué hay que darle reconocimiento?
6: Eso es una pregunta importante. Creo que hay que darle reconocimiento porque es parte también de la salud integral de los seres humanos. No solamente hay que tener nuestro cuerpo bien al 100%, creo que también la forma en cómo nos sentimos y lo que pensamos impacta en las cosas que hacemos y en cómo nos conectamos a las cosas que son importantes para nosotros. Creo que eso es bueno.
2: Hay bastantes avances en esta percepción de ir a terapia, pero aún hay algunos tabúes.
6: Yo creo que uno muy importante es creer que las personas que van al psicólogo son débiles o que no pueden con sus problemas solos o solas. Eso es falso. Creo que el hecho de que ya haya algo que te afecte, aunque sea pequeño en tu vida cotidiana, es motivo de atención. Y la verdad es que nosotros los psicólogos ayudamos mucho a desatorar las cosas que nos mantienen sufriendo. Eso es importante.
2: También es importante recordarle a la gente que hay diferentes tipos de terapias y de disciplinas y que pues podemos buscar en uno y en otro hasta encontrar la que más nos agrade.
6: Sí, hay varios enfoques de psicoterapia. Hay algunos que de hecho están más apegados a las cuestiones científicas que nos pueden decir que hay evidencia que funciona para diferentes tratamientos. Los enfoques que tienen más enfoque psicológico científico tienen que ver con las terapias de conducta. Actualmente son aquellas que tienen más evidencia.
2: De pronto se puede pensar que hay alguna edad específica buena o mala para acudir con un profesional de la salud mental, pero eso también es falso.
6: Sí, es falso. Habemos psicólogos que somos especialistas en los diferentes grupos etarios de la vida. Hay especialistas en niños que atienden problemas de conducta, hay psicólogos que son especialistas en adolescentes que trabajan muy en conjunto con los padres, por supuesto con adultos, y un área que de pronto es muy olvidada, pero también hay mucha atención, es a los adultos mayores, que se cree que ya no reciben o ya no deberían recibir atención psicoterapéutica, y esto es falso.
2: Hay algo que yo quiero preguntarle específicamente, el ABC de las emociones, ¿de qué se trata?
6: Se trata de poder gestionar nuestras emociones de la mejor manera para poder alcanzar nuestras metas. Uno de los primeros pasos es poder reconocer cuando estamos experimentando una emoción y poderle poner una etiqueta, saber qué es lo que estamos sintiendo, porque es muy común que confundamos de pronto tristeza con enojo o algunas otras emociones. La siguiente parte también es saber los impulsos que esa emoción nos genera y saber si esos impulsos son adecuados con las metas que tenemos en cada situación.
2: Bueno, y lo que decía, hasta las películas sirven para eso,
6: ¿no? Sí, en las películas podemos encontrar mucha información recreativa y también informativa.
2: ¿Algunos hábitos que nos pueda recomendar para cuidar nuestra salud mental?
6: Sí, creo que lo primero es cuidar también nuestro cuerpo. Si nuestro cuerpo está bien, también nuestro sistema emocional o nuestro sistema mental está bien. Lo segundo también es atender, no dejar que las cosas se nos junten, sino notar cuando hay pequeñas señales de alarma de cuando ya no estamos durmiendo bien o cuando estamos respondiendo con mucha irritabilidad o cuando de pronto no queremos levantarnos de la cama y nos sentimos muy tristes, creo que esas son algunas formas de notarlo. Y lo siguiente es, por supuesto, acudir con profesionales que sabemos cómo ayudar a sobrellevar ese sufrimiento o ese malestar de la mejor manera.
2: Muchas gracias, doctora. Qué enriquecedora charla. Y bueno, no dejarlo ahí en saco roto a la menor provocación. Hay que acudir, siempre hay que cuidar nuestra cabeza. Y el 20 de mayo es su día. Muchas felicidades, doctora.
6: Muchas gracias.
2: Las redes sociales, nada más para despedir, donde podamos encontrar más información, alguna página
6: claro.
2: que nos recomiende.
6: En la página del Instituto Nacional de Psiquiatría tenemos mucha información, tenemos también redes sociales en Facebook, en Instagram, y cada mes pueden encontrar grabaciones en donde hablamos de salud mental y de diferentes temas asociados a los seres humanos y a diferentes etapas de la vida.
2: Muchas gracias, doctora. Ahora sí, continuamos con más esta noche en La Hora Nacional.

0: Oigan, ¿ya registraron ustedes su teléfono celular, su línea telefónica? Es muy importante. El 30 de junio vence el plazo y es importante saber por qué tenemos que registrarlos, cómo lo vamos a hacer. Por eso hoy en La Hora Nacional tenemos a un invitado que nos hablará al respecto. Ricardo Castañeda, el director general de Política Regulatoria de la CRT. ¿Cómo está, licenciado?
1: ¿Cómo está? ¿Qué tal? ¿Cómo estás, Orlando? Muchas gracias por invitarnos a platicar contigo de este importante asunto.
0: Oiga, esto se ha escuchado por todos lados y resulta que es un asunto de importancia nacional y hasta de seguridad.
1: Te platico. Se trata de una medida establecida por el Congreso de la Unión que salió en la recientemente emitida Ley Federal en materia de telecomunicaciones y radiodifusión, donde instruye que los operadores móviles tienen que llevar a cabo la vinculación de las líneas telefónicas móviles de sus usuarios, para lo cual la CRT emitió unos lineamientos en diciembre del año pasado, entraron en vigor en enero, y a partir de enero y hasta el 30 de junio es el tiempo que tenemos los usuarios de telefonía móvil para llevar a cabo la vinculación de nuestras líneas telefónicas. ¿En qué consiste la vinculación? Bueno, se trata de acudir con nuestro operador de telefonía móvil a un centro de atención a clientes o bien llevar a cabo el proceso de manera remota desde nuestro propio teléfono celular a través de un aplicativo que los propios operadores han puesto para que ante nuestro operador vinculemos la línea. ¿Cómo? Pues con una identificación oficial. Puede ser la credencial del lector, puede ser el pasaporte o la denominada CURP biométrica. Cualquiera de esos tres documentos que tengamos son suficientes para llevar a cabo la vinculación y se vincula a través de nuestro nombre y la clave CURP, los 18 dígitos que conforman la CURP, y con eso es más que suficiente para tener vinculada nuestra línea telefónica.
0: ¿Qué pasa si no lo hacemos?
1: Los servicios celulares son muy importantes para todas las personas. Estudiamos, trabajamos, vendemos, compramos a través del teléfono celular. Entonces es muy importante que privilegiemos la continuidad de nuestros servicios porque la ley indica que si al término del plazo, que reitero es al 30 de junio, no hemos vinculado nuestra línea telefónica, vamos a sufrir una suspensión temporal de nuestros servicios. O sea, no perdemos nuestro número, no nos cancelan la línea, no perdemos nuestro saldo, pero sí vamos a tener una pausa en nuestros servicios. Es decir, no vamos a poder hacer llamadas, enviar o recibir mensajes o usar nuestros datos hasta en tanto llevemos a cabo la vinculación de nuestra línea telefónica. Una vez que lo hagamos, si es que se nos pasó el plazo, los servicios serán restablecidos y los podemos usar como siempre, pero es muy importante que lo hagamos cuanto antes porque cada vez se acerca más la fecha límite y como suele ocurrir, mucha gente deja todo al último.
0: No me voy
1: porque
0: a hacer
1: si no, las plataformas pueden saturarse o los centros de atención a clientes pues estén rebasados en su capacidad de atención, claro. Y eso puede complicar para las personas o hacer más tardado o complejo el proceso de vinculación. Todavía estamos a tiempo para hacerlo.
0: Tenga plan o no tenga plan y sea de chip, de prepago o no, tenemos que registrar la línea, no importa el esquema en el que estemos.
1: Sí. Generalmente los operadores cuando ya tienes un plan de renta ya tienen los datos tuyos, pero sí es muy importante acercarse con el operador en este caso para asegurarnos de que nuestra línea ya esté vinculada o en su caso si el operador requiere algún dato adicional que en su momento no dimos cuando contratamos la línea, asegurarnos que el operador tenga nuestra información completa y que no haya un problema llegando el día del plazo. Por ejemplo, si contrataste tu teléfono hace varios años en un plan de renta y así has seguido a lo largo de los años, probablemente en su momento el operador móvil no recabó tu CURP y es un requisito tener la CURP, ¿no? De acuerdo a la ley. Entonces, en general, los que tienen un plan de renta no tienen ya prácticamente nada que hacer, salvo que tu operador te contacte o, para estar 100% seguros, acércate a tu operador y asegúrate que ya estés vinculado. Hay una plataforma de consulta de vinculación de líneas telefónicas. Tú puedes ahí meter tu CURP y te va a decir si tienes qué líneas están vinculadas a tu nombre. Si ya están vinculadas porque eres de plan de renta, pues entonces ya no hay nada que hacer. La medida es mayoritariamente para los usuarios de prepago que no dieron ninguna información en su momento y que son alrededor del 84% del universo de líneas telefónicas en nuestro país. La gran mayoría son de prepago, entonces ahí de ahí la importancia. Así es.
0: ¿Dónde podemos checar toda esta información?
1: Muchas gracias. Mira, en la página de la CRT hay una página que se llama registratulinea.crt.gob.mx y ahí están todas las preguntas frecuentes, todos los enlaces hacia los operadores, toda la ayuda que se pueda requerir para tener la información completa acerca de este procedimiento, lo puede encontrar en la página de la CRT o bien acudir directamente con el operador con quien tengamos el servicio contratado. Es muy importante resaltar que no es una recolección de datos que haga el gobierno, lo hacen los propios operadores móviles, como ya lo han estado haciendo desde hace muchos años, por ejemplo, para quienes tienen un plan de renta o de pospago.
0: Así igualito.
1: Exactamente, solamente solamente que ahora se está recabando también la información de aquellos usuarios que en su momento no entregaron ninguna información, por ejemplo, los de prepago. Cuando compras un chip, ¿no?, en la calle, pues no das ninguna información y utilizas el número, y eso desgraciadamente ha sido aprovechado por el crimen organizado para cometer delitos como el fraude, como la extorsión telefónica, suplantación de identidad, entre otros, ¿no? Entonces, al eliminar esta capa de anonimato en el uso del teléfono celular, entonces todos tendremos un ecosistema de mayor seguridad en el uso de nuestros servicios, y en caso de que haya la comisión de algún delito donde esté involucrado este servicio, que nuestras autoridades tengan la oportunidad de perseguirlo con más eficacia. De eso se trata, de que tengamos más seguridad todos.
0: Entonces, si usted tiene duda, recuerde, puede ver este programa en las redes sociales o en el canal de YouTube de La Hora Nacional, porque todo lo que usted tenía que saber ya se ha dicho, es súper relevante y tenemos hasta el 30 de junio. No lo olvidemos, continuamos con más esta bella noche en La Hora Nacional.
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3: Cada 21 de mayo se conmemora el Día Mundial de la Diversidad Cultural para el Diálogo y el Desarrollo. En México, más de 23 millones de personas se identifican como indígenas, según el INEGI, por lo que nuestro país es uno de los más diversos culturalmente en toda América Latina.
0: En este marco, la cineasta Tzotzilana Tzayeb presenta el documental Licham Morí, una obra que retrata la vida, memoria y resistencia de mujeres tzotziles que enfrentan muchas formas de desigualdad.
3: Sí, el cine indígena contemporáneo ha ido agarrando fuerza como una herramienta de narración donde las comunidades cuentan sus historias desde su propia voz.
0: Vamos a ver y escuchar esa entrevista que hiciste con Chale. Vamos. A estar buenísimo.
4: Hoy vamos a hablar de un documental que es un testimonio sobre la resistencia, la memoria y la búsqueda de autonomía de mujeres tzotziles, construido desde la autorrepresentación y una mirada muy propia.
3: Sí, para eso nos acompaña la directora Ana Tzayeb, quien presenta su ópera prima Licham Morí, que llegó a salas este 7 de mayo. Ana, bienvenida a La Hora Nacional, qué gusto tenerte aquí.
5: Muchas gracias, yo muy feliz estar en este espacio y también seguir difundiendo el estreno de Licham. Y la verdad que estamos muy felices que por fin llegó el tiempo de estrenar en salas después de recorrido más de un año en festivales nacionales e internacionales este largometraje documental.
4: Oye, ¿de qué va?
5: Licham, que significa Morí, es una historia de mujeres tzotziles, es una historia coral donde se narra la vida, la lucha, la resistencia, la violencia que han atravesado las mujeres tzotziles, pero también donde cuestiona las prácticas tan normalizadas dentro de nuestra comunidad, justificado de los usos y costumbres. Licham, que bien menciona que es Morí, que es un verbo en pasado porque justo reflexiona que muchas veces en la vida morimos varias veces. Sí. Y en este caso, Licham habla de la muerte física de personas cercanas, de los bebés, pero también la muerte de ellas mismas, de las tres protagonistas, pero también hay una muerte de sumisión, donde en la llegada del zapatismo, las mujeres en Chiapas, las mujeres de pueblos originarios, toman este espacio, un movimiento social donde impacta en la vida de las mujeres de pueblos originarios, donde defienden esos derechos a la vida, derecho a la libertad, derecho a la autonomía. En este caso, estas tres historias son tres generaciones donde se habla de distintas experiencias, distintas generaciones, tres mujeres que comparten un pasado en el zapatismo, pero comparten un presente en el café, comparten un presente en la lucha, en la búsqueda de una esperanza o mejores esperanzas para sus hijos. Licham es la historia de mi mamá, de mi tía, y la esposa de mi primo. Es una historia muy íntima, muy personal, que de alguna forma me atraviesa a mí como persona, como mujer tzotzil y como parte de la familia también.
3: Oye, ¿cómo tomaste la decisión de poner a tu propia familia bajo el lente, ¿no? Que debe de ser una cosa muy fuerte por justo esta intimidad a la que estás dejando entrar al público.
5: Sí, claro. Fue uno de los retos también, ¿no? De abrir tu corazón Abrir tu intimidad, Licham, es una película donde te lleva hasta en el interior del hogar, pero en cada rincón de los espacios en el trabajo de las mujeres que trabajan en el campo, trabajan en el café, pues te invitan a llevar a este espacio donde sí se cuenta una historia desde voz viva propia de las mujeres, pero también se está contando desde una experiencia que es la mía, al ser parte del contexto y una narrativa propia, cómo vemos la vida, cómo percibimos la vida y también cómo es nuestra lucha desde en el contexto. Este documental invita mucho a la reflexión, pero también inspira esta vida de las tres mujeres. Y los invito muchísimo a seguir la página de Artegios, porque es ahí donde se sigue publicando la cartelera de Licham.
6: ¿Artegios? ¿Es así,
5: sí,
6: la página?
5: Artegios, la página que pueden encontrar en las redes sociales. La película cuenta con su página oficial, web y también en las redes sociales. Lo mismo, pueden encontrar Licham Films en Instagram, Licham en Facebook.
6: Buenísimo, para estar pendientes de dónde la podemos ir a ver, porque la historia suena apasionante y además siempre es muy bonito apoyar el cine mexicano. Claro. Para que cada vez haya más posibilidades de hacer más y más.
4: Y te felicitamos muchísimo, Ana. Muchísimas gracias por estar aquí con nosotros en La Hora Nacional.
5: Muchísimas gracias a ustedes también.
6: Hombre, ha sido un gusto. Y pues también es un gusto que nos acompañen aquí como todos los domingos. No se vayan. Hoy en el marco del Día Internacional de los Museos vamos a hablar de estos espacios que guardan nuestra memoria colectiva.
0: El INEGI tiene registrados 2.300 museos aproximadamente en nuestro país, pero hay personas que le dedican la vida y el corazón a recorrerlos y tal vez hacer nuevos censos. Por eso hoy traemos a Carla Museos, una conocidísima tiktoker y persona de redes que a eso se dedica precisamente, recorrer museos. Platícanos, por favor, ¿cuál es la magia que tú encuentras?
7: Pues a mí me encantan los museos, siempre me han gustado muchísimo. Desde muy pequeña mi mamá me llevaba a los museos y yo creo que los encuentro más como santuarios, como espacios de paz, pero también lugares donde puedes hacer lo que tú quieras hacer. Puedes meditar, dibujar, leer, o sea, puedes hacer algo más y además aprendes.
6: Oye, Carla, nos platicabas que tú llevas más o menos 10 años haciendo chamba voluntaria de ir a recorrer museos y platicar sobre ellos.
7: Sí.
6: ¿Cómo has sentido que ha cambiado la experiencia de los museos?
7: Pues mira, en realidad creo que los museos se han puesto de moda afortunadamente en los últimos años.
0: Bravo.
7: Es algo muy interesante porque a partir también como del fenómeno de TikTok,
6: sí,
7: y también de esto de ir a buscar lugares poco conocidos para irse a tomar fotografías, los museos toman un auge porque además son baratos. Aquí en México la mayoría son gratuitos, incluso tienen solo un día de gratuidad algunos. Entonces, como que siento que es un plan muy fácil de replicar. Entonces, como que la gente los tomó en plan, ah, bueno, ahora este es mi modo de vida y vamos a hacerlos populares. Eso es algo que ha sucedido mucho. En realidad, yo empecé este proyecto y nunca me imaginé que fuera a tener los seguidores que tengo hoy. Es más, ni siquiera pensé que tanta gente le podrían importar los museos o algo por el estilo.
0: Claro. Oye, ¿y cómo lo ves desde el lado de transitar ese testimonio digital hacia la identidad cultural que le puedes proyectar a tus seguidores, por ejemplo, a través de los museos?
7: Principalmente es el tema de la información. Lo que yo intento hacer, y bueno, siempre he intentado hacer, es investigar muchísimo y me pongo como mucho a pensar qué le voy a decir a mis seguidores, porque al final de cuentas, de repente te vuelves un referente para dar información.
6: Oye, Carla, vas a museos de todos tipos. ¿Cuáles, digamos, como, tienes algún otro requisito o con que se haga llamar a sí mismo museo? Ahí vas a estar tú documentando.
7: Pues en realidad, bueno, cuando visité todos los museos de la Ciudad de México, ajá, justo sí, mi requisito era que fuera museo, o sea, que dijera museo y tuviera una colección.
6: Okay.
7: Que eso realmente es lo que significa que sea un museo. Uh-huh. Me encontré cosas súper interesantes, cosas que nunca me imaginé ver. Fue un gran proyecto que hice para poder conocerlos y verlos e incluso amarlos más, porque hay de todos. Hay museos comunitarios, hay museos que solo maneja una familia, hay museos que obviamente los grandes institucionales que son todos preciosos, pero hay otros que de verdad dices, de verdad, una taza y un tenedor, pero qué padre, ¿no? O sea,
0: ¿cómo sucede esto de que a lo mejor te empieza a llamar la atención ir a un museo, a otro y a otro? Pero ¿cuándo te das cuenta de que a la gente le interesa también engancharse con eso? ¿Y qué es lo que haces tú para quitarle esa etiqueta de aburrido a los museos, ¿no? Que antes se tenía. Creo que ahora ya se está como desvirtuando eso.
7: En realidad fue a partir de fotografías en Instagram, cuando Instagram solo permitía fotos. Y la idea justamente era como provocar que las personas se enamoraran del espacio o aprendieran algo al respecto. Yo lo que hacía era subir como un carrete de fotografías, como una por una, y decir de, ah, bueno, este artista está exponiendo aquí, termina aquí, y eso es lo que puedes ver, ¿no? Entonces, me empiezo a dar cuenta que la gente se empieza a enganchar cuando a mí me empiezan a preguntar de todos. O sea, yo me di cuenta de que muchas personas solo conocían como 5 museos, o sea, eran como los museos más famosos de todo esto. Y en la Ciudad de México, bueno, la última vez que hice todo esto fueron 185 museos. Entonces también me importaba mucho que también se visibilizaran esos museos.
0: Oye, pues lo estás haciendo increíble y de verdad te agradecemos mucho toda esta experiencia y todo el amor que le pones a lo que nos cuentas.
3: Te encontramos en @carlamuseos.
7: Sí.
3: En todas las redes.
7: Sí.
3: ¿Carla con K?
7: Sí.
3: Perfecto. Muchísimas gracias por acompañarnos.
7: No, muchísimas gracias por invitarme y vamos a museos juntos, por
0: favor. Sí, que vivan los museos.
7: Claro, que vivan los museos.
3: Muchísimas gracias, de verdad.
7: Gracias.
3: Y gracias a todas las personas que nos acompañan. Quédense con nosotros, por favor. Hoy se conmemora también el Día Nacional contra la Homofobia, Lesbofobia, Transfobia y Bifobia. En México, cerca de 5 millones de personas son parte de la comunidad LGBTIQ+, y es fundamental garantizar sus derechos en todos los ámbitos.
0: A pesar de los avances legales en materia de igualdad, los reportes de discriminación y violencia por orientación sexual o identidad de género siguen siendo una realidad. Vamos a ver y escuchar un reportaje sobre esto.
8: En los últimos años, en México, se han logrado avances legales importantes en materia de derechos para la diversidad sexual. No obstante, la violencia y los discursos de odio persisten. La cantante, actriz y comunicadora trans Luisa Almaguer nos relata parte de su historia.
9: Cuando yo salí del closet trans, bueno, en 2006 ni siquiera me planteaba ser una mujer trans, ¿no? En 2006 fue mi primer salida del closet, digamos, y fue como una... Yo pensaba que era un niño gay, que era un twink de chocolate, gay por ahí, ¿no? Y no era así, era yo una mujer trans, pero eso lo descubrí un poco después porque también la visibilidad había muy poco al respecto, sí. Muy poca información.
8: De acuerdo con datos del INEGI, en México más de 5 millones de personas de 15 años y más se identifican como parte de la población LGBTIQ y más.
9: De un año al otro, básicamente, se llenó de banderas trans, se llenó de contingentes trans, de repente ya hay un contingente de infancias trans.
8: El reconocimiento y la visibilidad han permitido abrir conversaciones que antes permanecían ocultas. Hoy, las marchas del orgullo reúnen a familias completas, colectivos y juventudes que exigen respeto, igualdad y seguridad.
9: Ver una niña trans con su vestido de princesa, con la mano de su papá, bueno, es una cosa que todavía a mí me pone la piel chinita.
8: Mientras aumentan los espacios de representación en medios, también crecen las denuncias por violencia y discriminación.
9: La visibilidad sube, pero la violencia hacia nosotras también sube.
8: En el Día Nacional contra la Homofobia, Lesfobia, Transfobia y Bifobia, colectivos y organizaciones nos recuerdan que la lucha no solo busca reconocimiento, sino condiciones de vida dignas, libres de violencia y con acceso pleno a derechos para todas las personas.
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3: Llegó el momento de la Chilanguía, donde les traemos nuestra agenda de eventos, ferias, exposiciones y vida cultural de la Ciudad de México. Vamos a ver y escuchar qué nos prepararon Orlando Abad y Germán Gastelú.
12: ¡Chilanguía!
0: ¡Chilanguía! Bienvenidas y bienvenidos a una...
12: ¡Chilanguía!
0: Porque siempre hay plan en la Ciudad de México, una urbe que nunca, nunca para.
13: Y para el calor, bueno, ¿qué tal? El 30 y 31 de mayo, Feria del Helado en Coyoacán, en el Centro de Convenciones Churubusco, de las 11 de la mañana a las 6 de la tarde. ¿Les gustan los helados?
14: Sí.
13: ¿Cuáles son sus favoritos?
14: El chocolatino.
15: Fulanito. No, digo.
13: ¿Cómo que fulanito?
0: Y ahora sí, uno de los eventos más grandes, el 31 de mayo, del Ángel de la Independencia al Zócalo. ¿Qué? Se busca romper un récord con la ola más grande del mundo. El registro es desde las 6 de la mañana, las pruebas van a ser a las 8:30 y la ola más grande del mundo será a las 9 de la mañana. Obviamente, este es un evento gratuito e incluye. Planes hay y hay para todos. Esto fue la
12: Chilanguía. Nos escuchamos.
13: Chilanguía.
12: La próxima semana.
14: También chilaquiles. Coman chilaquiles.
12: Ricos, ¿no?
13: Pero con cochinita pipil.
14: Sí.
13: Va.
12: Con bolillo, porque chilanguía.
3: En el marco del Día Nacional del Psicólogo y la Psicóloga, que es el próximo 20 de mayo, recordamos a Viktor Frankl, neurólogo y psiquiatra austriaco, fundador de la logoterapia y además sobreviviente de los campos de concentración nazis.
0: Su obra más conocida, El hombre en busca de sentido, se incluye esta frase: a un hombre se le puede arrebatar todo salvo una cosa. La última de las libertades humanas, la elección de la actitud personal ante un conjunto de circunstancias.
3: Y con esta reflexión cerramos la primera parte de la Hora Nacional, pero antes le queremos mandar saludos a todas las personas que nos ven, nos escuchen y además nos escriben cada semana. María González en Veracruz, José Luis Hernández en Jalisco, Carla Martínez y Roberto Sánchez en Nuevo León.
0: También van saludos para Eduardo Mena, Ana López en Chiapas, Luis Fernando Ramírez en Sonora, Gabriel Torres Daniel Cruz, Fernanda Morales y Miguel Ángel Velázquez aquí en la Ciudad de México.
3: Escríbanos, estamos en YouTube, Facebook, Instagram, TikTok, X y también Spotify. Además nos pueden contactar en el número 55 34 83 42 39 o mandarnos un correo electrónico a lahoranacional@segob.gob.mx. Muy bonita noche y excelente semana.
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15: Nos visita Ana Cristina Rodríguez Lozano, directora del Centro de Investigación, Innovación y Desarrollo de las Artes de la Universidad Autónoma de Nuevo León, para platicarnos sobre las actividades que ahí se realizan. Presentaremos historias y testimonios de mujeres que han librado la batalla contra el cáncer de mama gracias a la cobertura universal en la UNEME. La acordeonista y cantante regiomontana Brenda Saucedo nos presenta su música y concepto. Muy buenas noches, ¿cómo están? Les saluda Roberto Uriel Torres en esta edición de Nuevo León en la Hora Nacional. Recuerden seguirnos en todas nuestras redes sociales, estamos como Nuevo León en la Hora Nacional en Facebook, Instagram y TikTok. Y también están disponibles nuestros teléfonos en cabina para que se reporten con nosotros. Los números son 81 20 20 25 13 y también terminación 15. Iniciamos Nuevo León en la Hora Nacional. Se encuentra con nosotros Ana Cristina Rodríguez Lozano, directora del CEIDA de la Universidad Autónoma de Nuevo León. CEIDA, ¿qué significa?
16: Hola, Robert. Primero, hola, muchas gracias por la invitación. Buenas noches. Y bueno, pues déjame platicar. Bueno, CEIDA es el Centro de Investigación, Innovación y Desarrollo de las Artes.
15: Ajá.
16: Un espacio totalmente universitario, pero abierto al público en general.
15: Ok, ¿qué hacen ahí? ¿Cuál es la función?
16: Pues como su nombre lo dice, tenemos varios aspectos. La investigación, por supuesto, es decir, recibimos a residentes, tanto nacionales como extranjeros. Me decirte que tenemos un convenio muy interesante con Francia. Generalmente al año recibimos a dos personas, en este caso a dos investigadores franceses, que vienen, investigan nuestra cultura, presentan un proyecto al final como parte de esa estadía. Y entonces, bueno, por ese lado atacamos la parte de investigación.
15: Okay.
16: También, bueno, pues ofrecemos diplomados. Ahorita acaba de iniciar el DIHAM, que es el Diplomado de Historia del Arte. Luego, aparte, pues el rector está muy interesado, el doctor en Medicina Santos Guzmán López, en que compartamos con la comunidad en general lo que hacemos en nuestros espacios culturales. Actualmente tenemos montadas dos exposiciones. Una de ellas justamente se inauguró el martes 12 de ahora de mayo. Se llama Años Luz y son estudiantes de la Facultad de Artes Visuales. Nuestra primera intención es, bueno, que los estudiantes tengan un lugar en donde empezar a exponer, en donde empezar a darse a conocer. Pero también tenemos exposiciones de artistas reconocidos. Hoy en día está abierta a todo el público, sin costo alguno, la exposición de Alan Flores, Del grano a lo digital, en el cual Alan, que es un fotógrafo excepcional de nuestro estado, muestra cómo ha ido evolucionando la fotografía. Y son fotografías de realmente una exposición que los invitamos a que nos acompañen. No se la pueden perder, está preciosísima. De igual manera, digo, desafortunadamente esa ya se retiró, pero la pueden visualizar en nuestra página oficial. Una exposición que tuvimos en colaboración con el Instituto Alemán.
15: Okay.
16: Entonces, una encomienda muy importante que nos da el rector es dar a conocer, como te mencionaba, dar a conocer lo que hacemos en la universidad, las colaboraciones que tenemos y contribuir un poquito a, pues ahora sí que a la mejora de la sociedad a través de la cultura y el arte.
15: Claro, entonces es un espacio que de entrada como que suena académico, pero en la realidad, en la práctica, pues no, o sea,
17: combinan lo académico con el acceso al público y socializar la cultura y el arte, ¿no?
16: Así es, totalmente. O sea, sí, el nombre te dice, bueno, no, pues entonces, ¿a qué entro?
17: Ajá.
16: Y es un espacio muy bonito. La verdad, desde que llegué, yo tengo un año y medio ahí en el centro, hubo mucha comunidad, tanto externa a la universidad como universitaria, que me decían, ¿y ahí qué hacen? Y podemos entrar. Uh-huh. Y entonces, esa era una encomienda. O sea,
17: se percibe entonces todavía como alejado.
16: Se percibía todavía alejado, el año pasado como que, pues es un recinto a lo mejor al que no puedo entrar.
17: Que está muy bonito y todo, pero...
16: ¿Pero qué hacen? Ajá. Entonces, ¿qué empezamos a hacer? Pues ahora sí que redes sociales, a difundir lo que estamos haciendo, claro, los trabajos que estamos presentando, porque tenemos teatro, música, círculos de lectura... Estamos planeando unos campamentos de veranos para niños y adolescentes que tengan que ver obviamente con el arte y con la cultura. Uh-huh. Exposiciones, el año pasado tuvimos a Adrián Procel, estuvimos a la Plástica de San Pedro, el teatro, estamos muy vinculados con lo que es la Facultad de Artes Escénicas también, uh-huh, la Facultad de Música. Tenemos incluso tres bibliotecas especializadas dentro del campus que no nada más atienden a esas tres facultades, a Música, Artes Visuales y Artes Escénicas, sino que incluso también los estudiantes de preparatoria van... Uh-huh. Hacen uso de las instalaciones, pueden estar ahí en las bibliotecas, ya sea consultando alguno de los acervos que tenemos, o bien, pues desarrollando sus actividades, sus tareas. Como te comento, espero que tengan la oportunidad de conocer el centro. Es un espacio muy bonito que incluso padres de familia que de repente están a la espera de los chicos y que me los he topado, los invito a pasar y, ay, bueno, podemos estar aquí, podemos quedarnos a leer, adelante. Es que está muy bonito el centro y pensamos que era un edificio privado.
17: Uh-huh. Digo, sí, no
16: es,
17: claro.
16: Es de la universidad y es para todos.
17: Y es público. En ese sentido, la pregunta es, ¿por qué un espacio como estos es necesario? Porque cuando se construyó, me acuerdo que pues, se tomó su tiempo en la construcción y generó como mucha expectativa. ¿Y por qué estos espacios se vuelven necesarios? O sea, ¿por qué la universidad destina un presupuesto para que este espacio exista?
16: Fíjate que es algo bien importante. Tenemos ya varios sexenios de rectores, uh-huh, a los cuales les interesó y apostaron, uh-huh, por la difusión del arte y de la cultura como un mecanismo de formación integral para nuestros estudiantes, uh-huh, para la comunidad en general, para brindar a las facultades precisamente que tenemos bajo ese rubro un espacio o espacios en donde puedan desarrollar tanto sus estudiantes como sus profesores, sus investigadores. Y han sido convencidos, y nuestro rector actual, vuelvo a repetir, el doctor en medicina Santos Guzmán López, es un convencido de que hay un aporte importante al desarrollo de nuestra sociedad en beneficio para contribuir a mejorar el cómo está nuestra sociedad hoy en día. Entonces, es importante, de hecho, todas las facultades ya cuentan con un área, casi todas, ya cuentan con un área de cultura. Te comparto, por ejemplo, que una servidora viene de una formación de licenciatura de una ingeniería.
17: Okay.
16: Soy ingeniero administrador de sistemas, con una maestría en relaciones industriales y luego con un doctorado.
17: O sea, de entrada nada que ver.
16: Nada que ver, o sea, y fue polémico. Fíjate que mi llegada al centro fue polémica porque sí decían, pues una ingeniera en el área de las artes. Sin embargo, por azares del destino, desde hace más de 20 años, yo participo en el área cultural. Empecé precisamente en la facultad, luego estuve en la coordinación de Colegio Civil Centro Cultural Universitario, me dieron esa encomienda. Y bueno, pues ahora en la dirección acá del CEIDA. Ha sido un camino excepcional. La verdad, yo que vengo de una formación de ingeniería, creo que tiene mucho que ver, aunque aparentemente nada, uh-huh, tiene mucho que ver la cultura con la ingeniería. Y aquí me gustaría mencionar que no voy sola, o sea, voy de la mano con un equipo de trabajo. La parte académica y la parte de curaduría, por decirlo así, me acompaña Sara López, uh-huh, que ella es una experta en los temas culturales. Entonces, vamos de la mano. Como le digo a Sara, vamos a revisar los proyectos y luego ya vemos qué podemos hacer con el presupuesto que nos asignan.
17: Esto nos habla también de que hay que desmitificar eso, de que la cultura no nada más es para los artistas o para la gente que estudió ciencias sociales o que estuvo en el área de humanidades. En realidad el arte y la cultura es para todas y todos, ¿no? O sea, es como comer, o sea, no nada más comen los chefs.
16: Exacto, ¿verdad? Sí, o sea, creo que sí, como tú dices, hay un mito en el que no nada más esta área puede atenderlo, no, uh-huh, afortunadamente creo que esta vinculación, esta amalgama que hizo el rector de combinar un área administrativa, en mi caso, con conocimiento de cultura y de Sara López, que es mi coordinadora de académica y de investigación, creo que esto ha hecho una sinergia excepcional y hemos podido generar más proyectos, uh-huh, y darle más difusión a este centro cultural que te digo, es la encomienda, uh-huh, de nuestro señor rector.
17: Pues qué bueno, que les vaya muy bien y que siga creciendo la actividad, que el centro crezca, ¿verdad?
16: Gracias.
17: en todo su quehacer.
16: Los invitamos a que nos sigan en nuestras redes sociales, claro, a través de Facebook, a través de TikTok.
17: ¿Cómo los encontramos?
16: Como Zeida UANL, con doble I. Es Zeida, Zeida UANL, y nos van a encontrar en Instagram, en Facebook, en TikTok, y nuestra página oficial, www.zeida.uanl.mx.
17: Perfecto, pues ahí nos enteramos entonces de todo lo que están haciendo para poder asistir. Sí. Está en Mederos, ¿verdad?
16: Está en el campus de Mederos, en entrada. Ustedes van por Lázaro Cárdenas o por Avenida Las Torres y es lo primero que van a ver. Es un domo muy bonito el que se ve ahí al exterior y tenemos una fuente preciosa. Entonces los invitamos a que nos visiten. Pues
17: la gente que pasa por ahí que dicen, ¿qué es eso? ¿Qué es eso? ¿Es esa bola entren, que está ahí en ese domo?
16: Entren a vernos.
17: Es el Zeida y entren. Es.
16: Estamos de lunes a viernes de 8 de la mañana a 8 de la noche abiertos al público.
17: Muy bien, ahí nos vemos. Muchísimas gracias.
16: Muchas gracias, Roberto.
17: Hasta luego.
16: Hasta luego.
18: Mi diagnóstico fue cáncer de mama etapa 3, con un estadio muy avanzado. Y pues la verdad yo he tenido un trato muy digno y humano aquí. La verdad, yo me había atendido en otros particulares, porque creo que como madre uno no quiere que les den un resultado de cáncer, la verdad. Que te digan es cáncer, uno trata de buscar por otros medios que me digan no. Entonces, todo el trato ha sido muy, muy digno, amables, todos desde doctores, enfermeras, desde que te reciben en recepción. Entonces, prácticamente me he sentido muy bien, muy a gusto. Las quimios, gracias a Dios, me sentaron bien. Entonces, no he sufrido mucho este proceso. Emocional, claro que sí, emocional sí. Pero gracias al apoyo psicológico, toda nuestra red de apoyo familiar, amigos, pues hemos salido adelante, ¿no? Con todo esto. Más que todo, que el tratamiento es gratuito. Todos los estudios son gratuitos. Entonces, en la clínica recibimos todo lo que necesitamos, desde el tratamiento hasta para que no tengamos efectos secundarios. Entonces, es como que la motivación. Soy mamá, tengo que estar fuerte. El hecho de pensar en la muerte realmente es algo fuerte, pero al mismo tiempo tienes una esperanza tan grande, o sea, y te aferras a vivir como no tienes idea de que por mi niña, por mi hija, porque soy mamá y una mamá no se puede enfermar. Y más que todo porque me motiva, mamá, te sientes mal. Me abrazas poquito, es muy comprensiva, demasiado empática, entonces digo, claro, vamos a darle para adelante por ella. Y porque soy mamá, tenemos que salir adelante en todo esto. Siempre vengan aquí, que son especialistas en cáncer de mama, y quitarnos el miedo de decir, ay, es que me van a dar un diagnóstico malo. No siempre va a ser malo, pero en dado caso que sí se dé un diagnóstico negativo, tengan la seguridad que van a encontrar todo el tratamiento gratuito, un trato humano y digno en todas las etapas y su proceso de tratamiento. O sea, eso sí las invito a que no duden, que no pasen mucho tiempo. O sea, siempre vengan con especialistas por cualquier cosita que sientan. Puede ser algo leve, pero entonces estar preparadas para todo.
19: Fue muy duro saber que tenía cáncer. Yo me hacía la idea que yo no podía con los gastos del cáncer. Y pues sí, realmente el tratamiento ha sido muy bien. Me han atendido de lo mejor. Sí, ha habido ocasiones que las quimios te desgastan mucho físicamente, moralmente, pero pues hay que echarle ganas, porque la vida no se puede acabar, la vida tiene que seguir. Yo manejaba una moto triciclo, pues soy recolectora de cartón plástico. No podía dejar de trabajar, o trabajaba o comía, o me iba a atender. Recurría a decirle a mi mamá, mamá, me pasa esto, ya no avanzo, yo ya no puedo, traigo los dolores. Me daban dolores de cabeza, dolores en el pecho, este brazo, no lo podía mover, ahorita ya lo muevo, ya empiezo a hacer mis trabajos. En mi casa lavo, ya cocino de vez en cuando, y no podía. No importa que sea un doctor, una doctora, déjense atender, quiéranse, vean por su salud, porque si se quieren, tienen que ver primero por ellas. porque es más si tienen familia pequeña, hágalo por sus pequeños. Ya voy a terminar mis quimios, primeramente Dios, yo creo que es para la tercera semana de mayo o la última. No, me siento bien feliz, me siento contenta porque es una cosa que yo no me esperaba. Es una atención muy buena aquí. Me han atendido todos de maravilla, no tengo ninguna queja. Yo les hago un llamado a todas las señoras que se enteran por primera vez que tienen cáncer, que no cierren las puertas, que busquen la alternativa, que aquí en esta clínica todo es gratuito. Y pues la licenciada, la psicóloga, me ha ayudado mucho en cuestión de ese problema, porque sí he tenido muchos problemas en mi casa. Yo creo que es una enfermedad que nadie se espera, o a lo mejor para los hijos es una cosa insignificante, pero pues a esos hijos que no saben realmente que el cáncer duele o que las quimios te desgastan, les quiero hacer un llamado que apoyen a sus mamás, que no las dejen solas, porque la quimio es muy pesada. Pero yo estoy contenta porque ya voy a terminar, estoy contenta y les doy las gracias a todos los de la clínica y especialmente a la psicóloga, porque pues sin ella yo no hubiera podido lograr todo esto, porque sí ha sido muy pesado.
20: Ahorita en este momento, gracias a Dios, ya solamente cada mes paso por mi medicamento. Sí, 2025, todo el año fue mi proceso. Gracias a Dios salí también limpia de cáncer. Ahorita estoy muy bien. Todo inició en el 2024. Sí, tú sabes que octubre es el mes del cáncer de mama. Yo pasé a hacerme mi chequeo y me dijo el radiólogo, sí, Elba, aquí se ve una lesión. Entonces, pues tuve que ir con la ginecóloga y ya también vio mi reporte y me dijo que tenía que hacerse una biopsia. Entonces, ahí empieza el qué va a pasar, ¿verdad? Porque me dijo la doctora, no sabemos si son células buenas, células malas, hay que hacer una biopsia. Y el 19 de diciembre del 2024 me dicen que mis células son malas, que tengo cáncer de mama. Dije, todo esto es muy caro, ¿qué voy a hacer? Y yo le comentaba a la licenciada, los ángeles siempre existen a nuestro alrededor y no me sueltan y siguen conmigo, gracias a Dios. Nos llegó información que existía un M con mi cuñada, le llegó esos datos y dijo, habla. Haz de cuenta, llegué un lunes a pedir toda información, me dieron mi tarjeta. Para el jueves yo ya estaba con mi primer cita con la oncóloga. Entonces de ahí partió. Y yo desde el inicio que me dijeron, es un cáncer. O sea, yo ya quería ya, ¿dónde voy a atenderme? O sea, no era de que pues, a ver qué pasa. O sea, no, es busca dónde vas a tratarte. Y te digo, llegué a un muy buen lugar. Excelente. Recibes la noticia y es porque a mí, o sea, ¿qué pasa? O sea, y te bombardean de mil de comentarios y pues a todos nos puede pasar. Es importante el iniciar con los chequeos. Si hay alguna alarma ahí ya de aguas, o sea, chécate y dale seguimiento, no lo dejes. No tengas miedo, pues siempre vas a ir con un profesional, o sea, un doctor o una doctora, en este caso, que te van a respetar, te van a ayudar, te van a hacerte sentir bien,

0: ¡Qué padre! Buenas noches, chicos.
1: Hola, buenas
0: Gracias
1: noches.
0: Por estar con
1: Hola.
0: Nosotros. Lo que acaban de escuchar es el nuevo sencillo Mi Pobre Corazón de Brenda Saucedo. Muy buenas noches.
2: Hola, hola, bienvenida. Hola.
0: La acompañona. Muchas gracias por acompañarnos esta noche para este pedacito de melodía.
3: Sí, muchas gracias.
0: Brenda, qué gusto que estés con nosotros. Sí, queremos conocerte, queremos saber un poco de todo lo que tienes que presentarnos.
1: Sí, pues mi nombre es Brenda Saucedo, soy acordeonista y cantante aquí de Monterrey, Nuevo León. Y pues muy feliz de estar aquí, vengo presentando mi sencillo que se llama Mi Pobre Corazón.
2: ¿Qué es este que acabamos de escuchar?
1: Sí, es lo que acabamos de escuchar justamente.
0: Este es lanzamiento, Roberto. Es un nuevo proyecto que tiene Brenda que con este poquito que escuchamos pues ya nos está encantando.
2: ¿Le vamos a dar la patadita?
0: Sí, también. Ahorita nos paramos a darle la patadita. Pero cuéntanos de dónde salió todo, cómo surgió, traes un muy buen productor, entonces... Dinos todo, toda esta historia que me imagino que no salió de hace poquito, me imagino que vienes ya cosechando.
1: Sí, bueno, yo aprendí a tocar el acordeón en la pandemia. O sea, en la pandemia, por tanto tiempo que había, fue quiero aprender algo nuevo. Y pues ya tocaba yo la guitarra y quería un instrumento diferente que no fuera de cuerdas. Y me llamó la atención el acordeón justamente por la dificultad que dicen que tiene, ¿no? O sea, que es muy complicado y que no había muchas mujeres. Fue de, ay, pues, ¿por qué será? Y me puse a tocar y me gustó bastante. Entonces, pues fui avanzando, fui evolucionando hasta que llegué a mi casa Indepen Music y también surgió pues el proyecto de Brenda Saucedo. Y pues sí, literalmente ahora sí que está recién salido del horno, es muy nuevo y decidimos grabar estas canciones trayendo un poquito como la cumbia norteña.
2: ¿Y cómo aprendiste el acordeón? ¿O sea, tú sola o cómo fue?
1: Pues gracias a Dios ahora hay mucha tecnología, entonces internet.
0: ¿Con videos de TikTok o de YouTube?
1: De YouTube, porque de hecho cuando yo empecé apenas estaba empezando TikTok y de hecho yo empecé a hacer videos en TikTok de enseñando a tocar el acordeón para más personas.
0: Sí, oye, ¿sí es difícil o no?
1: Pues es de que te guste, porque el acordeón es muy celoso como muchos instrumentos, o sea, si no le das un día, dos días, ya pues se te puede olvidar la información, entonces es de como que mucha disciplina y darle seguimiento al aprendizaje.
2: Y ahora que ya lo tocas, ya ves que dices que pues no hay muchas mujeres que toquen el acordeón, ¿qué piensas ahora de eso? Y además, o sea, el instrumento es un reto para ti, manejarlo, está pesado, cuéntame.
1: Pues mira, yendo a la primera pregunta de las mujeres, yo pensaba que no había muchas mujeres que tocaban el acordeón porque pues en realidad no hay muchas públicas, o sea, estuvo Priscila, ahorita hay muchísimas más, está Janet, está Irani, pues la verdad hay muchísimas. Y en redes sociales fue donde me di cuenta que hay muchas más porque muchas me decían, yo aprendí a tocar el acordeón y ya te veo a ti, oye, qué padre que ya seamos más. Entonces aprendí y conocí a muchísimas más personas que la mayoría eran mujeres que tocaban el acordeón también.
2: Ay, qué padre.
1: Y sobre la dificultad del instrumento, pues en realidad, pues es que yo diría que es como que a lo mejor el peso del acordeón, o sea que es como un poco pesado. Tienes que encontrar uno como que se adapte muy bien a ti. Yo encontré este porque está como más compacto. Y sí, o sea, uno que tenga buen sonido para que justo... porque el acordeón tienes que jalarle para que suene. Entonces, estás haciendo algo aquí y tienes que jalarle acá la coordinación, pero...
2: Mucha espalda, ¿no? Sí. Bien ejercitada de la espalda.
1: Sí, la postura. Porque si todo el tiempo tocas y estás como encorvado, puede traerte problemas de postura. Entonces, es como que mucha concentración en muchas cosas. Sí,
0: Brenda, sí. Y pues no solamente te gusta cantar y tocas norteño. Cuéntanos sobre tu amplio catálogo.
1: Sí, bueno, yo de chiquita empecé con el pop, o sea, tocaba como baladitas y Jessie Joy, Hash, entonces, pues yo crecí con esto y ya después en la preparatoria y en la adultez fue que llegó empecé con sierreño y luego norteño y ahorita con la cumbia, entonces, sí, pues así el proyecto va más orillado hacia lo norteño.
2: ¿Te gusta más?
1: Sí, hasta eso del acordeón, puedes sacar unas baladas y se escucha bien bonito, así unos boleritos también, pero es que lo que me late a mí más es lo norteño, o sea, me da como mucho poder o fuerza, o no sé cómo decirlo.
0: Hay muchas mujeres, obviamente, que tocan pues todos los instrumentos, ¿verdad? Como ya lo mencionaste, en redes sociales encontramos muchas, pero públicas o que se hayan hecho muy famosas, pues pocas. Y justo como

0: Entonces, creo que más que un miedo es como de, ay, pues ya vamos a hacer más. Entonces, es lo padre. Siempre he dicho que así como hay muchas acordeonistas mujeres, hay muchos acordeonistas hombres, entonces claro, no tiene que ser tal cual como una competencia, siempre es como amistad. Entonces, sí.
1: ¿Cuál es tu objetivo? ¿Quieres hacer carrera, o sea, dedicarte a esto de por vida? ¿Lo estás viendo como proyecto aparte de, no sé, de tu vida? ¿O qué piensas?
0: Pues la música y el acordeón siempre van a estar en mi vida y siempre he dicho que es al recibimiento del público. Yo siempre voy a hacer música y el público pues va a saber qué hacer con esa música, ¿no? Yo siempre he dicho que el propósito principal del proyecto es compartir una historia, porque al final de cuentas una composición es una historia. Entonces, tanto transmitir con el instrumento como transmitir con la voz, estás contando la historia de alguien o la propia, si eres compositora. Entonces, pues es la idea, ¿no? Llegar a compartir historias y que le llegue a muchísima gente.
2: Oye, ¿ya te has presentado en lugares en vivo o estás buscando escenarios?
0: Digo, siempre se buscan escenarios porque el propósito es el que te digo, llegar a muchísima gente. Y la semana pasada tuve mi primera presentación como solista en una exposición de acordeones, justamente. Entonces nos fue súper bien, muchísimo recibimiento. Justamente habían muchísimas mujeres en el público y me gustó también saber que les agradó como la idea del proyecto.
1: Hablas de llevar pues un mensaje con todas las canciones, pues como una historia, ¿verdad? Cada canción es una historia, pero sé que va más allá. ¿Tú quieres alzar la voz y tienes un mensaje que quieres compartir?
0: Pues el mensaje siempre ha sido que las mujeres sepan que este instrumento no es difícil y que lo pueden lograr y lo pueden hacer y no importa la edad. O sea, muchos dicen de aquí, no, es que ya estoy grande, ya tengo tantos años, no sé qué, o sea, va a ser muy complicado aprender. Pero creo que es que empieces, o sea, no vas a saber en realidad si vas a ser bueno o no hasta que empieces y hasta que le des tiempo y le des dedicación, porque puede que no empieces siendo bueno, pero si es algo que te gusta, pues la idea siempre es mejorar.
1: ¿Podemos saber cuántos años tienes?
0: Sí, tengo 24 años.
1: Ay, ok, pues tienes todavía un largo camino.
0: Sí, sí, Dios quiera que sí.
2: Sí, te va a ir muy bien, vas a ver.
0: Sí, hombre, muchísimas gracias.
2: Muchas gracias por habernos acompañado, Brenda.
0: No, hombre, gracias a ustedes por la entrevista. Yo siempre feliz de que me inviten.
2: No, hombre, al contrario, todo el éxito y que te sigan en redes sociales. ¿Ya estás presente en qué redes? ¿Y en Spotify también?
0: Sí, en Spotify me pueden encontrar como Brenda Saucedo y pueden buscar el sencillo también como Mi Pobre Corazón y les va a aparecer ahí. Y en todas las redes sociales estoy como _ Brenda Saucedo. YouTube, TikTok, Instagram, en todos lados.
1: Muchísimas gracias, Brenda.
0: No, hombre, gracias a ustedes por la invitación.
1: Escuchémosla y vamos a compartir su música. Continuamos.

Antes de despedirnos, les presentamos algunas sugerencias de eventos artísticos y culturales para esta semana. El Museo de Arte Contemporáneo de Monterrey nos invita a conocer la exposición Dispositivos de la Mirada, Cámaras del Siglo XX y la Construcción de la Modernidad. A lo largo del siglo XX, la cámara transformó la percepción de la realidad. Hoy, en la era de la imagen digital, su legado sigue activo en las formas contemporáneas de producción visual, memoria y representación. Esta exposición propone una mirada crítica sobre la cámara, no solo como herramienta técnica, sino como un objeto cultural que ha modelado nuestra forma de ver, registrar y comprender el mundo. Visita Marco de martes a domingo de 10 de la mañana a 6 de la tarde. Y dentro del Festival Alfonsino de la Universidad Autónoma de Nuevo León se presenta El Gran Festín, con la Compañía de Teatro Experimental de la Universidad Autónoma de Nuevo León, con una dirección escénica e iluminación de Gerardo Valdés. Las funciones serán el 22 de mayo a las 8 de la noche y el 23 y 24 de mayo a las 7 de la tarde. Las tres funciones son en el Aula Magna Fray Servando Teresa de Mier del Colegio Civil Centro Cultural Universitario. La Casa de la Cultura de Nuevo León nos invita al taller Cuando las estéticas chocan, una invitación a crear, dialogar y experimentar desde el arte contemporáneo. Explora lo bello, lo grotesco y lo trágico en un taller donde distintas formas de percepción y expresión se encontrarán a través del Mixed Media, sábado 23 de mayo de 10 de la mañana a 1 de la tarde. No tiene costo, pero es de cupo limitado, por lo cual inscríbete escribiendo por WhatsApp

al 81 11 92 84 94. Escena con Arte presenta Fandangos de Norte, Sur y Centro, un recorrido por la riqueza del folclore mexicano con el grupo folclórico Fandangos de México. El ritmo y la tradición se encuentran en escena este domingo 24 de mayo a las 6:30 de la tarde en la Sala Experimental del Teatro de la Ciudad. Es un evento para toda la familia con entrada libre. Así concluimos esta emisión de Nuevo León en la Hora Nacional. Les invitamos para que nos acompañen la próxima semana, nuevamente el domingo a las 10:30 de la noche. Se despide su amigo Roberto Uriel Torres, deseándoles que tengan una excelente semana. Y recuerden que esta es una producción del Sistema de Radio y Televisión de Nuevo León y la Oficina de Comunicación del Poder Ejecutivo del Estado, en colaboración con la Secretaría de Cultura de Nuevo León. Antes de irnos, escuchamos con el debido respeto el himno nacional mexicano.

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6: Hola, hola, bienvenidos, ¿cómo están? Estamos hoy en un nuevo episodio de Ya Oíste. Hoy les traigo un tema muy interesante, poco conocido, que incluso yo al momento de investigar, la verdad me quedé con muchísimas dudas. Y tener el privilegio el día de hoy de poder contar también con un especialista en el área es algo que, wow. O sea, definitivamente vamos a aprovechar y vamos a sacar todas esas duditas. Es un tema que, pues no creo que muchos hemos escuchado, yo me incluyo en esa parte. Es la lucidez terminal. Pero para yo no quitarle la palabra a nuestra querida invitada, a nuestra querida doctora Adriana Baltasar Bastidas, una especialista en geriatría y cuidados paliativos. Bienvenida, doctora, ¿cómo se encuentra?
7: Muchas gracias, muy contenta, muy feliz de poder estar aquí el día de hoy para compartir este tema que me gusta mucho, me apasiona y creo que es importante que lo conozcamos.
6: Pero antes que nada, me gustaría que nos explicara un poquito a qué se relaciona o qué es la lucidez terminal, porque yo me imaginaba una cosa y ya cuando leí, pues, era completamente otra.
7: Claro, mira, la realidad es que la lucidez terminal es un episodio súbito, inesperado de claridad mental y como de un aumento súbito de energía en un paciente que ya está en el contexto de una enfermedad terminal, ya en una situación, pues, al final de la vida o previo a la muerte. Este episodio, pues, es súbito, dura generalmente un periodo muy corto de tiempo y lo importante es que se presenta una conexión como muy inesperada, muy súbita, pero a la vez relevante, tanto para el paciente como para quienes lo rodean, ¿no?
6: Claro.
7: Imaginémonos, la situación de lucidez terminal es cuando yo tengo a un ser querido, a un, pues sí, vaya, un enfermo, un ser querido, que ya tiene una enfermedad pues muy avanzada, en un estadio terminal prácticamente, que ya sabemos que quizá el final se acerca,
6: okay.
7: Que ya tiene cierto grado de desconexión con su entorno, que quizá ya no logramos entablar una conversación con él, ya no nos contesta quizá nuestras preguntas, ya no nos pide alimento, líquido, etcétera. Y de repente, de manera súbita, tiene un rush de energía, tiene otra vez entabla una conversación, otra vez logra comunicarse con nosotros, nos pide alimentos, nos pide un refresco, nos pide algo que antes ya no hacía.
6: Ya no.
7: Eso es la lucidez terminal.
6: Estaba viendo que en este tipo de situaciones, pues lo impactante es para la persona también que lo está acompañando, ¿no? Porque creo que piensa que todo volvió a la normalidad, ¿no? Entonces, yo creo que ahí es un tema, pues, delicado, en el aspecto en el que, pues, claro, ¿quién no quisiera ver a su familiar volver otra vez a hacer sus actividades, que salga de esa enfermedad? Pero lo que estábamos leyendo y lo que estamos platicando, doctora, es que a veces, pues, es cuestión solamente de horas o de días, ¿no?
7: Exacto. Generalmente, cuando nos enfrentamos a un episodio de lucidez terminal, nos está indicando que seguramente el final ya se acerca. Una realidad es que es imposible predecir cuánto tiempo nos queda de vida.
6: Claro.
7: No hay forma, no hay alguna forma que con certeza nos ayude a esto, ¿no? Si bien hay algunos factores pronósticos y algunos puntos, a lo mejor parámetros de laboratorio, parámetros clínicos, etcétera, que nos orientan a que el final ya se acerca, la realidad es que muchas veces los pacientes no se comportan como en los libros y pues desafían, ¿no?, a estos pronósticos. A veces el fallecimiento puede ocurrir pues en las siguientes horas, en los siguientes días, 7 días, o a veces no. A veces los pacientes pues desafían esas posibilidades y lo que pareciera ser un episodio ya de lucidez terminal, pues no, resulta que fue simplemente una lucidez paradójica, se llama, cuando,
6: okay,
7: cuando ya no es, no ocurre la muerte de manera inmediata, ¿no?, sino que a lo mejor presenta esta lucidez y el fallecimiento puede ocurrir en meses incluso.
6: Pero ahora, por ejemplo, doctora, estábamos hablando de enfermedades terminales, ¿no? Uh-huh. Hay, por ejemplo, una estadística, perdón, de la edad en la cual se presenta más este tipo de lucidez terminal.
7: Sí, generalmente se ha observado.

0: o más. En realidad, cualquier paciente que presente una enfermedad terminal propiamente, llámese un cáncer en un estadio avanzado, una insuficiencia orgánica, por ejemplo, una falla cardíaca, una enfermedad renal crónica, una enfermedad hepática avanzada, etcétera. Cualquier paciente que se encuentre en esa situación de terminalidad o al final de la vida puede presentar un episodio de lucidez terminal, aunque pues se ha observado o se ha descrito con mayor frecuencia en pacientes mayores con demencia.
1: En la parte psicológica o emocional, ¿cómo es que lo estudian o lo abarcan? Porque creo que es un poquito más lo vemos en físico, ¿no? Que me
0: Claro.
1: duele algo, tengo malestar, pero ¿cómo? O sea, esa es una parte muy interesante, doctora.
0: Fíjate que en el ámbito de los cuidados paliativos, que es como mi área de especialidad, además de la geriatría, realizamos una evaluación de varias esferas del individuo, ¿no? De la persona. Una esfera biológica, que estamos hablando justo de los síntomas físicos, el dolor, náusea, vómito, sueño, etcétera. Los síntomas emocionales o psicoemocionales, que estamos hablando ahí de cómo afronta su diagnóstico, cómo afronta una pérdida, posibilidad de trastornos de ansiedad, de depresión, incluso el duelo anticipado, ¿no? De
1: Claro.
0: saberse perdiendo su estado de salud. Y también abordamos la esfera espiritual, que muchas veces en la medicina, pues difícilmente la abordamos, ¿no? Y en cuidados paliativos sí es súper importante realizar el abordaje de esas creencias que tiene el paciente, ¿no? Si es una persona que se considera espiritual, si tiene alguna creencia, alguna religión.
1: Okay.
0: Espiritualidad va mucho más allá de la religión,
1: Claro.
0: pero bueno, es como una esfera muy importante también que evaluamos. Y ahí, pues vaya en el aspecto psicológico o emocional, es donde pues vamos indagando este tipo de síntomas, ¿no? Si el paciente presenta algún cuadro de depresión, compatible con depresión, con ansiedad, con este duelo anticipado, ahí es donde nos vamos dando cuenta y pues por supuesto, al darnos cuenta, logramos integrar un diagnóstico y dar un tratamiento en esa situación.
1: Antes de terminar, doctora, a mí me gustaría que, pues, no sé qué mensaje algo, para todos aquellos que están en el sector de salud, porque es un tema, como bien dijimos, que no muchos tienen el privilegio de poderlo ver personalmente o de saber qué les puede dejar a esas personas que están en el sector médico y a las personas que están fuera de.
0: Yo creo que muy importante, no olvidemos que los cuidados paliativos se deben de brindar de una manera oportuna por un equipo. Paliativos no es nada más una persona, el paliativista es un equipo de el médico, enfermería, psicología, nutrición, vaya, somos un equipo de varios integrantes que nuestro objetivo es siempre acompañar y aliviar síntomas, ¿no? Aliviar síntomas físicos, emocionales, espirituales, este sufrimiento, para dar confort, para dar calidad de vida, calidad de muerte también. Y creo que un punto bien importante es que como profesionales de la salud, nadie nos enseña a afrontar la muerte. Esa es la realidad. Tal vez los que estamos en el área de paliativos lo sabemos hacer,
1: Claro.
0: pero en medicina nos enseñan a curar, siempre a curar. Y pues no siempre podemos curar
1: Curar.
0: alguna enfermedad. Y es importante que cuando ya no podemos curar, entonces siempre acompañemos, siempre busquemos dar confort, calidad de vida, aliviar síntomas, acompañar. Eso es la clave. Es un tema delicado, pero muy bonito y creo que se presta reflexión.
1: Así es, y pues muchísimas gracias. Esperemos verla aquí de nuevo, doctora. Y gracias a todos los que se quedaron hasta esta parte del podcast. Nos vemos en el siguiente episodio. Gracias, doctora. Y hasta pronto. Yo soy Génesis Sainz. Esto fue un episodio más de Ya Oíste. Adiós.
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3: ¡Buenas, buenas! Oigan, buenos días a toda la raza que ya está amaneciendo, toda la gente exitosa de Globo 88.1. ¿Cómo andamos? Nosotros ya arrancando la semana con el programa, pues, más matutino, más mañanero que nada. Oye, somos los primeritos en llegar aquí a MBS. Saludos a toda la gente, al guardia, a los que ya están aquí bien activados aquí en las instalaciones, en la cabina de Globo, el buen Ricky. ¿Cómo andamos, Ricky? Excelentemente bien. Oigan, ¿cómo les fue este fin de semana? ¿Cómo le fue el fin de semana? Cuéntamelo todo. Quiero saber todo el chisme. ¿Cómo te la pasaste? ¿Cómo celebraste a los maestros? Mándame un mensajito al número de WhatsApp, que es el 8182565150, porque quiero saber todo el chisme también. También sabes que tenemos una comunidad, un grupo de WhatsApp, donde puedes escribirme ahí los buenos días, puedes mandar tu mensajito, pedir tu canción, como por ejemplo, saludos a la buen Pidi, que dice, buen día, gracias a Dios por esta hermosa mañana y súper fresca. Oye, sí, súper rica la mañana, fresquecita, sin lluvia, sin tanto sol. Bueno, todavía no sale el sol, pero no hay tanta luz. Está como que medio, no sé, está muy romántica la mañana. Cuéntame si a ti te gustan así las mañanas también. Saludos a Helen, que ya también dio su sticker, su imagen de buenos días. A Madrinas Bakery dice buenos días también. Alicia Garza, nombre a todos. A todos los que ya están en esta mañana mandando su mensaje de buenos días, que ya están bien activados. Oye, que también ya nos mandaron un mensajito de audio. A ver, vamos a escucharlo. Vamos a escuchar qué dice la raza.
4: Buenos días.
3: Buenos días.
4: Bonito del Despertador. Que claro. Esta semana lluviosa.
3: Ándale,
4: sea de lluvia. Paz, tranquilidad, amor, salud.
3: Y
4: muchas
3: alegría.
4: Bendiciones para todos.
3: Oye, como las muñequitas Elizabeth, ¿eh? Que sea llena de alegría, armonía y amor. Saludos a Ceci Matos, que también ya anda bien activada en esta mañana. Mira, desde bien temprano ahí anda la corre y corre, y que el jugo verde y que el lonche. No, hombre, qué bárbara, qué bárbara. Mis respetos, dijeron las lavanderas. Mis respetos, comadre. Oigan, pero yo les quiero hacer una pregunta a toda la gente que anda bien activa. Todos tenemos como que, híjole, los lunes, empezar semana, como que bien apenas, pero vamos a verlo del otro lado. En esta mañana la pregunta va a ser, cuéntame, ¿qué es lo que más te gusta de los lunes? Esa es la pregunta del día de hoy. Cuéntame, mándame tu mensajito de audio, ¿qué es lo que más te gusta de los lunes? A ti, Ricky, ¿qué es lo que más te gusta de los lunes? Empezamos a trabajar, ¿verdad? Que arrancamos la semana y más, la vas a arrancar exitosamente si estás escuchando El Despertador. ¡Ah! Y ahora, oye, pero bueno, mándame mensaje al número de WhatsApp. Ya siguen mandando sus audios, Alicia. ¿Cómo estás, Alicia?
5: Hola, hola, buenos días.
3: Buenos días
5: a toda la gente, El Despertador, Roy, Ricky.
3: Yeah.
5: Pues el día del maestro me la pasé trabajando.
3: Ándale.
5: Algunos regalitos.
3: Son bendiciones, ¿eh?
5: Y un bonito, pues, de la jefa, ¿verdad? Y ya después el sábado, pues ya me pude ir a comer, ¿verdad?
3: Bien, ay, padre. Qué rico.
5: El día del maestro andamos festejando.
3: Eso, como debe ser. Eso, pues felicidades a todos los maestros, esperando se hayan pasado un día bien exitoso y bien bonito. Pero bueno, nosotros ya estamos arrancando El Despertador, lunes, inicio de semana, lunes 18 de mayo, son exactamente las 6:19. Pero bueno, a lo que nos truje Chencha, vámonos con más musiquita. Esto es, ¿de quién es? ¿De quién es, amigo? ¿De quién? Ay, pues su nombre, a mí me encanta. Esto es a cargo de El Morenazo de Fuego, Kalimba. Dice, no puedo dejarte de amar. Ay, vamos a empezar bien romántico. Estás arrancando la semana escuchando El Despertador.

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0: Seguimos aquí en El Despertador, gente bonita, porque para gente bonita, la que se despierta temprano con el buen Ronivel es bienvenido. Bienvenido a este espacio, si eres nuevo, escuchándonos aquí en la estación más exitosa, Globo 88.1. Bienvenido, de este lado me presento el buen Ronivel, les voy a estar todas las mañanas acompañándote con esta buena actitud para arrancar el día exitosamente. Hoy lunes 18 de mayo, estamos arrancando bien positiva la semana. Oye, échale todos los kilos, si ya sonó tu alarma, tu Alexa, lo que pongas ahí de alarma, ya despiértate papá, es momento de activarnos, de que llegues al trabajo temprano, de que llegues con una sonrisota. Yo siempre les voy a decir, sonríenle a todo mundo y eso, mira, si no te lo cambia a ti, se los va a cambiar a ellos. Claro que sí, el día, para tener un día bien exitoso. Vamos a escuchar más un mensajito, a ver qué está diciendo la gente bonita.
1: Pues así que tú digas, me gusta un chorro de lunes, pues no, pero se agradece porque pues todos los días podemos despertar, porque tenemos salud, porque claro, tenemos trabajo.
0: Claro.
1: Entonces se agradece. Así los lunes, martes, miércoles, jueves, viernes, sábado, domingo, todos los días.
0: Oye, pero efectivamente.
1: Bueno, excelente inicio de semana lluviosa.
0: Hay que agradecer, gracias amigo, hay que agradecer, pero ¿qué es lo que te gusta de los lunes? O sea, obviamente hay que agradecer ahora el lunes de trabajo, pero ¿qué es lo que más te gusta del lunes? Pero bueno, tengo un mensajito bien importante que decirte, así es que pon mucha atención, súbele a la radio en este momento y escucha esto. ¿Oye la musiquita? ¡Uy! Oigan, estamos arrancando el lunes, lunes inicio de semana, lunes con sabor a viernes, que muchos dicen. Hoy la pregunta es, ¿qué es lo que más te gusta de los lunes? Pero bueno, nosotros arrancamos en esta ocasión una nueva semana y este lunes viene cargado de nuevas oportunidades, nuevas metas y nuevas razones para sonreír, te lo acabo de decir. Tal vez el fin de semana se fue rapidísimo, pero hoy tenemos una nueva página en blanco para escribir algo padrísimo en nuestra vida. No importa cómo estuvo la semana pasada, ¿eh? Hoy es una nueva oportunidad para empezar con más ganas, más actitud y mejor energía. Así que en esta mañana, arriba el ánimo, póngale buena música y un buen cafecito. Y obviamente toda la actitud, porque las cosas buenas también comienzan en lunes. Así es que estás escuchando El Despertador, yo soy Roy Vélez. Y vámonos con música. ¡Uy! Sí.

0: ¡Seguimos! Oye, qué buena rola, Ricky. Te lo hiciste, mira, tiene hasta la adrenalina, nos levantó el ánimo y todo el show. Pero bueno, oigan, justamente estoy platicando con todos ustedes en esta mañana a través del grupo del WhatsApp. Ya sabes que puedes escribirme, ahí te va el número. Si aún no estás en el grupo, apúntale bien, que es el 8182-565150. La pregunta es, ¿qué es lo que más te gusta de los lunes? Ya sabemos que los lunes, híjole, nos cuesta arrancar semana, que son a lo mejor los días más pesados, pero debe de haber algo que te guste de los lunes. Hay que verle el lado bonito, claro que sí. Fíjate, a mí lo que más me gusta de los lunes es que arranca el despertador, que es el primer programa, y me encanta arrancarlo con toda la actitud, como se merece, como debe de ser. Vamos a escuchar qué dice la gente, qué es lo que más les gusta de los lunes. Vamos a escucharlos a Víctor.
1: Buenos días, Roy.
0: Buenos días.
1: Mira, los lunes...
0: A ver.
1: Son los más productivos. Siempre le digo a mi gente, va.
0: Dale.
1: De que siempre hay que agradecer que salimos de casa a trabajar y no salimos a buscar trabajo.
0: Ándale.
1: Bendiciones. Cuídense mucho. Pónganse bien. Coman frutas y verduras. ¡Ánimo!
0: Oye, ándale, eso es lo bonito de los lunes, que son los días más productivos, que andamos ahí, pues sí, más, por ejemplo, en el negocio, que empiezas en el negocio, lo abres y hoy va a ser un día de bendición y empiezas a trabajar y trabajar. Oye, quiero mandar un saludo bien especial a mis tías, las gemelas guapísimas que ya andan bien activas, a mi tía Lucas, mi tía Guadalupe Reyes y a mi tía Juani Reyes, que ya están haciendo el lonche. Oye, qué rico los lonches, extraño los lonches del predio, los tacos. Oye, que nos manden unos taquitos, ¿no, Ricky? Ay, qué rico. Sí, unos taquitos de harina de con, ¿cómo se llamaban? Con Lolo, con Chacho. Ah, no me acuerdo, pero unos tacos bien sabrosos que almorzábamos por allá. Cuando tenía oportunidad yo de ir temprano a casa de mis tías. No, hombre, ahorita empiezo a trabajar a las 6 de la mañana, pero bueno, esa es otra historia. Cuéntenme tú también, ¿qué es lo que más te gusta de los lunes, Cris?
2: Buen día, Roy, buen día a todos.
0: Ay, anda bien ronca.
2: Lo que más me gusta de los lunes
0: a ver,
2: es que voy a tener 3 horas libres en mi casa.
0: Ay, qué rico.
2: Porque mis hijos, uno se va a la escuela, el otro al trabajo, así es que me quedo solita en la casa.
0: Oye, Cris, me encanta.
3: No,
0: me
3: la
0: encanta.
3: Verdad, yo le pensé mucho.
0: A ver.
3: No. No hay nada que me guste en los lunes. Volver a levantarme temprano para dejar a mi hija en el metro a las 6:30 a.m, como que no.
0: Por dos.
3: Pero
0: por
3: bueno, dos. Amanecimos, tenemos vida, tenemos salud y hay que continuar.
0: Claro.
3: Que tengan un excelente lunes, bonito inicio de semana. Bye.
0: Igualmente, guapísimas. Oye, me encanta porque Cris, mira, Cris, ay no, aprecio mucho tus mensajes, Cris, porque yo sé que te cuesta. Yo sé que ahorita en la mañana anda la Cris de que pero me mandó su mensajito. Ay no, Cris, I love you, Cris. Oye, Alicia Garza también, la reina de los stickers. Vamos a escuchar qué dice la gente.
4: Lo que a mí me gusta de los lunes es poder, gracias a Dios, por un nuevo día, por
0: claro,
4: un nuevo capítulo, por una nueva oportunidad,
0: claro,
4: de iniciar y hacer todo lo que uno quiere.
0: Ándale, es un nuevo capítulo, como ahorita te lo dije, es una hoja en blanco en la que podemos escribir un día padrísimo, echarle todos los kilos para que nos vaya súper bien y podemos escribir una nueva historia, la historia más exitosa de nuestra vida. Claro que sí. Oye, yo ando bien ahorita, bien filósofo.
5: Buenos días.
0: Buenos días.
5: Yo creo que lo que más me gusta de los lunes es que muchos hacen San Lunes y hay menos tráfico. Lindo día para
0: ándale,
5: todos. Excelente inicio de semana.
0: Ándale, eso es algo que también nos puede gustar de los lunes. Que el tráfico, mira, está bien relajado. Oye, no sé qué onda, pero desde ayer yo noto el tráfico bien relajado. Ayer justamente andaba por estos rumbos también, pero eran como eso de las 5 o 6 de la tarde más o menos. Súper relajado las avenidas, Lázaro Cárdenas, bien tranquilo. No, no, no. Y aparte, mira, como que llovió un ratito el día de ayer, llovió un buen ratillo y ya no había nada de lluvia, estaba el cielo despejado, hasta un arco iris salió, fíjate. que ahí lo grabé. Vayan a seguirme en mis redes sociales porque ahí compartimos el videito. Qué bonito se veía el cielo el día de ayer. Sígueme ahí como soy Roy Vélez en Instagram para que veas todo lo que hago el día a día. Oye, los tacos, ¿cómo se llamaban? ¡Taco chicha! ¡Ándale, los tacos chicha! Esos tacos riquísimos. Pero bueno, algún día volveré a probar esos tacos chicha. Saludos a mis tías las gemelas. Vamos a arrancar con más música. 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

0: Seguimos en el despertador, señoras y señores. ¿Cómo andas? Espero ya andes bien activado, ¿eh? Ya andes bien listísimo para arrancar este lunes, inicio de semana, para que ya estés arriba del auto manejando. Los que ya están en el gimnasio haciendo el cardio, los que ya van a dejar a los chamacos a la escuela, un saludo para todos ellos. Pero justo le estaba preguntando, ¿qué es lo que más te gusta de los lunes?
1: Días. Días. Lo que más amo de los lunes es que mi niña solamente lleva un lunch y no tres, porque hoy no se queda en academias. ¡Saludos!
0: ¡Saluditos! A ver.
1: Buenos días a todos. A mí lo que me gusta de lunes es que nada más son cinco letras y lo escribes bien rápido, porque de ahí afuera creo que nada me gusta de los lunes.
0: ¡Lunes! ¡Rapidísimo!
2: Oye, igual los lunes a veces es días de promo, o San Lunes, como decían ahorita, pero como la canción, San Lunes. ¡Saludos! ¡Bonito!
3: Hola, buenos días, Roy. Buenos días, grupo.
0: ¡Buenos días!
3: No sé, como que súper de me agrado los lunes, pero regularmente me toca menos tráfico y me hace llegar muy puntual a mi trabajo.
0: Ándale, eso es lo que...
3: excelente inicio de semana.
0: Eso es lo que a mí también me gusta de los lunes.
4: Por cierto, Roy, antes de que se me olvide, quiero dar las gracias por los boletos para la obra del teatro.
0: ¡Ay, felicidades a la maestra Ceci!
4: Obra que salió mal. Buenísima obra, gracias por mis boletos del Día del Maestro. Fue un festejo fabuloso.
0: Eso, oigan, padrísimo. Qué buen fin de semana tuvimos todos. Yo creo que tanto el clima estuvo bien agradable, estuvo bien relajado, pero bueno, nosotros ya arrancamos con el primer programa de la semana. Hemos llegado al final de El Despertador. Muchísimas gracias por habernos escuchado, por levantarte junto con nosotros. De este lado, muchísimas gracias, amigo Ricky, el buen Ricky, que ya está bien activado. ¿Hoy no te toca doblar? No, hoy sale hasta la 1:30. Oye, padrísimo. Después de ahí, a relajarte, amigo. A despreocuparte todos los locutores. Oigan, hemos llegado al final. Muchísimas gracias a Ricky, Juan Carlos Nájera en la coordinación artística de esta estación. Y ahora sí, es tu turno, señoras y señores. En esta mañana, sonríe, la mirada hacia el frente, para que lo que te encuentre hoy, te encuentre con la mejor.

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1: Top 3. Para que lleves los boletos, ojo, que te lleves los boletos para Fobia, porque tenemos boleto doble para Fobia hoy lunes 18. Ricky, buenos días para todos los que acaban de sintonizarnos. Y lo único que tienen que hacer es, en el grupo VIP de WhatsApp, primero solicitar tu enlace, agregarte al grupo y pues darnos tu top 3 del día de hoy. Tu top 3 del día de hoy. Hoy queremos que nos digas cuáles son, no sé si eres arquitecto, no sé si eres ingeniero, no sé si eres abogado, contador, no sé. Pero tres cosas que tú decías y que tú soñabas con ser. Tres cosas que cuando te preguntaban, ¿qué vas a ser de grande? ¿Qué vas a querer ser de grande? Tú respondías. Danos tu top 3, dinos qué canción quieres escuchar y obviamente te vamos a complacer instantáneamente y vas a poder participar para los boletos de Fobia en concierto. Manejen con precaución. Fíjate que el tráfico, Ricky, sí está complicadón, pero no está lloviendo como el fin de semana nos agarró así como que, ¿what? La lluvia todo lo que da. Y los relámpagos, los truenos anoche, bueno, madrugada, estaban a todo lo que da, a todo lo que da. Yo me imaginé que iba a amanecer así como que la lluvia, pero cañón. Y fíjate que no, fíjate que no. Pero bueno, ya tenemos audios, tres cosas que cuando te preguntaban, ¿qué quieres ser cuando seas grande? Tú respondías, ¿ok? Así es que buenos días.
2: Good morning por la mañana. El lunes de Top 3, yo decía que sería abogada, maestra y psicóloga.
1: ¡Órale!
2: Me gustaría escuchar Grace Kelly de Mika, por favor. Excelente día para todos.
1: Grace Kelly de Mika, a ver por acá.
3: Lo primero que quería hacer era abogado, lo cual soy. Okay. La otra ser policía y la otra ser bombero. Soy feliz. No puedo participar porque ya gané, pero sí pido una canción. Okay. Nene, nene, ¿qué vas a hacer cuando seas grande?
1: ¡Perfecto! Oye, pues vamos a complacerlos, ¿no? Por supuesto, a través de Globo 88.1. Éxitos todo el día y atención, mucha atención. Ustedes dos ya están inscritos para los boletos de Fobia. Bueno, Araujo, estás inscrito, pero como lo acabas de decir, eres sincero. Acabas de ganar y pues no, muchas, muchas gracias. Te equivocaste de canción, ¿no? ¿Verdad? Estás en Globo Éxitos absolutamente todo el día. ¡Súbele! 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

0: 7:34. Y bueno, pues es muy sencillo. Tres, hoy el lunes de top 3. Tres cosas que tú decías. Digo, era típico que te preguntaran, ¿y cuando seas grande qué vas a querer ser? ¿O qué vas a hacer? ¿Qué quieres ser? Claro que si te hubieran dicho en ese momento y lo pudieras entender de que, bueno, pues que depende de qué quieres estudiar, ¿verdad? Tal vez hubiera sido diferente, pero por eso cuando somos niños soñábamos así de que muchísimo, ¿no? Y eso es algo... O sea, la imaginación cobraba vida y era genial. Pero bueno, el punto es, cuando a ti te preguntaban, ¿qué quieres ser cuando seas grande? ¿O qué quieres llegar a ser? ¿Tú qué respondías? ¿Tú qué respondías? Teléfono en cabina 80-010-80-881, WhatsApp 81-82-56-51-50. Responde tu top 3. Con eso te inscribes para los boletos de Fobia y además te complacemos instantáneamente, ¿ok? Así es que, ¡buenos días!
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0: Buenos días.
1: Yo de chiquita
0: buenos días.
1: Quería decir que quería ser periodista,
0: ajá,
1: paleontólogo o investigadora. Y me gustaría escuchar Mátenme porque me muero de Caifanes, porfa.
0: Oye... O sea, nada que ver una con otra, pero ¿y llegaste a hacer algo de lo que tú decías que serías? Es pregunta. Es pregunta. A ver, por acá, ¿qué tenemos?
2: Hello, good morning por la mañana.
0: Good morning.
2: Me preguntaban qué quería ser de grande. Ajá. Yo siempre decía que maestra y siempre jugaba a las maestras.
0: Ok.
2: Y lo más chistoso, Merla, es que según yo hablaba inglés, nada más decía guara, guara, que no sé qué, y las mis amiguitas según me entendían. Y fíjate que ahora soy maestra de inglés, tengo una coordinación a mi cargo. ¡Saludos!
0: ¡Wow! Oye, qué chido, qué chido. O sea, qué chido que respondías, y llegaste a ser maestra. De verdad, qué chido. Teléfono en cabina 80-010-80-88. No pidió canción, ¿verdad? A ver, tenemos otro audio por acá. Hola.
3: Good morning por la mañana.
0: Hola, Cris.
3: Tres cosas que yo quería hacer de niña. Era físico-culturista.
0: ¿Qué, Cris? ¿Físico-culturista? Okay.
3: Corredora.
0: ¿De bolsa o de correr?
3: Y policía. De las tres nos hizo una. Pero, bueno, me gustaría... ¡Ay, qué bonita! Me gustaría escuchar Horas de Aurora y la Academia, porque ya me pidieron a Caifanes. Y quiero participar para los boletos de Fobia, a ver ya, si ahora sí se me hace.
0: Ya estás participando, Cris. Ya estás participando, y dice, de correr, corredora de correr. Bueno... de antemano, pues gracias por estar al pendiente. Y acuérdense que tienen que mandarlo al grupo VIP. Si no eres parte del grupo VIP, solicita tu enlace al 81-82-56-51-50. Te recuerdo que estás en Globo 88.1, 18 de mayo. ¡Súbele!

0: para todos los que se acuerden, ¿sabes qué? Me ha tocado que muchos no se acuerdan, Ricardo. ¿Tú qué querías hacer cuando estabas chiquito? Que te preguntaban, Ricky, o no, ¿cómo te dicen, Ricardo? Ricky, ¿qué quieres ser cuando seas grande? No, a ver, pues agarra micro, o acércate, o grítame a mí, o sea, por favor, ¿eh? A ver.
1: Que te digo que lo vamos a decir. Es que te oigo bien fuerte.
0: No, es que te oigo, mira, es que no ahí soy bien fuerte.
1: ¿Ya ves? Y yo ni le muevo ni nada.
0: A ver, bueno, bájale tú.
1: A ver, ahí.
0: No, ya se ve más fuerte.
1: Le estoy bajando.
0: Bájale, a ver, bájale todo y habla. Se oye perfecto.
2: Estoy abajo.
0: Bueno, a ver, ¿qué quería hacer cuando estaba chiquito?
1: Yo quería ser policía.
0: Quería ser policía, ¿pero por qué?
1: No sé, me llamaba la atención.
0: Pero te tenía que llamar la atención por algo, ¿estás de acuerdo? No sé, veías muchos caricaturas o literalmente en tu casa sí había mucho robo.
1: Me llamaba mucho la atención ser policía, no sé. Veía a los policías que andaban ahí. Dije, yo quiero ser como ellos de grande. Pero luego ya vi la insegura y dije, no. Y ya okay. Me vine de operador. Fue mejor.
0: No, espérame. Esa es una. O sea, policía, ¿qué otra cosa decías?
1: Arquitecto también.
0: ¿Te gustaba dibujar?
1: Sí. Me gustaba dibujar. Y ya de más grande me llamaba la atención de alguna ingeniería, ingeniero en algo. Pero desde la primaria me acuerdo que decía, yo quiero ser policía.
0: ¿Y cuándo se te quitaron las ganas?
1: No, pues... Del 2010 para acá se me quitaron las ganas de ser policía.
0: Oye, bueno, a ver, queremos ustedes saber, ¿no? Queremos, a ver, por acá. Hola, buenos días, good morning por la mañana.
3: Good morning.
0: Good morning.
3: Yo quería ser odontóloga.
0: Ok.
3: Fui al curso y luego ya no me gustó. Fui a arquitectura, maestra especial, educadora y soy administradora.
0: O sea, nada. Yo
3: quisiera escuchar la canción de Caifanes, Mátenme porque me muero por dos.
0: Ya la pusimos, ¿no? Ya la pusimos, amiga. Ya pusimos la de Mátenme porque me muero, ¿ok? Dice, bueno, en la independencia todos son corredores. Dice por acá alguien. Es como en las competencias. Escuchen el disparo y córrele. Ok. A ver, por acá. Hola. Buenos días.
4: Buenas mañanas.
0: Good morning.
4: Yo de niña quería ser maestra, ser artista, pintar y dentista.
0: ¿Pero ahorita qué?
4: Ser artista, pintar y dentista.
0: ¿Pero ahorita qué, Ricky?
4: Ser artista, pintar.
0: ¿Estar?
4: Ser artista, pintar y dentista.
0: Pintar.
4: Y ahorita soy trabajadora social, trabajo con muchos niños, voy a decir que casi como maestro. Todos los niños me dicen maestro. La canción que pido es inspector, se llama Es por mí. Gracias, buen día, bye.
0: Ok, digo gracias, ¿cuál? Fue una, ¿verdad? Vámonos con otro audio. Hola.
5: Hola, muy buenos días.
0: Buenos días.
5: Yo de chiquita quería ser doctora, maestra o policía. No hice ninguna de las tres. Trabajo en nada que ver, en la hotelería. Y la canción que quiero escuchar es El Diablo de Fobia. Gracias.
0: Pues te vamos a complacer. Son 7 de la mañana ya con 49 minutos. Si entras a las 8... Ya vas tarde, estás en Globo Éxitos todo el día.

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Señoras y señores, ha llegado el momento de... Seguiditas. Teléfono en cabina. ¿Eh? ¿Quién dijo eso?

0: Ah, en las otras estaciones. Déjenme les digo que, digo, gracias por copiarse lo que hacemos. Los conceptos que se dan a través de una creación, de algo que llega a nuestra mente y después se transforma en algo real y eso nos llena el corazón. Pero en otras estaciones les llaman rapiditas. Y quiero decirles algo acerca de eso. Al inicio, cuando se nos ocurrió esta loca idea, eran, bueno, no voy a decir el nombre que eran porque son capaces de hasta copiarse de lo que iba a ser, pero sí en un principio eran rapiditas. O sea, sí iba a ser así, pero después dijimos, no. Tiene que ser algo, ¿cómo se dice? Algo rápido. Tiene que ser algo que llame la atención. No sé, un ejemplo. Facebook, que todos conocemos como la red social o la aplicación de conocer y de tener en tu celular. Bueno, pues inicialmente se llamaba The Facebook. O sea, el Facebook o... Sí, el Facebook, ¿no? Y le quitaron el. Y nada más quedó Facebook. Y eso, pues está genial. Está genial. Así es que, teléfono en cabina, 80-010-80-881. Voy a repetir el teléfono. 80-010-80-881, WhatsApp. 81-82-56-51-50.
1: Seguiditas, seguiditas. 3 de la mañana de Jesse Joy.
0: 3 de la mañana.
2: Good morning por la mañana.
0: Good morning.
2: Seguiditas, seguiditas. I will be missing you. De Daddy.
0: ¿De quién? ¿De quién?
2: De Daddy.
0: De Daddy. Me imagino que es Puff Daddy.
2: Good morning.
0: Puff Daddy, ¿no?
2: Good morning.
0: Bueno, ahí están dos. Y antes nos íbamos una canción. Ahora nos vamos dos canciones en seguiditas. 8:06 a.m. Estás en Globo. Éxitos todo el día. Aquí.

0: ¿Cuál otra solicitaron? A ver, tenemos llamada por la 1, por la 2. Buenos días.
1: Buenos días, buenos días.
0: ¿Quién habla? Sí.
1: Novias de mí, de Kenny los Electricos.
0: Va después de Jesse and Joe, de Puff Daddy. Con mucho gusto, brother. ¿Sale? ¿Quién habla?
1: Vale, va, Alfredo.
0: Alfredo, saludos, Alfredo. Échale, 8 de la mañana, 8 minutos.

0: 8 de la mañana con 12 minutos, 8 con 12, seguiditas, buenos días.
1: Ricky, ardilla, hey. Seguidita.
0: ¿Oye, la ardilla?
1: Un domingo en la Alameda. Saludos.
0: Saludos.
1: Un bendecido inicio de semana.
0: Igualmente, y el doble.
2: Seguiditas. Lo comía, por favor.
0: Lo comía. Ándale, Ricky, de los tuyos.
3: ¡Sí, soy ama!
0: ¡Vámonos!

0: te gusta, pero... Ábreme el micrófono, querías escuchar toda la canción. A ver, hola, buenos días, good morning, por la mañana, buenos días.
1: Seguiditas, I can't hold back the survivor.
0: I can't hold back the survivor, ¿y quién más?
2: Seguiditas, viento de Caifanes.
0: Uy, Jaime, hace mucho que no te escuchábamos, Jaime, qué bueno que estás de vuelta. Estás en Globo, éxitos, todo, absolutamente... todo el día.

0: 8:22, buenos días, good morning, por la mañana, seguiditas, hola.
1: Good morning, por la
0: good
1: mañana.
0: Good morning.
1: Seguiditas. Poker Face, saludos,
0: Lady
1: ánimo.
0: Lady Gaga, 8:22, ¿y cuál otra?
2: Good morning, por la mañana.
0: Good morning.
2: Seguiditas, El Gran Silencio con Amnesia.
0: Bueno, a ver, espérame. Esa canción es de Inspector. No es del Gran Silencio, pero te complacemos.

Poker Face, aquí está Amnesia, pero de inspector, amiga. Saludos.

0: A ver, buenos días, hola.
1: Para que seas feliz, de Ricardo Montaner.
0: Para que seas feliz, Ricardo Montaner. ¡Échale! 826.

0: Ricardo Montaner, buenos días, good morning por la mañana, muy buenos días, hola, hola.
1: Good morning por la mañana, Alex.
0: Seguiditas,
1: mess around de Ray Charles.
0: Mess around.
1: Ay, por favor.
0: Claro que sí.
2: Good morning por la mañana, Merla, Ricky.
0: Buenos días.
2: Seguiditas, de Natalia Lafourcade en el 2000.
0: Claro, con mucho gusto, estás en Globo. Éxitos todo el día.

0: Nos vamos a un corte comercial, regresamos inmediatamente. Te recuerdo que estás escuchando Globo 88.1 y terminamos seguiditas, seguiditas.
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2: Y ha llegado el momento, así es, de regalar el boleto para Fobia. ¿Quién dijo yo? ¡Hey! ¡Hey! Boleto para el concierto de Fobia. Teléfono en cabina 80 010 80 881. De toda la gente que estuvo participando desde la mañana, mandando su lunes de top 3 directo, primera persona que se comunique, Ricky, así de fácil se lleva el boleto. Sí, ¿para qué batallamos? Tenemos llamada por la 1, por la 2. Hola, buenos días.
3: Yo escucho Good Morning por la mañana de lunes a domingo, aunque solo salga de lunes a viernes.
2: Así es, ¿quién habla?
3: Cris Lara.
2: Cris.
3: Me inscribí a las 7:36.
2: A ver, estamos revisando eso. Dice Ricky que acabas de ganar, ¿qué onda?
3: ¿Cuándo?
2: ¿Te hablan, Ricardo, que cuándo? ¿Eh? Ah, no, dice que él no dice nada, que él no dijo nada. Cris, los boletos son tuyos.
3: ¡Al fin!
2: Oye, ¿hace cuánto que no ganabas, Cris?
3: Ay, sabrá Dios, desde... Ah, no, los de Bosé los gané, pero con su hermana.
2: Ok.
3: ¿Desde marzo? ¿Eh? Sí, en marzo fue cuando gané los de Bosé. Sí. Los de Ricky Martin.
2: Pasaron 2 meses, muy bien, muy bien, muy bien.
3: Pero los gané con su hermana.
2: ¿Con cuál hermana?
3: Con la naranja.
2: ¡Ándale! Dice, a ver, Ricardo, si tienes algo que decir, por favor, adelante. Adelante.
3: Es que pidieron que hiciéramos el ridículo, que fuéramos disfrazados
2: de animales. ¿De qué?
3: De animales, de la primavera.
2: Es neta.
3: Sí. Nada más me puse unas orejas de conejo y me pinté la nariz y los bigotes.
4: Bueno, a partir de mañana vamos a hacer.
2: Sí, vamos a ser. Pues sí, claro.
3: Sí,
2: si para ridiculeces, no, pues digo, no, imagínate, no, oye, qué bárbaro.
4: Te la bañaste,
3: Cristina. Pero fobia, sí, ya sí.
2: Pero bueno, ya estamos, Cristo, te mandamos un saludo. ¿Y qué canción vas a querer?
3: Pues el microbito de fobia.
2: Microbito de fobia. Estás en Globo, éxitos todo el día. Felicidades, Cris.
3: Gracias, bonita semana.

0: Good Morning por la mañana.
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vamos, ya nos vamos. Cuídense mucho, pórtense bien. Y yo espero que estén haciendo lo que estén haciendo. Espero que lo estén haciendo con todas las ganas del mundo, pero ante todo, con todo el corazón. Que tengan un excelente, de verdad, excelente inicio y bendecido inicio de semana. Y que sigan disfrutando, por supuesto, de todas las cosas que podemos realmente hacer. Pásale increíble, yo soy Alex Merla. Gracias a Ricky, Instagram Alex Merla, Facebook Alex Merla Oficial. Y en todas las redes sociales como Globo 88.1. Pásale increíble, ahora aquí estoy. Ahora me voy.

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3: Amigos de Café Globo, ¿qué creen? Ya es lunes, arrancamos la semana. Claro que sí, aquí en los micrófonos, Mariana Ochoa y Bazooka Joe.
4: Es correcto. Querido público, muy buenos días tengan todos ustedes. Esperemos que tenga usted una increíble semana, que la arranque con todo. Y bueno, saludamos a la gente que nos escuche a lo largo y ancho de la República Mexicana, más allá de nuestras fronteras, gracias a nuestra app y también a las plataformas, ¿verdad? Y bueno, hoy iniciamos con todo este lunes. Obviamente con nuestro abogado de cabecera, Mario Alberto Rebolledo, con su sección Justicia al Grano.
3: Así es, y bueno, estará con nosotros Moenia. Están festejando muchos años de carrera, más de 30 años de carrera, y se van a presentar en el Palacio de los Deportes. Exacto. Y también están presentando su álbum Temporal.
4: Y también nos acompaña Ana Estrella, que nos explicará la relación
3: Entre,
4: es que dice aquí netre, pero es la relación entre identidad y presencia. Identidad
3: y presencia. Y hoy es Día Internacional de los Museos, para concienciar a las personas acerca de la relevancia de los museos como medio para el intercambio cultural.
4: Y también es Día Internacional de la Fascinación por las Plantas. Así es que todas las señoras de las plantas que nos escuchen, el día de hoy es su día, ¿no? Y esto nace con la finalidad, pues, de destacar el papel fundamental de investigación de las plantas, de la conservación del ambiente y los beneficios que brinda a los seres vivos.
3: Así es. Y también es Día del Oceanólogo y se celebra en México cada 18 de mayo desde 1963. Esta fecha conmemora a los profesionales dedicados al estudio, investigación y conservación de los mares y océanos, analizando sus dinámicas físicas, químicas y biológicas para garantizar la sostenibilidad marina.
4: Ok, bueno, pues hoy vamos a estar hablando de qué te hacía llorar de pequeño. Aunque también podíamos hacerlo ahorita. ¿Qué te hace llorar ahorita? ¿No?
3: Claro.
4: Pero bueno, vámonos con música. Aquí está Optimista Escaloncho y lo escuchan solamente aquí en el Café Globo, donde hay éxitos
3: todo el día.
4: Buen lunes.

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2: Nos vamos ahora con nuestra endulzada del día, señoras y señores, y esta palabra es dicha. ¿Qué es la dicha? Bueno, pues no depende de grandes logros ni de momentos perfectos, sino de la capacidad de ver sentido, serenidad y gratitud a lo cotidiano. Es la sensación de estar en paz contigo mismo y con el camino que estás construyendo. ¡Dicha! Así es que el día de hoy lo invitamos a que usted se sienta dichoso. Dele gracias a Dios por todo lo que tiene y no ande buscando el negrito en el arroz, como siempre le decimos. Por eso, dame una D.
3: D.
2: Dame una I.
3: I.
2: Dame un cha.
3: Cha.
2: ¿Qué dice?
3: Dicha.
2: Dicha. Dicha.
3: Dicha, dicha.
2: Exacto, dicha. Muy bien, es la dicha, esa es la palabra del día. Hay que sentirnos dichosos, Marianita.
3: Así es, mi querido Bazooka. Y pues bueno, nos tenemos que ir a más música, pero regresamos aquí a Café Globo, donde hay éxitos
2: todo el día.

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2: Ahora sí, mis Café Lovers, viene nuestro tema del día. ¿Cómo no? ¿Qué te hacía llorar cuando eras pequeño? Recuerden que pueden participar con nosotros en el WhatsApp 55 33 06 01 09, o en alguna de nuestras redes sociales, por ejemplo en TikTok, estamos como @FMGlobo.
3: Es correcto, y bueno, aquí dicen, ¿cómo están? Soy Marcos y los escucho desde la Ciudad de México. Cuando era niño lloraba muchísimo cuando mi mamá me dejaba en la escuela. Eso es nomás como que la primera vez que vas a la escuela, ¿no? Ya después como que le agarras cariño, le agarras gusto.
2: Sí, es el primer día de la escuela.
3: Pero, por ejemplo, niñas como yo, Cervantes, se tardó un año, lloraba todos los días.
2: Ay.
3: Y se le escurrían sus moquitos y se los comía.
2: Ay.
3: Más, todavía le habla a su mamá que vengan por ella.
2: Ay, mamá,
3: de hecho,
2: ven por
3: de hecho ahorita
2: mí,
3: le voy a hablar,
2: mamá,
3: ya se hizo pipí. Ya se hizo pipí la yo Cervantes.
2: Para que la recojan.
3: Tráigase una ropita extra porque ya hizo pipí y vomitó de ansiedad.
2: Bueno, tenemos más mensajes. Este dice, buen día, queridos Café Lovers. Soy Dana, los escucho desde Tijuana. A mí me hacía llorar perder un juguete. Sentía que era el fin del mundo.
3: Híjole, a mí todavía me hace llorar cuando pierdo las cosas. Tengo un reloj que no encuentro, fíjate.
2: Híjole, si es para llorar.
3: Se me hace que ya me lo robaron.
2: Se me hace que sí.
3: Se me hace que sí.
2: Se me hace que sí, lo siento mucho. Pero bueno, tenemos más mensajes. Y este dice, hola a todos en cabina, soy Ricardo y lo sintonizo desde Mexicali. Me ponía a llorar cuando me regañaban, aunque no fuera tan grave. Ay, si los regaños de los papás son horribles. ¿Y sabes qué es lo peor?
3: ¿Qué?
2: Cuando ya te esperas un regaño y crees que te van a gritar, entonces te dicen, esto lo hiciste muy mal.
3: A mí me afectaba más cuando quería pedir permiso y no me daban, y ya después yo insistía tanto que me decían, haz lo que quieras. Pero el haz lo que quieras es como no lo hagas, ¿sabes? Entonces, o sea, tampoco quería hacerlo porque ya me había dicho, haz lo que quieras, pero no quieres, pero no tenía que hacerlo y ¡ah! Entraba en conflicto. Quería sacarlas de cocodrilo.
2: Haz lo que quieras, sí,
3: haz lo que quieras.
2: Haz lo que quieras, ya.
3: O sea, ya no me importa, haz lo que quieras.
2: ¡Ah!
3: No.
2: No, bueno, hay más mensajes. Este dice, saludos desde Piedras Negras, soy Mateo. Cuando era niño lloraba si mis papás salían sin mí. Ah, yo también. No era muy llorona, pero cuando mi mamá salía a cenar o algo así, sobre todo mi mamá, yo, no mamá, me estás dejando sola. Y nos dejaba con nuestra abuelita, pero pues sí, lloraba. Lloraba mucho.
3: Y hay niños como yo, Cervantes, que cuando veían una foto, lloraban. Cuando veía a sus papás en una foto, porque pensaba que estaban atrapados en la foto.
2: ¿Es en serio?
3: Sí, estaba bien malita.
2: ¿Es en serio?
3: Sí, estaba bien malita nuestra productora, la verdad.
2: No, bueno, ¿qué ideas se hacen algunos niños? Dios mío.
3: Medícate, Dios, por favor.
2: Bueno, ¿qué más dicen los Café Lovers?
3: Los Café Lovers dicen, espero estén teniendo una gran semana. Soy Isaac y los escucho desde Monterrey. Yo lloraba cuando me cortaban el cabello. No sé por qué sufría tanto. Hay mucho niño que llora cuando le están cortando el pelo. Si no duele, ¿por qué lloran? Por dramáticos.
2: Pero niño o niña, porque si a una niña le cortas el pelo y la niña se cree Rapunzel, pues así es un motivo de drama nacional.
3: Pero yo digo, o sea, niños, que pues el niño está acostumbrado a que tenga el pelo corto, ¿no?
2: Sí.
3: Pues, pero lloran, sobre todo cuando son como muy chiquitos. Como que el hecho de que lo sienten en la silla del
2: es como la silla del castigo.
3: No sé, pero se ponen a llorar. Pero no entiendo por qué, si no duele. No duele.
2: Pues les gusta su pelito largo. Es una pérdida que te corten el pelo. Pero mira, vámonos a un corte en lo que investigamos por qué lloran. Y regresamos con más aquí a Café Globo, donde hay éxitos.
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2: Amigos de Café Globo, tenemos a nuestro abogado de confianza, el doctor Mario Alberto Rebolledo.
3: ¿Cómo están? ¿Cómo les va?
4: Hola, Mario. Muy bien.
2: Y el día de hoy, si usted tiene una empresa, si usted tiene un negocio, si usted tiene un changarro y quiere despedir a un trabajador porque no cumple con su trabajo, le vamos a decir cómo hacerlo para que usted tenga el menor riesgo de demanda. No,
3: claro.
2: Porque generalmente el empleado tiene las de ganar y generalmente gana las demandas.
3: Eso sí no es una patraña, eso sí es realidad.
2: Eso es realidad.
3: Mira, finalmente sí, la ley protege mucho a los trabajadores, protege mucho en caso de una controversia, pues quien tiene la carga de probar todo es el patrón. Quien tiene que acreditar todo, pues es el patrón, las condiciones, cuánto le pagabas, cuándo ingresó, qué horario tenía, si trabajaba tiempo extra o no, etcétera, etcétera. Si no tienes tú ese orden, dicen los juicios, siempre los pierde el patrón. Yo no estoy de acuerdo. Los pierde el patrón que no es ordenado, que no es organizado, los pierde el patrón que no está cumpliendo con lo que señala la ley. Ahí sí puedes perder fácilmente y los riesgos son muchos porque además, pues este tema del que vamos a hablar hoy es cómo puedo yo despedir, cómo puedo yo rescindirle el contrato de trabajo a una persona que no está cumpliendo, que no está llevando a cabo las obligaciones o que si las está haciendo mal.
2: O que ya hizo demasiada antigüedad, pero justo un compañero de radio lo chisparon. Y dicen que para correrlo le pusieron un 4.
3: Eso es importante saber, pero fíjate, ahí ya hablas de la mala fe, del dolo que
2: claro,
3: hay
2: de la empresa.
3: Por parte de la empresa. Ese tema de la antigüedad, hay muchas empresas que porque ya cumpliste cierto tiempo dentro de la empresa o porque ya tienes cierta edad, entonces ya te despido. Yo acabo de ver un caso lamentable de un colegio en el Estado de México en donde despiden a su personal por tener 60 años. Entonces llegan a los 60 años y automáticamente los obligan a firmar convenios de este es tu último año, pues como para que vayas tomando tus precauciones y ya no vas a seguir trabajando más. Imagínense. Entonces ahí, claro que es un tema de discriminación, claro que es un tema totalmente improcedente y estamos ante un despido injustificado.
2: No, además de que pues ya se quiere jubilar esa persona.
3: Claro.
2: Digo, sí. Le faltan 5 años, pero...
3: Pues,
2: ¿y qué pasó con su antigüedad?
3: No te puedo despedir por eso, no te puedo despedir porque ya llevas mucho tiempo en la empresa, no te puedo despedir porque ya eres una persona grande. O sea, eso es totalmente injustificado. Aquí hablamos del caso de cuando es... Tengo todo... No está cumpliendo, no está llevando a cabo sus obligaciones, se tarda en entregar el trabajo, lo entrega mal, no lo está entregando bien. ¿Cómo lo puedo despedir? Porque el problema es que no lleves un proceso adecuado y entonces el cuate va, te demanda, o tú lo despides porque ya estás hasta el gorro, ya no lo soportas, y entonces vas, lo despides y ahí es donde te demanda por un despido injustificado y, oh sorpresa, no tienes cómo acreditar, no te defendiste bien, no fuiste precavido y entonces los riesgos son muchos y te pueden condenar con base a un supuesto despido injustificado. Es importante que la gente... hoy tenga muy bien señalados, muy bien especificados cuáles son tus obligaciones, cuáles son tus actividades, tus responsabilidades. Puedes incluso crear una descripción de puestos en donde expliques muy bien. A ver, el contador, ¿qué obligación tiene? Pues llevar las cuentas, ¿no? Y declarar impuestos, decirme cuánto tengo que pagar de impuestos. No, a ver, tienes que hacer los balances, conciliaciones bancarias, a presentar las declaraciones, recibir los pagos, recibir los reportes de ventas, los reportes de gastos mensuales, etcétera. Porque a veces quieres despedirlo y te dice, ¿y dónde está mi obligación de que yo tenía que recabar las facturas? O que yo que tenía que comprobar los gastos del mes. ¿Dónde está mi obligación? Y es donde empieza el problema. Entonces, lo primero que tienes que tener es en un contrato debidamente establecido cuáles son todas las actividades que vas a tener como en ese puesto en el que te están contratando. 2, acreditar que efectivamente no está cumpliendo. A ver, Bazooka, necesito que entregues tus reportes semanales. De repente, ni yo los pido, ni tú los entregas, y no hay cómo justificar que te estoy pidiendo un trabajo y que no lo estás haciendo. Entonces... ¿Qué sugerimos aquí?
2: O sea, ¿pero eso tendría que venir en el contrato? O sea, literal, todas las actividades.
3: En el contrato, todas las actividades que tú vas a desempeñar en el puesto. Y una vez que ya tengo esas actividades, si yo te voy a pedir algo, si yo ya sé que estás incumpliendo...
2: ¿Y si no hay contrato?
3: Ese es el gran problema. Si no tienes contrato, muy difícilmente vas a poder despedir a un trabajador porque no está cumpliendo con su trabajo. ¿Por qué? Porque no vas a acreditar cuál es su trabajo, cuál es el puesto con el que te contraté. Él puede decir, oye, no era mi obligación. ¿Y quién tiene la obligación de probar en un juicio cuál era la obligación? El patrón. ¿Quién tiene que probar cuál era el puesto? El patrón. Hay muchas veces que la primera pregunta que hace un abogado cuando llega un trabajador a querer demandar, ¿tienes contrato o no tienes contrato?
4: La primera.
3: Y entonces te dicen, ¿qué crees? No hay contrato, nunca me lo dieron, nunca lo firmé. Ah, perfecto. Se vuelve eso como una mina de oro. Porque entonces, de manera mañosa, muchos abogados lo que hacen es, ¿ganabas cuánto? ¿10,000? Vamos a ponerle 30,000.
2: No, 100,000 mejor.
3: O 100,000, claro.
2: Oye, mejor 1,000,000.
3: Hoy hay
2: si es cosa de poner cero.
3: Todavía hay casos que sí lo hacen. Imagínate que manejan unos salarios, que es un repartidor de productos, ¿no? Está ganando 150,000 pesos, que dices, bueno, pues vámonos todos a trabajar de repartidor.
2: No, pero ahí hay trampa. O sea, después te va a decir, a ver, bueno, enséñame los depósitos.
3: No, ojo, aquí la
2: ¿cómo,
3: carga...
2: ¿Cómo dices que ganas 1,000,000 de pesos y no tienes 1,000,000 de pesos depositados
3: no
2: en tu cuenta?
3: Bueno, me los pagabas en efectivo. Y no había huella, no había nada. Tú querías evadir las responsabilidades en el Seguro Social y no me dabas nada. Entonces, fíjate el riesgo que tienes como patrón. Muchas veces, oye, no, es que eso es mentira. Velo, se viste, actúa a los lugares que va, etcétera. No corresponden a lo que dice que está ganando. Bueno, eso será en materia de otra situación. En
2: de
3: lo
2: los
3: laboral,
2: hijos de nuestro expresi no vas a estar hablando.
3: Aquí lo importante es, a ver, ¿cómo vamos a comprobar? Y el patrón tiene que comprobar todas esas condiciones. Si yo digo que me estás despidiendo porque me robé dinero de la caja, por ejemplo, pues no me pongo cajero, me pongo gerente general. Ya sé que no hay contrato, ya sé que no me vas a poder acreditar que no era el gerente general, que era un cajero.
2: Entonces, oye, pero a lo mejor después pues ellos presentan un contrato que no existía. Pero no va a estar firmado.
3: No va a estar firmado. Y mientras no tenga la firma de ambas partes, ese documento es totalmente inválido, es unilateral. Ahora, el que lo presente no va a poder acreditar nada.
4: ¿Qué pasa con esos contratos que el trabajador sí firma, pero el trabajador nunca le dan su copia?
3: Mira, finalmente tendría la obligación de tener el contrato, una copia del contrato, ni siquiera una copia, un tanto firmado en original de ese contrato. Esa es la obligación que te marca la ley. Muy pocos patrones le dan a sus trabajadores el contrato. ¿Por qué? Pues porque no me conviene que sepas cuáles son las condiciones. O digo, no es, realmente no tienes que esconder nada. No puedes poner, en un contrato de trabajo, fíjense, no puedes poner cláusulas que vayan contrarias a los derechos de los trabajadores. Cualquier cláusula contraria es nula. Es como si no valiera, es como si no la hubieras puesto.
4: Sí, va en contra de la ley, ¿no? Federal,
3: oye,
4: del
3: yo,
4: trabajo.
3: Yo, bazooka, soy tan buena persona que les digo que no quiero vacaciones, renuncio a mis vacaciones, no me las pagues. No, eso es algo irrenunciable y es un derecho adquirido. Si no te dan la copia, eso ni es en perjuicio del trabajador, ni lo perjudica. Finalmente, quien tiene que estar y tiene la obligación de acreditar que efectivamente lo contrató y cuáles fueron las condiciones, es el patrón. Entonces, muchas veces, aunque no tengas el contrato, demandas y el patrón tendrá que exhibir que eso no es cierto o que son condiciones diferentes.
2: Muy bien, pues nuestra productora dice que ya se acabó la sección,
3: gracias,
2: Mario,
3: gracias.
2: Pero ya tenemos más herramientas para correr a nuestros malos empleados.
4: Me encanta la idea.
3: ¿No? Ahí estamos.
2: Muy bien.
3: Muchas
2: bueno,
3: gracias.
2: Bueno, pues vámonos con más música. Están escuchando esto que es el Café Globo y aquí hay éxitos.
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2: Volvemos.

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2: ¿Qué tal, amigos? Seguimos el día de hoy hablando de qué te hacía llorar cuando eras pequeño y pueden participar al 5533-060109, como lo hizo Sabrina. Mira, aquí dicen saludos a todos los que escuchan. Soy Sabrina y los escucho desde Guadalajara. Me hacía llorar perder en los juegos. Era súper competitiva.
3: Ok.
2: Perder siempre es triste.
3: Sí.
2: Es triste.
3: Uno siempre quiere ganar.
2: Exacto. Y es más triste llegar a la final y perderla.
3: ¡Ay, qué horror!
2: Que perder en la primera ronda. En la primera ronda te sientes super loser. Pero perder ya en así a un pasito.
3: A una nariz.
2: A una nariz de levantar la copa.
3: Híjole, sí.
2: Es tristísimo.
3: Sí, estoy de acuerdo. Bueno, este otro dice: ¿qué tal los trata la vida? Soy Agustín, los saludo desde la Ciudad de México. Yo lloraba cuando mi mamá no me compraba algo en la tienda. Híjole, así era mi hermano. Pero no solo lloraba. Se aventaba al piso, golpeaba, pataleaba. No, una cosa.
2: Yo tuve una novia que tuvo un hijo así, que hacía berrinche. No. Lo tuve que educar ese chamaco. Me parece lamentable los que hacen berrinche.
3: Sí.
2: Se ve muy mal.
3: Es muy frustrante para las mamás también.
2: Se ve muy mal.
3: Dices, ese no es mi hijo. O sea,
2: no, yo me voy. O sea, yo me voy.
3: Qué oso.
2: Cuando se ponía a ser oso, le decía, vente, vamos, déjalo ahí. Déjalo ahí, no es tu hijo, ignóralo.
3: Bueno, los Café Lovers dicen, hola, soy Gael y los escucho desde Mexicali. A mí me hacía llorar cuando se acababan las vacaciones. Ay, yo era súper nerd, yo ya quería regresar a la escuela para ver a mis amigas.
2: A mí me hacía llorar cuando mi papá vendía sus coches y se iban y los veía y se iban y lloraban.
3: ¿Desde chiquito te gustaban tanto los coches?
2: Sí, me gustaban los coches y era muy apegado. Y desde cuando se los llevaban, lloraba. Por eso ahora ya no los vendo. Tengo un lío, no sé dónde guardarlos. Pero no los vendo, porque okay. lloraría.
3: Okay.
2: Todavía he visto un señor que vendió su coche después de no sé cuántos años. Pues seguro porque ya necesitaba lana o qué sé yo. Y lloró.
3: Ah.
2: Ya un señor de un 70 y tantos.
3: ¿Pero cuánto tenía con su coche?
2: No, pues seguro la vida, ¿no? Seguro la vida.
3: Exacto.
2: Eso de que lo tiene que vender por necesidad más que por gusto.
3: Pues ni modo. Así es la vida, Bazooka. Este otro dice, qué gusto saludarles. Soy Talía y les escribo desde Torreón. Yo lloraba cuando me cambiaban de lugar en la escuela. Pues sí, te separan de tus amigos y tú quieres estar echando el chisme. Y entonces uno llora porque ya no vas a estar junto a tu amiga. Ya no te va a contar todas las mañanas.
2: ¡Qué oso!
3: Sus actividades de ayer.
2: ¡Qué oso!
3: ¿Qué más dicen los Café Lovers?
2: Hola, Mariana y Bazooka, soy Rodrigo. Les mando saludos desde Piedras Negras. Yo lloraba cuando me tocaba vacuna.
3: Híjole, yo también.
2: Yo no lloraba, yo berreaba.
3: Yo me paraba.
2: Berreaba.
3: Y me escondía, me tenían que perseguir, me iba corriendo.
2: Yo tenía estreptococos, no sé qué, shalala, en la garganta. Entonces eso me tiraba por días. Me daban como unas gripes súper fuertes y siempre estaba enfermo de la garganta. Es más, estaba en la selección de atletismo, porque aunque no lo creas, algún día fui atleta. Y entonces estaba en la selección de caminata. Y entonces de repente pues, estaba en la competencia y lo hacía muy bien, pero después terminaba súper enfermo. Entonces me tenían que vacunar con unas inyecciones dolorosísimas. Y yo lloraba, pero a grito tendido. O sea, me resistía a ir a que me pusieran la vacuna.
3: Pues sí.
2: Era
3: sí.
2: El peor día de mi vida.
3: Te entiendo, pobre de ti.
2: Por eso hoy no me pongo una sola vacuna.
3: ¿Sabes qué? Vámonos un corte y discutimos. Y regresamos con más aquí a Café Globo, donde hay éxitos.
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2: ¿Qué tal, amigos de Café Globo? Bueno, pues ahorita ya estamos con pláticas de tío, ¿no? O sea, pláticas de tío. Tenemos aquí a unos viejos conocidos viejos en la casa. Coma. Exacto, viejos, coma muy viejos conocidos. Tenemos a Moenia en la casa.
3: ¡Moenia! Chicos.
2: Bueno, en realidad falta Midi, pero está Poncho y está Jorge. Bienvenidos, señores, ¿cómo están?
4: Gracias, gracias.
2: Estamos hablando de que ya las escaleras de MBS, pues antes, hace 10, 15 años, pues aquí Poncho la subía
4: como gacela.
2: Como gacela. Y hoy dijiste que hubo le que hay.
4: ¿Qué pasó? ¿Las hicieron más altas o qué? ¿O qué pasó?
3: Oigan, casi 30 años de carrera. A un año casi, de cumplir 30 años de carrera. Ya.
4: Bueno, la verdad es que son más. Esa fecha es como
3: el debut.
4: Sí, es la como la oficial. Pero realmente nuestra primera canción que sonó en radio salió en 92. Entonces, si ya le echas cuentas, son un poquito más, ¿no?
3: Wow, uh-huh. Claro que sí. Y trae nuevo álbum.
4: Así es.
5: Así es, estamos muy contentos de estar estrenando Temporal para todos ustedes. Lo pueden escuchar en todas las redes sociales. Vamos a sacar acetato también, que es algo que nos encanta hacer a nosotros. Y y felices, ya van como 4 o 5 sencillos que sacamos. Uh-huh. Y próximamente vamos a estar haciendo el Palacio de los Deportes, que es algo increíble para nosotros. Es un nuevo camino, un nuevo escalón.
2: No recuerdo que hayan hecho Palacio de los Deportes.
5: No, primera vez.
2: Primera vez.
4: Solos, primera vez, sí.
3: Wow.
5: Sí.
3: Oye, yo los veo muy movidos. Están también en los festivales. No sé exactamente cuál fue, pero en el Pal Norte o en el Corona o en algo así estuvieron, sí, también.
2: Yo la última vez que los vi fue en el Abierto de tenis.
3: También, claro. Ahí también estuvieron. En el Abierto, claro. Sí,
2: sí, sí. Ahí estuvieron. Luego,
3: yo no fui,
2: también,
3: pero Bazooka me contó.
2: En un evento automotriz los vi también. Ahí estaba yo en primera fila echando porras. Ahí
5: vimos. Sí.
2: Animando ahí a la gente, ¿no? A todos los chavos de,
4: claro,
2: de
4: claro.
2: 50 y 60 que se dieron cita.
5: Chavos.
2: Estaban bien prendidos, ¿eh? Había una chava como de 62, bien prendida.
5: Chamacona. Allá,
2: pura chamaca. Pura
4: pues sí,
2: chamaca,
4: ha sido una buena temporada. Como dices, hemos estado en los festivales importantes, en el Vive Latino, que nos tocó además cerrar el Vive Latino en la noche del sábado. Y también unos semana después, por ahí, fuimos al Pal Norte. Muy diferentes, ¿no? Pero muy disfrutables los dos. Y con la gira full, que como dice Jorge, ahora nos lleva a un reto nuevo que es el Palacio de los Deportes.
2: Y en 30 años o más de 30 años, ¿cuál ha sido la época o el momento más difícil de Moenia?
4: Pues han habido, ¿no? Han habido momentos difíciles entre los tres, ¿no? Las convivencias, ¿no? Después de tantos años, siempre te llegan
3: a veces raspan.
4: Y a erosionar, claro, ¿no?
3: Claro.
4: Entonces ha habido momentos en donde Jorge y yo no nos hablamos así, ¿no? Y salimos a tocar y todo perfecto. Pero
2: no te soporto.
4: No, porque ni siquiera nos decíamos nada. Simplemente había pasado algo y ya de repente se rompe. Y nos ha pasado así, ¿no? Soto con Midi, Midi con Soto, yo con Midi.
3: Sí, qué bueno que son tres, porque
4: dos,
3: así
4: ¿no?
3: Alguien queda de colchón, ¿no?
2: Acá eran siete. Había bandas, había grupos.
3: Y ni así.
2: Había grupos.
4: Pero esa es la cosa, ¿eh?
5: Lo malo es cuando te quedas solo así.
2: El lío es ese, que ellos no son, nada más son tres. Entonces, si dos se alían, tú eres el apestado. ¿Sabes? O sea, si dos se alían,
3: sí.
2: Hay uno que es el apestado.
4: Sí, así se siente.
2: ¿Y cómo lidiar eso?
4: ¿No? Pero mira, lo vas. Yo creo que, no sé, también hablo a título personal. Hay una inteligencia de. Que de momento no la tienes, ¿no? Porque es así como explosivo el asunto o lo que sea. Pero ya que te haces un poquito hacia atrás, pues también te das cuenta que lo que hablamos, ¿no? Son 30 años, cada uno tenemos nuestra vida, nuestras complejidades, ¿no? Y tienes que respetar eso. Y al final del día, siempre yo digo que lo que hay en el fondo es una conciencia de que sin los tres, Moenia podría ser que existiera, ¿no? Pero ya no sería el Moenia que tenemos hoy en día, ¿no? Uh-huh. Y que hay esta entidad Moenia que además nos ha dado tanto, que hay que cuidar, que hay que respetar. Y luego todavía esa empatía que dices, bueno, también tengo que respetar a mi compañero. Y además, aunque no lo digamos y aunque no estemos siempre en ese mood, sí hay una admiración al final de los tres. Y creo que eso a veces se tarda en resurgir, pero cuando volvemos a tener esa idea, pues las cosas
6: cuando vuelven a conectar.
4: Exacto, ¿no? Se conectan, ¿no? Y sabemos que hay momentos duros. Eso es como ahorita. Miri estaba de que no, voy a hacer la promoción porque es el Palacio de los... No, güey, no pasa nada. Antes hubiera sido, ay, sí, tú te salvaste de hacer todo el día de promo, ¿no? Y entonces, no, no pasa nada. Un día me tocará a mí, ¿no? Uh-huh. Y me darás chance de que me sienta mal.
6: Claro, claro. Sí, pasa. Oigan, aquí mi productora dice que ya tenemos que ir a música. Muy bien. Pero yo quiero saber, ¿qué han hecho con su lana? O sea, ¿alguno tienen inversiones o otros negocios o cosas aparte
4: nuestro
6: del grupo?
4: Nuestro trabaja mientras dormimos.
6: ¡Eso! Así es. Muy bien. O sea, sí invierten y todo, bien.
5: Pues sí, sí.
4: Sí, pues sí, hay que hacerlo, ¿no? Yo creo que al principio ni tienes idea de todo esto, pero después te vas dando cuenta que tienes que... Entonces, pues sí, ¿no? Hay que diversificar. Tampoco es así que digas, ya... me quisiera olvidar de todo y me puedo echar a la playa, ¿no?
6: Y luego...
3: No, pero es que la gente de repente no sabe, cree que en la música todo el tiempo ganas lana, ¿no? Y no, pues hay épocas de claro. vacas gordas y de vacas flacas. A veces en un mes tienes 10 shows, 10 eventos, claro. y de repente te tienes que guardar 3, 4, 5 meses a que esté el nuevo disco completo y el productor se retrasa y entonces esos 6 meses se convirtieron en 8, ¿no? Y entonces la alcancía empieza a enflacar.
4: Sí, sí, sí. No, claro, claro.
3: Es rudo.
4: Y pues además es también padre, ¿no? Como decir, bueno, voy a entrarle a un negocio de otra cosa que no tenga nada que ver con la música. A ver, a veces está bien, a veces no, pero pues es parte, ¿no?
6: Muy bien, pues querido público, entonces no se pierda Temporal. Seguro están todas las plataformas para que lo vaya.
3: Y el Palacio de los Deportes, ¿qué día es?
6: El Palacio de los Deportes.
4: 24 de septiembre.
6: 24 de septiembre.
3: Parece lejos, pero ya está a la vuelta de la esquina. El Mundial, la vacación y el concierto.
4: Exacto, sí. Exacto. Y además... pues es para nosotros en Moenia, en nuestra historia, obviamente es un hito, ¿no? Llegar ahí, uh-huh. un lugar al que íbamos y vamos todavía a ver los conciertos. Lo pensaba hace ratito, ¿no? Uno de los conciertos, el primer concierto, digamos, como así ya en forma de México que me tocó ver a mí, que fue In Excess, fue ahí. Ahí vi el primer concierto también de Depeche Mode, ya cuando uh-huh. pude verlos, ya después los vi más veces, pero el primero fue ahí en el Devotional Tour. Ahí nos tocó abrirle a los Pet Shop Boys.
3: Wow.
4: Y entonces ahora regresamos, ¿no? Y no regresamos, ahora estamos por solos. Primera vez ahí solos. Y
5: después
4: eso está
5: de 30 años, o sea, sí. no estuvo fácil.
6: Claro.
3: Claro. Ay, pues todo bien. El éxito, se lo merecen, son muchos años de carrera, mucho talento y ahí vamos a estar aplaudiéndoles en el Palacio muchas de los gracias, Deportes. Yo quiero estar ahí, sí. en primera
4: no
3: fila.
4: No se lo pierdan, va a estar bueno.
6: Compra tu boleto Ticketmaster, por favor.
3: Ya lo sé, sí. Ya lo sé.
6: Bueno, pues mucha suerte a Moenia, el Café Globo es su casa, regresen cuando quieran.
4: Muchas gracias.
6: Y nosotros
4: gracias.
6: Nos vamos con más música aquí al Café Globo, donde hay éxitos
3: todo el día.
6: Volvemos.

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2: Amigos de Café Globo, seguimos aquí. No se olvide de seguirnos en Twitter o en X ahora, como Globo Oficial MX. Y hoy estamos hablando de qué te hacía llorar cuando eras pequeño. ¿Y qué dice la gente?
3: La gente dice, buen día para todos, soy Alejandra y les saludo desde Guadalajara. A mí me hacía llorar cuando mis papás se iban a trabajar y yo quería quedarme con ellos. Sí, es que hay una etapa en donde si no van a la guardería o algo así, los dejas en casa encargados con la abuelita o con
2: alguna
3: ayuda.
2: A mí eso me pasaba, pero con alguna novia, que me decía, no vayas a trabajar. Yo, perdón, chiquita, pero tengo que ir a trabajar.
3: Con una baby, pero chiqui baby.
2: Una chiqui baby que está ahí entrepiernada y que dice,
3: ahí vas, okay.
2: Tengo que ir a trabajar. No, no bueno. Vayas a trabajar.
3: Tenemos más mensajes.
2: Y casi me convencían, pero soy muy responsable.
3: Este dice, hola a todos, soy Diego, los escucho desde la Ciudad de México. Me hacía llorar cuando mis hermanos no me dejaban jugar con ellos. Ah, es que hay unos hermanos muy cabritos. Y siempre al chiquito lo maltratan.
2: Pues es que es chiquito, o sea, de un balonazo lo sientan de pompas. No puede jugar, ábrete. O era típico que de, bueno, sí, éntrale, es de chocolate. No cuenta para nada. Pero es más un estorbo en la cancha, un estorbo. ¿Qué más
3: dicen los Café Lovers?
2: Pues mira, dicen, soy Flor y les mando saludos desde Monterrey. A mí me hace llorar quedarme sola en un cuarto, aunque fueran 5 minutos. El miedo. ¿Por qué hay tanto niño que crece con miedo? No entiendo por qué. ¿Qué más?
3: Este dice, saludos y bendiciones desde Mexicali, soy Marta. Cuando era niña lloraba porque pensaba que los dibujos animados sentían dolor. ¡Ay, qué ternurita!
2: Ay, o sea, ridículo. Bueno. Hoy dicen por acá, saludos a todos los Café Lovers, soy Héctor y los escucho desde la Ciudad de México. Yo lloraba cuando me quitaban el Nintendo.
3: Yo también.
2: ¿Sí? ¿Eras muy adicta al videojuego?
3: Me encantaba.
2: Es que siempre has sido adicta a las pantallas. Siempre.
3: Pues si lo ves desde ese punto de vista.
2: Sí.
3: No, y hacía las pantallas, no, porque ver la tele no me gusta, por ejemplo. Últimamente le he agarrado el gusto a Netflix.
2: O sea, no veías ni tus novelas.
3: No. Y de hecho, por ejemplo, cuando me iba de gira y eso llegaba al cuarto, nunca prendía la televisión. Nunca.
2: Fíjate. Yo la verdad nunca veo la tele, pero cuando encuentro un programa donde me encuentro a mí mismo, sí me veo. Y digo, qué bueno soy. ¿Por qué no tengo un programa de tele? Sí, soy bien bueno. Soy bueno para todo, maldita
3: narcisista.
2: Sea.
3: Narcisista.
2: O sea, soy buenísimo.
3: Narcisista.
2: Sí soy, ¿y qué tiene?
3: Bueno, este otro dice, hola cabina, soy Perla y los escucho desde Tijuana. Cuando era niña me hacía llorar escuchar a mis papás discutir. No, pues a quién no, yo
2: totalmente.
3: También.
2: Es lo peor que le puedes hacer a un niño. O sea, que tus padres discutan, hijo, yo lo recuerdo y por eso no estoy casado. Imagínate el trauma que me ocasionó. Bueno, ya no sé si es trauma o salvación.
3: Sí se nota. Sí se nota. Bueno, este otro dice, ¿qué onda, equipo? Soy Tomás desde Mexicali. Yo lloraba si alguien levantaba mucho la voz. Es que sí da miedo, ¿no? Así de, ¡niños!
2: Híjole, yo tengo la voz grave, entonces de repente cuando le hablo a mi mamá o a mi novia sienten que la estoy regañando. Y no la estoy regañando, solamente estoy hablando, pues no fuerte,
3: hablando
2: sino hablando normal.
3: ¡Qué barbaridad! ¡No las estoy regañando!
2: ¡Que no las estoy regañando, chico!
3: Bueno, ¿cómo se encuentran? Espero muy bien. Soy Andrés desde Piedras Negras. Cuando era niño lloraba porque pensaba que mis juguetes se sentían abandonados.
2: ¡Ay!
3: Se inspiraron en Toy Story. Exacto, pensaste lo mismo.
2: Y también dicen por acá, hola. Soy Celia y los escucho desde Poza Rica. A mí me hacía llorar muchísimo despedirme de mis abuelos después de visitarlos. Eso me acuerdo.
3: Eso está bonito.
2: También cuando venían los tíos de así que venían a la casa de lejos y que se quedaban ahí un par de días, cuando se iban yo lloraba.
3: Los querías mucho. Querías que se quedaran para
2: los primos,
3: siempre.
2: Que se quedaran en la casa.
3: Ya sé. Pero bueno, nos tenemos que ir a un corte, mi querido Bazooka, y regresamos aquí a Café Globo, donde hay éxitos.
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2: ¿Qué tal, amigos de Café Globo? Qué pena, fíjate. Hoy que vengo en la facha, tenemos a nuestra consultora en imagen estratégica y proyección personal.
3: Hawaiana.
2: Yo en camisa hawaiana, pantalón que parece pijama.
3: Es que hace calor.
2: Es que sí, ya. La verdad, la imagen me valió el día de hoy. Te pido una disculpa anticipada.
4: No te preocupes.
2: Pero bueno, pues sí, tenemos a Ana Estrella en la casa. Es consultora en imagen estratégica y proyección personal y fundadora de 78, que es una agencia boutique especializada en comunicación e imagen pública. Y el día de hoy vamos a hablar de tu imagen también cuenta tu historia. La relación entre identidad y presencia, ¿no?
3: Correcto. ¡Ah, qué interesante! Uh-huh. A ver, primero, ¿cuál es la diferencia entre identidad y presencia?
4: Bueno, identidad es quiénes somos, es hablar de nuestra esencia. Presencia es cómo la proyectamos hacia afuera. Uh-huh. Muchas veces cuando hablamos de identidad y presencia pensamos que está ligado. Pero muchas veces no lo ligamos. Muchas veces la gente o nosotros somos una cosa y hacia afuera lo estamos proyectando de manera distinta. Entonces, eso nos puede generar bastantes conflictos.
2: Eso me pasa
4: en nuestros objetivos.
2: Eso me pasa, pero con algunos influencers, por ejemplo. Que pues, tú los ves en las redes y pues, parece que tienen una... O sea, que proyectan mucha energía, que son súper extrovertidos, que wow, que son la pura diversión. Y ya los conoces en persona.
3: Bien, aquí a cabina.
2: Y son introvertidos, como que,
3: como que se achican,
2: como que no hablan bien, como que no lo pueden ligar a una oración, ¿no?
4: Y ese es un tema de imagen, que dices, oye, este no era tan bueno como pensaba. O no, o yo lo sigo porque es bien simpático y a la hora de la hora...
2: Es más amargo.
4: Es más amargo que nada, ¿no?
2: De mí no vas a estar hablando.
4: Entonces, justamente, eso es, contestando un poquito, Mariana, la relación que tiene identidad y presencia. Entonces, ¿qué es lo ideal? Pues evidentemente que lo que soy... lo refleje hacia afuera.
2: Congruencia.
4: Coherencia, ¿no? O sea, eso es lo básico de la imagen. Entonces, cuando hablamos de que la imagen cuenta tu historia, justamente hablamos de eso. En estricta teoría, la imagen debiera de ser un reflejo de lo que soy. Y lo que perciben de mí, mi familia, mis amigos, mis compañeros de trabajo, mis jefes, quienes me quieren contratar, pues debiera de ser un reflejo de quién soy. ¿Y cuántas veces nos encontramos con lo contrario? Pero lo primero es identificar quiénes somos. O sea, ¿quién soy? Punto número uno. Punto número dos, ¿qué quiero proyectar? ¿No? ¿Y cuáles son mis objetivos? O sea, no siempre son objetivos profesionales.
3: Pues, digo, no sé. O sea, a mí se me viene un ejemplo muy muy básico en la cabeza, pero si eres un cantante de rock, no vas a llegar vestido de... traje y corbata, ¿no?
4: Correcto.
3: Como si fueras banquero. O
4: Correcto.
3: Sea, sí te tienen que ver. Hay que parecer lo que eres, ¿no?
4: Para ser hay que parecer.
3: Exacto.
4: ¿No? O sea, que muchas veces cuando hablamos de imagen pensamos que a fuerza tienes que llegar con traje y volteas a ver a Bazooka y dices, viene mal. Y no necesariamente. O sea, no es que la imagen sea siempre andar de traje, falda y bien relamido, ¿no? El ejemplo que diste del rockero, pues evidentemente es perfecto. No hay imagen buena ni mala. ¿Quién soy? ¿Qué quiero lograr para definir qué es lo que tengo que hacer? ¿No? Claro. Y eso que también es importante porque muchas veces cuando hablamos de imagen, pensamos nada más en los artistas, en los rockeros, en los influencers.
3: No, pues los políticos, por ejemplo,
2: en los
3: cuidan
2: políticos.
3: Su imagen muy cañón, hasta las manos y la posición en la que los ponen y hacia dónde miran con los ojos.
2: Como
3: y...
2: saludan, Donald Trump siempre los domina.
3: ¿Ah, sí?
2: Siempre los saluda con la mano hacia arriba, así, toma, pues, te arrodillas ante mí.
4: Sí, de hecho sí, pero ahí el problema es otro.
2: Cuando estuvo con Putin estuvieron 3 horas ahí tratando de darse la vuelta a la mano para ver quién
3: para
2: dominaba.
3: Saludarse.
2: Sí, te lo juro.
3: ¿En serio?
2: Te lo juro.
3: ¿Pero cuál es el problema entonces?
4: Que muchas veces los políticos no tienen fondo, no hay relación entre identidad y presencia.
3: Hay forma, pero no hay fondo.
4: Hay forma, pero no hay fondo, ¿no? Y aquí lo importante es que todos identifiquemos.
2: Es que no es lo mismo ver a Harfush con su traje de ahí cuando va a las mañaneras. O en la colcha o la toalla sin camisa, ¿no? Que ya se venden en Miscalco.
4: Correcto. Pero Farfush, hablando de imagen, tiene muy buena imagen.
2: Tiene muy buena imagen. O sea, sí, sí, se ve que se hace el trajecito a la medida, la camisita perfecta, sí. Sí, no, no, no, pero es que ahorita es el Batman de la ciudad, sí. Es el que pone la seguridad.
3: Es un tipo muy inteligente.
2: Es el que...
3: Y las mujeres admiramos mucho la inteligencia.
2: Exacto.
4: Ha tenido logros importantes.
2: Es un tipo exitoso.
3: Se ha atrevido a mejorar la ciudad,
4: ¿no?
3: Es
4: importantísimo. Coherencia.
3: Coherencia.
4: Es coherente con lo que dice que es, lo ha hecho y lo proyecta hacia afuera, ¿no? O sea, Harfush sí cuenta su historia con su imagen.
2: Exacto.
4: ¿No? ¿Cuántos políticos quieren contar una historia y cuando te enteras de la historia es una completamente diferente?
3: Bueno, nuestro expresidente y sus hijos, ahí está el ejemplo.
4: Correcto.
2: Bueno, también son coherentes, o sea, también son coherentes.
3: Es un Lamborghini, es los casinos, sí, claro, súper coherente la familia, súper coherente.
4: Y por eso es bien importante que entendamos que la imagen, pues sí es de todos ellos, pero también mía. O sea, también yo en mi trabajo genero imagen, también tengo una marca personal que cuidar, también cuento una historia, ¿no? Cuando tengo un negocio, pues también, ¿no? Van a contratar de consultora de imagen a alguien que es incoherente, que no se preocupa, no van a contratar, el ejemplo clásico, un coach de gimnasio, ¿no?
2: O sea, ñango o panzón.
3: Como coach de imagen. Ah, bueno,
2: ya entendiste.
3: Sí.
2: Barájasela más despacio.
3: Un coach gordo, si lo que quieres es bajar de peso y ponerte musculoso,
2: claro,
3: en el gimnasio.
2: Claro.
3: Que vas a ver si lo ves gordo, ¿no?
2: O sea, correcto. La otra vez estaba en una comida y estaba con un médico que injerta pelo. Y el médico estaba pelón.
3: O sea, a él no le gusta el pelo. Eso no es incoherencia.
2: No,
3: eso
2: sí.
3: Es cuestión de gusto.
2: Pero está vendiendo pelo y él no tiene pelo. Pues,
3: ¿qué tiene?
2: Si vas a vender pelo, por lo menos tú te pones pelo.
3: Pues bueno, sí.
4: Lo que pasa es que le va a costar más trabajo vender pelo si
2: claro.
4: No tiene pelo.
2: Es como cuando vas con la nutrióloga y la nutrióloga es gorda.
3: Lo que estamos diciendo del coach del gimnasio.
2: Exacto, igual. No como la nutrióloga. Me va a enseñar toda la teoría, pero ella ya no la aplica. Si no la aplica, pues entonces no le creo, no hay confianza, no hay engagement.
3: Sí, estoy de acuerdo.
2: ¿No?
4: Sí. Y estamos hablando de servicios, vámonos a los jefes. O sea, platicábamos ahorita, jefes que son rectitud, según tienes que ser, pero ético.
2: Aquí
4: y
2: nuestros jefes son relajados. Entonces yo también digo, ¿para qué voy overdress? Si son relajados mis jefes.
3: Es que esto no es una oficina de banco. O sea, aquí no venimos de traje.
2: Exacto, no venimos de traje. Entonces digo, ¿para qué voy a ir overdress? Voy en la facha, ¿no? Como Rich.
3: No vienes de pants, vienes de ropa de calor.
2: Exacto.
3: Se vale.
2: De calor, se vale, ¿no? En teoría no me debería ver nadie, pero tenemos dos cámaras prendidas.
3: Pues es que ya la radio también se ve y se siente.
2: Mejor no me vea, solo escúchame. Muy bien. Muy bien, sí. ¿Qué más?
4: ¿En qué nos quedamos? Ah, lo de los jefes.
3: Los jefes,
4: ¿no? O sea, justamente estábamos con los jefes que entonces dan una imagen y su equipo conoce completamente otra. Platicábamos, por ejemplo, de una persona que empuja mucho este tema de las mujeres y era una fundación pro mujeres, etcétera. Y esa es la imagen que vende hacia afuera. A su equipo no la dejaba en este tema de la lactancia, no la dejaba salir más temprano, no porque tienes que trabajar hasta las 6 de la tarde, no, oye, es que necesito porque mi hijo, híjole, lo siento, tú te contrataste con eso. Y vendía o vende apoyo a las mujeres.
3: Podría ser home office también, o sea, no que no entregue su trabajo, pero si tiene que lactar y se le va la nana a las 6 y tiene que llegar con el hijo, pues puede ser home office.
4: Exacto. Entonces, esa
2: señora...
4: Pero
2: que no se venda como el buena onda.
3: Claro.
2: Que se venda
3: no
2: como soy súper estricto.
4: Correcto.
2: Súper estricto
3: no
2: y aquí no perdono nada.
3: Pero la verdad siempre sale a la luz.
4: Correcto. Justamente ese es el tema,
3: las incoherencias,
4: ¿no? Las incoherencias. Esta señora, pues evidentemente, no vendí... Más bien, vendía una historia que no correspondía con lo que realmente vivía su gente, pues, y a la larga va a tener repercusiones en sus resultados, en su percepción, etcétera. Entonces, aquí es donde tenemos que tener bien claro que la imagen es para todos, ¿no?
3: Claro.
4: Y que a final de cuentas nos va a repercutir en algún momento, a lo mejor no mañana, a lo mejor la puede sostener esta incoherencia de fondo y forma, la puede sostener 1 año, 5 años, 10 años, cada quien, ¿no? Pero tarde o temprano vas a tener una repercusión.
2: Perfectamente, Ana Estrella. Pues tus redes sociales para que la gente te siga, te pregunte, te haga alguna consulta.
4: Instagram @ANNI Estrella y Latina.
3: Ani.
4: Ani Estrella.
3: Estrella, con correcto. Doble N.
4: Con doble N.
2: Perfecto.
3: Pues, Ani Estrella, mi querida Ana Estrella, muchas gracias. Café Globo es tu casa.
4: Gracias a ustedes.
3: Nosotros nos vamos a música y regresamos con más aquí a Café Globo, donde hay éxitos
2: todo el día. ¡Sí!

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2: Amigos de Café Globo, ¿qué creen? Que ya se nos acabó el lunes, ya se nos acabó el lunes, lunes 18 de mayo. Pero les cuento qué tuvimos. El día de hoy, como cada lunes, estuvo con nosotros el licenciado Mario Alberto Rebolledo, de hecho, doctorado en Derecho, tiene su doctorado en Derecho Laboral. Estuvo con nosotros Moenia, grandes, son grandes, la verdad que me encanta su música. Nos conocemos hace años y felicidades por este Palacio de los Deportes que viene. Y también nos acompañó Ana Estrella, que nos explicó con la relación entre identidad y presencia. Y pues se nos acabó el día, mi querido Bazooka. Gracias a Ana, que estuvo en las redes, gracias a Fabi en la cámara, gracias a Aldo y Patricio, que están preparando nuestro podcast y lo pueden escuchar en unos momentos más en Spotify, nos encuentran como Café Globo. Gracias a nuestra HH productora, Joss Cervantes. Y bueno, nosotros aquí los esperamos el día de mañana. Hasta mañana, mi querido Bazooka.
3: Adiós, sean felices. Sale, bye.
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0: 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Lo más importante al instante. Tras una fuerte discusión y bajo los efectos del alcohol, una mujer presuntamente asesina a su esposo en Guadalupe. En información nacional, comando armado irrumpe en vivienda de Puebla y asesina a 10 personas, entre ellas una bebé de 2 meses. En información internacional, confirman en Canadá contagio de antivirus relacionado con cruceros donde ya han muerto 3 personas. De esto y más de estar informando detalle en punto de las 3 de la tarde aquí en Globo 88.1.
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¿Cómo amaneció, mi gente linda? Feliz lunes, inicio de semana, arrancando el mes de mayo. Ya se nos está yendo el mes de mayo de las manos. Viene la época, se acerca la época de graduaciones. Saludos a todos los papás que sus hijos se van a graduar de kinder, de primaria, de secundaria, de prepa. De hecho, ya empezaron las graduaciones, ¿eh? Déjenme les digo que ya empezaron las graduaciones, así que hay que alistarnos acá en casa. Sí, sí tengo dos alumnas que se van a graduar de secundaria, entonces pues son los sentimientos a flor de piel, contando los días que faltan para terminar secundaria. Y bueno, como papás, con sentimientos de que nuestros hijos ya crecieron. Y ya para cuando acordemos ya los vamos a estar entregando en el altar. Ay, me adelanté bastante, ¿verdad? Quiero agradecer a Ricky que me acompaña en el audio control. Yo soy Mónica Cruz y estaré con ustedes hasta las 12:30 del mediodía. Hoy hablando de la prosperidad, hoy hablando de la abundancia. Es un tema recurrente, pero les voy a platicar hoy. Necesito que me ayuden. En realidad el programa no lo quiero hacer solo yo nada más. Quiero que me ayuden. Voy a hacer una investigación entre todos nosotros de por qué ocurre ciertas cosas. Por eso quiero tocar el tema el día de hoy. Ahí les va. La base del tema es el siguiente. Tengo dos casos de dos familias y quiero que me ayuden a saber qué pasa o qué le podemos recomendar a esas personas que hagan. O a lo mejor hay alguien que también lo esté viviendo. Ahí les va. Tengo una familia de esposo, esposa, hijos, ¿no? En una familia hay un hijo solamente. En la otra familia son cinco hijos. Bueno, la primera familia. El esposo, desde hace muchísimo tiempo, perdió el trabajo. Ahorita no tiene trabajo. No ha encontrado trabajo. Y pues él se siente desmotivado, se siente pues triste porque no ha encontrado trabajo. Tienen un nivel de vida pues importante, no es un nivel de vida que tú digas vamos a completar con 3,000, pues no. O sea, tienen un nivel de vida alto o medio alto. Y entonces el señor pues no encuentra trabajo, pero en este caso la señora, o sea la esposa, pues no lo motiva, no lo alienta, solamente le pide dinero. Ella no hace nada por ayudarlo. Solamente le pide dinero y él le dice, es que espérame, pues no tengo trabajo. Y él, pues está como en una bola de nieve, endeudando para llevar el mismo nivel de vida y pues con deudas fuertes, ¿no? Pero, pues no encuentra trabajo y la señora no hace nada. O sea, ¿sabes qué? Es tu problema, son tus gastos, o sea, nada, no lo apoya en absoluto. O sea, no dice, ah, déjame yo encuentro un trabajo pues para poder ayudarte por mientras. O sea, no, la señora le dice, son tus pagos, es tu responsabilidad y tú tienes que sacar adelante a la casa. Total, el señor no tiene trabajo, la señora solamente extiende la mano que le dé dinero. Ok, yo no quiero juzgar, yo nada más les estoy explicando cómo es el caso. Ese es un caso. La señora nomás le pide dinero, quiere tener el mismo nivel de vida y el señor pues está súper mortificado porque no tiene trabajo. No encuentra trabajo por nada, de nada, o sea, no hay. Y a lo mejor sí hay trabajo, pero no está, o sea, no le están ofreciendo lo que él necesita para solventar los gastos de, pues, la renta de la casa, la comida, la colegiatura, la luz, el agua, el teléfono. O sea, los trabajos que a lo mejor posiblemente puede encontrar no le da para solventar todos los gastos. Ese es el caso de una familia. La otra familia, el chavo no encuentra trabajo. En vez de un hijo, tiene cinco, ¿ok? En este lado, la muchacha sí lo apoya emocionalmente y económicamente, pero tienen cinco hijos. Entonces, el chavo, pues no tengo trabajo, no tengo trabajo, no tengo trabajo, no tengo trabajo, no tengo para la renta y la muchacha le da. Oye, pues que no tengo para la comida y la muchacha le da. Oye, pues que en el colegio los niños, cinco hijos, pues la muchacha pide prestado y aquí va. Y oye, pues vamos a hacer un negocio y yo te apoyo y yo te ayudo, la muchacha ayudándolo impresionantemente. Y el chavo dice, no, pues a lo mejor ellos también con un nivel de vida alto, pero pues el chavo sin encontrar trabajo. Dijo, no, pues me voy a meter de esos de los que manejan los carros de aplicación. Pues yo siento que con cinco hijos haciendo ese tipo de trabajo a lo mejor no te alcanzan. No sé yo, depende cada quien lo que quiera, lo que busque. Pues total, la chava se cansa y dice, ¿sabes qué? Pues yo ya no puedo. O sea, yo no puedo estar trabajando para los cinco hijos y para que él, pues, o sea, necesito que le busques. Entonces, a ver, yo quiero que me ayuden, de verdad. Yo quiero investigar
¿cómo le hacemos? Y así como este caso, hay muchos hombres. El hombre es la cabeza de la casa. El hombre debe de ser el proveedor. El hombre debe de ser el que saque adelante a la familia. Lo dice en la Biblia. El hombre es la cabeza de la casa. No es que la mujer sea la cabeza de la casa. No, el hombre. Pero díganme, ¿cómo le hacemos para sacar de ese lugar a esos hombres? ¿Cómo le hacemos? O sea, ¿cómo los podemos ayudar? Uno, la pareja no lo apoya en absoluto. Que la pareja, pues a lo mejor, no sé, está en su derecho, a lo mejor es la manera ella de actuar, porque la otra sí lo apoya, pero el chavo quiere la mano y, digo, le da la mano y quiere hasta el pie. No es de que las familias estén mal, sino aquí es cómo sacamos de ese lugar al hombre. O sea, ¿qué se necesita hacer? Porque un hombre llega a ese momento en donde no se le prende el foco, no se mueve, no, nada de nada. Hombres, necesito que me digan, ¿por qué se llega a ese momento? ¿Por qué se llega a ese lugar? O sea, ¿qué te está pasando? ¿Es algo de motivación? ¿Es algo psicológico? Y quiero hablar de eso, de cómo necesitamos todos, independientemente de cómo estés, mantener una frecuencia elevada, no una frecuencia en el piso. Cuando nosotros tenemos una frecuencia elevada, tenemos emociones que nos hacen sentir con gratitud, nos hacen sentir con entusiasmo, nos hacen sentir con esperanza, nos hacen sentir positivos. Y cuando nosotros nos sentimos así, cuando tenemos pensamientos de que me va a ir súper bien, nuestra energía cambia. Y la manera en la cual atraemos experiencias y atraemos trabajos y atraemos personas correctas también cambia. Pero cuando vivimos desde la escasez, desde la culpa, desde la queja, nuestra energía se debilita. Inclusive voy a añadir, hasta nuestro sistema inmunológico nos podemos enfermar. Y haz de cuenta que aparecen un chorro de obstáculos y de cosas feas. Haz de cuenta que nuestra energía es como una estación de radio. Tú tienes que encontrar la frecuencia correcta para que puedas sintonizar la vida que tú quieres. Si no la sintonizas de una manera correcta, vas a estar en un lugar equivocado. Pero aquí lo que yo quiero que ustedes me ayuden es, o sea, vamos a investigar juntos, ¿cómo le hacemos para mandarle el mensaje a esas personas que están en el hoyo, así, en el hoyo, a esos hombres que no encuentran un trabajo, que no les va bien económicamente? ¿Qué hacemos? O sea, de verdad, yo quiero ayudar, o sea, no ayudar, apoyar a que las familias se sientan diferente, estén contentas, estén felices, pero ¿cómo le hago? Necesito que juntos investiguemos cómo se le puede hacer para sacar del hoyo a una persona, a un hombre. ¿Cómo le hago? O sea, como mujer, como esposa, pregúntate, a ver, ¿qué debo de hacer para que mi esposo, hey, wake up, levántate, papá? La vida es hoy y tenemos, sí, tenemos responsabilidades, es parte de nuestra vida, pero hay que jalarle. Si no es de una cosa, es otra, pero búscale, encuéntrale. ¿Cómo se le hace? Quiero que me ayuden, por favor. O sea, dicen que de dos cabezas, tres cabezas piensan mejor que una. Yo hoy quiero sacar una solución para poder mover de lugar a los hombres, sobre todo a los hombres que se encuentran así. Ahora, levanta la mano y dime, yo estoy así, Mónica. Dime las razones por las cuales te sientes así. O sea, ¿tiene que ver tu esposa? Que tu esposa no te alienta, no te motiva, no te inspira, no están haciendo equipo. ¿Tiene algo que ver con problemas de pareja? ¿O tiene que ver con un problema tuyo que no crees en ti, que no crees en tu capacidad, que no crees en tu merecimiento, que estás mal psicológicamente, que hay algo que te está afectando? O sea, hay que analizar qué les está pasando para poderlos ayudar. Entonces, oigan, ayúdenme. Entre todos vamos a investigar qué se puede hacer para sacar, mover de lugar a esas personas. Tengo el caso de esas dos familias que yo sé que se van a multiplicar y que muchos me van a escribir, Mónica, yo estoy exactamente igual. Lo primero que necesitamos es aprender a reconocer en qué momento estoy en mi vida y qué puedo hacer para mejorarlo. Ahorita vamos a seguir platicando acerca de esto. A lo mejor te habías identificado, a lo mejor tú dices, no estoy tan así, pero pues yo considero que sí. Sí estoy un poquito en el hoyo, no estoy en lo más profundo, pero pues sí estoy un poquito cavando. Entonces, hay que salir de ahí. Y hoy, no mañana, hoy necesitamos hacer algo. Pero espero sus comentarios, ya sea en mensajes escritos o en mensajes de audio. Hoy quiero gente despierta. Hoy quiero gente que sepa que lo que le pasa a alguien a mi lado, de alguna forma me afecta a mí. Y nosotros podemos contribuir a que las personas que están a nuestro alrededor tengan una vida mejor.
Y como les digo, dos cabezas piensan mejor que una. Y para eso estamos, para mandarles esos mensajes y esas herramientas a la gente que hoy está en ese lugar. 11:17, estás en Globo 88.1. Ya sabes que nuestro único objetivo hoy es que tú tengas una vida mejor. Volvemos.

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2: Hola, otra vez. Pues voy a leer mensajes. Dice, hola Mónica, saludos Mónica Cruz y Ricky. Excelente inicio de semana. Ricky, ¿qué se dice? Gracias. Dice así, el problema redunda desde que son solteros. Estamos hablando, pues ya saben de qué estamos hablando, ¿verdad? Dice, el problema redunda desde que son solteros. Los papás luego no les enseñan que hay que ser responsables, trabajadores. Nada les costó porque todos se los entregaban los papás. Entonces, cuando llega la pareja, quieren que haga exactamente lo mismo, que cubra sus necesidades en esforzarse. Dice, yo comento esto porque tengo un familiar que es así. Y por más que le decimos, le ponemos que hay que poder hacer, todo está puesto y simplemente no mueve un dedo, pone excusas porque la vida que él conoce es justificarse y tener las cosas sin esfuerzo. Pues sí, pero la cosa aquí es que pues nos tenemos que esforzar, ¿están de acuerdo? O sea, la vida nos cobra. Es como si yo dijera, ah, me cobraron la luz, pues si no la pago me la cortan. Ah, me están cobrando el gas, pues si no lo pago me lo cortan o lo que sea. Y tristemente en la vida se necesita dinero, es una herramienta, no es lo más grande del mundo, pero es una herramienta que necesitamos para sobrevivir. Fíjate, este mensaje dice, Mónica, estás hablando de los maridos que son caracol, que son arrastrados, que son conchudos, son hombres atendidos desde niños y muchos papás iniciaron a darle el hijo lo que yo no tuve, error. A los hijos hay que darles poquita hambre y poquito frío y darles obligaciones desde pequeños. Ese es mi punto de vista muy particular. Es que saben una cosa, los que somos papás, nadie nos prepara para ser papás. Obviamente sí queremos que todo fluya lo mejor, ¿verdad? Pero, híjole, sí, como dicen, hay que enseñarles un poquito de frío. Un poquito de necesidad para que sepan que las cosas cuestan, para que sepan que las cosas uno se tiene que esforzar. Pero aquí lo importante es, ¿cómo le haces? Imagínate que tú estás casado con un hombre así. ¿Cómo le haces para sacarlo de ese lugar? Porque, oye, yo quiero que en mi casa haya abundancia y prosperidad. Sí, pero la abundancia y prosperidad no nada más es tener dinero. La abundancia y prosperidad es que tanto el hombre como la mujer, los esposos, estén alineados en una frecuencia de amor, de paz, de cómo nos abrimos posibilidades, de oportunidades, de una relación sana. No es de que yo estoy dando y tú nada más pide. Pues no, ¿verdad? Es una frecuencia de bienestar. Pero todos deseamos, y eso sí lo puedo decir, y a lo mejor no está mal generalizar, pero yo creo que todo el mundo quiere prosperidad, tener abundancia. A lo mejor que no me sobre, pero que no me falte, ¿no? Pero no lo logramos tener a la manera en la cual nosotros queremos, porque en la mente de nosotros existen pensamientos de escasez, existen pensamientos de, ay, yo no puedo, o no me alcanza, o no soy suficiente, o la vida es bien injusta conmigo. Entonces, lo que nosotros pensamos es lo que atraemos. Es como un imán. Todo lo que yo piense de mí o de mi pareja es un imán. Y créanmelo, aunque nosotros como esposas, digamos, es que mi esposo no sirve, mi esposo no jala, pues eso es lo que vas a traer para tu esposo. Pero si yo como esposa digo, mi esposo es un fregón, mi esposo le echa un chorro de ganas, mi esposo es súper inteligente, mi esposo tiene de verdad demasiadas ideas que abren oportunidades. ¿Qué va a tener tu esposo? Pues eso es lo que necesitamos generar. Nuestra mente es un imán. Si nosotros pensamos de manera repetitiva, esto influye en mis decisiones, en mi actitud y en la manera en las cuales nosotros respondemos a las oportunidades. Y tenemos que aprender a confiar en nuestras capacidades, en nuestra determinación y a empezar a confiar de que mi realidad va a cambiar. Fíjense, ayer a mí me gusta mucho el scrollear en las redes, ¿no? Para ver qué cosas padres encuentro. Y ayer me encontraba con un video que se los juro que me pegó. Me dio así donde me duele, ¿no? Cuando un video de esos que ves te pica, o sea, Yo digo, me pica como que chin, o sea, como que este video es para mí. Decía de la procrastinación, ¿así se dice? Procrastinar. ¡Ay, no puedo! Bueno, ustedes saben, cuando dejan las cosas para después. Bueno, estaba viendo yo ese video donde decía, si tú haces, si tienes muchas cosas que postergas, tienes que tener un sentido de urgencia. O sea, meterme en la cabeza, tengo urgencia. Y la verdad, yo les voy a decir algo. Trabajo un chorro, no me puedo quejar porque gracias a Dios tengo mucho trabajo, pero hay cosas que tengo que necesito hacer llegando a mi casa y no las hago. ¿Por qué? Porque no las hago, porque me siento cansado, porque la dejo para después y les prometo que hay un chorro de cosas. Y entonces decía el video, si tú quieres cambiar, y esto es algo de cómo salir del hoyo, si tú quieres cambiar, tienes que tener un sentido de urgencia en la cabeza y decir, lo voy a hacer hoy, lo voy a hacer hoy, lo voy a hacer hoy, lo voy a hacer hoy, lo voy a hacer hoy, lo voy a hacer hoy, lo voy a hacer hoy. Y se los prometo que hoy amanecí con esa idea. ¡Lo voy a hacer hoy! Entonces, hoy terminando mi trabajo, lo voy a hacer hoy. Voy a llegar a la casa y aunque esté cansada, lo voy a hacer hoy. Tenemos que tener el sentido de urgencia. Hay tantas cosas que dejamos para otro día y nunca las hacemos. Primer paso para salir del hoyo, lo voy a hacer hoy. Lo voy a hacer hoy. Anotan las oportunidades que tenemos. En la vida, en el universo, hay demasiado dinero. Hay millones, no de pesos, de dólares, así miren, como si fuera, ¿se acuerdan la máquina? No sé, a lo mejor estoy inventando, pero yo estoy diciendo. ¿Se acuerdan de Chabelo? ¿Era ese programa de Chabelo que había una máquina que había mucho dinero? ¿O qué programa era? Bueno, yo me imagino una máquina donde tú te metes y hay un chorro de dinero volando y que te dicen, agarra todo lo que puedas, agarra todo lo que puedas. Y tú te metes así en adentro de la blusa y del pantalón y te ponían así como un traje y tú te tenías que meter los billetes adentro. Bueno, la vida es lo mismo. De ti dependen los billetes que te metas adentro de tu ser. En la vida, en el universo, hay un chorro de billetes, pero depende de tu habilidad. Depende de tu inteligencia, depende de tu actitud, de cómo te muevas, que esos billetes van a llegar a tu vida. Y no quiero decir, vuelvo a repetir, los billetes no son tan importantes, pero sí son una herramienta. Dicen, el dinero no trae la felicidad. No, no trae la felicidad. Pero sí trae la relajación. Sí trae la despreocupación. ¿No? Sí trae este... De verdad, definitivamente trae, pues, que no te mortifiques, ¿no? O sea, el dinero no lo es todo, pero sí nos ayuda. Entonces, es como yo te digo, hay que ponerle actitud, hay que ponerle ánimo, hay que ponerle nuestra habilidad y decirle a Dios, oye, Dios, ayúdame, guíame, ilumíname, dame discernimiento, ¿qué puedo hacer para sacar adelante a mi familia? Y depende de Dios, ¿eh? La mujer también tiene la oportunidad de motivar a su hombre y decirle, mi amor, échale ganas. Échale ganas, pero también como dice mi amigo, hay hombres que son caracol, que nomás se quieren arrastrar, y las mujeres no queremos hombres caracol, necesitamos leones, tigres, águilas, que digan, vamos, por eso y más, porque mi familia lo merece. ¡Uy! Sola. 11:33, vámonos a música y ahorita estaremos de regreso contigo a través de Globo 88.1, la estación que escucha la gente más exitosa.

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2: 11 de la mañana ya con 46 minutos, 11 con 46. Si nos acabas de sintonizar, estoy hablando de dos casos de hombres que estamos hablando de la abundancia y la prosperidad. ¡Ay, oigan, se me olvidó decirles! ¡Les tengo un regalo! ¡Les tengo un regalo! A todos los que me escriban, ahorita que estamos hablando de la abundancia y la prosperidad, estoy hablando de dos casos, de dos familias, en donde el hombre no le está yendo bien económicamente y está pues, sentado. Y yo no quiero que la gente esté sentada. Yo quiero contribuir de alguna forma a que su vida esté mejor. Ahorita les digo el regalo que les tengo, pero déjenme leo sus mensajes. Dice Moni, desde mi punto de vista, en el caso uno, puede que el hombre se sienta presionado y frustrado al no tener oportunidad de trabajo y desmotivado por parte de la pareja al ver que solamente exige y presiona y no se concientiza el cómo se puede estar sintiendo su esposo. Estoy de acuerdo contigo. Y quiero pensar que el señor se está ahogando en un vaso de agua, cuando aquí si la esposa cambiara de actitud y motivara a su esposo, creo que la situación cambiaría. Te aplaudo porque pienso lo mismo que tú. Las mujeres que estén casadas, es nuestra tarea motivar, incentivar a nuestro esposo. Imagínense, hay un libro en donde dice que el hombre es el que genera una luz, ¿no? El hombre, el trabajo del hombre es, haz de cuenta, generar una luz. Y nosotros tenemos una vasija. Y esa vasija, nosotros recogemos esa luz. O sea, lo económico. Yo lo pienso así. Nosotros como mujeres somos las que tenemos la vasija. Hay algunas que también generamos luz, que somos las mujeres que trabajamos. Pero en realidad, el hombre es el que genera y nosotros tenemos una vasija. Y nuestra tarea como esposas es multiplicar lo que nuestro esposo hace. ¿Verdad? O sea, es mi deber multiplicar y lo que mi esposo me da, saberlo utilizar de la mejor manera posible para que nos alcance, para que estemos contentos, para que estemos felices. Dicen que el amor se va cuando el dinero se sale por la ventana. ¿Será verdad eso? Fíjense, y me vuelven a escribir. Y el caso número dos, el hombre, el chavo que tiene 5 hijos, que está mal económicamente, que no tiene trabajo y que la mujer hace lo contrario, lo ayuda económicamente. Entonces dice, el hombre está en la zona de confort al ver que la esposa está sacando a flote el barco, ya que la esposa se siente con la obligación de apoyar al sentir la presión de los gastos y ver que el esposo no consigue trabajo. Pero ahí es donde el hombre se está aprovechando de la situación y no se aflige. Pero ahí también la mujer ha de sentir que se está ahogando en un vaso de agua por la sugestión y el cansancio, porque a la larga todo cansa y desgasta físicamente y emocionalmente. Así que ambos casos lo ideal es hablarlo, gestionar la situación y hacer un compromiso para que en ambos casos la situación mejore y fluya. Te aplaudo porque es extraordinario tu comentario. Qué bueno que te detuviste a platicar de los dos casos, porque esto no lo estoy diciendo yo, lo estás diciendo tú. Y estoy completamente de acuerdo contigo. Creo que es conveniente hablarlo, pero también ponerse en acción. Hombres, necesitamos sacar la casta. Necesitan sacar la casta y ustedes mismos salir adelante y darse cuenta de lo importante que son, de lo capaces que son, porque el vivir victimizándose, yo siempre les digo que hay dos maneras de vivir la vida, una como víctima y otra como responsable. Y necesitamos todos, hombres y mujeres, hacernos 100% responsables de nuestra vida. A veces pensamos que lo malo que nos ocurre es por culpa de otras personas o de las circunstancias de la vida. Entonces decimos, es que no encuentro trabajo, por eso no soy feliz, no puedo avanzar, tengo bien mala suerte. Entonces, a ver, ya estás en una situación que no has cambiado a lo mejor durante mucho tiempo. ¿Qué puedes aprender de esto? Sentado no vas a lograr absolutamente nada. ¿Qué está en tus manos? ¿Cómo puedes cambiar la situación? ¿Qué decisiones necesitas tomar? Debemos de dejar de culpar y comenzar a responsabilizarnos al 100% por nuestra vida, porque de esa manera nosotros recuperamos nuestro poder. Entonces, de verdad, en buena onda, necesitamos cambiarnos de lugar. Nadie en absoluto va a venir a cambiarnos de lugar. Si yo no me cambio de lugar, nadie va a ayudarme. necesitamos hacer algo por nosotros, necesitamos hacer algo por nuestra familia y elevar nuestra frecuencia. De verdad, rodearnos de personas que nos puedan apoyar de alguna forma, personas positivas, evitar las quejas constantes, perdonar a lo mejor en pareja lo que necesitemos perdonar, hablarnos con respeto, pero hacer acciones con propósitos. Esos son hábitos que pueden generar grandes cambios. Pero a ver, si no encuentras trabajo, yo te pregunto, ¿cuántos currículums has entregado? ¿Qué talentos puedes tener que te puedan ayudar a mejorar tu economía? Y ahí les va el regalo que les tengo el día de hoy. Ya les había platicado que dejo muchas cosas yo. O sea, uno de mis defectos es que a veces dejo cosas para después. Que tengo un chorro de cosas que hacer y dejo las cosas para después. Entonces yo ya les había dicho que en una libreta escribamos cosas que queremos hacer. Y que de alguna forma Dios nos ayuda a ir poco a poco haciendo esas cosas realidad. Bueno, pues yo anoté en mi libretita que quería grabar meditaciones de diferentes temas, meditaciones con mi voz. Me gusta mucho a mí meditar en las noches, o sea, ponerme audios que me puedan ayudar a reprogramar mi mente, que me puedan ayudar a hablarle a mi subconsciente, que me puedan ayudar a fortalecer mis pensamientos, mis decisiones, mis posibilidades. Entonces yo dije, yo quiero compartir con la gente estas meditaciones que nos ayuden a reprogramar mi mente, o sea, la mente de nosotros. Y la verdad, tengo, ¿cuántos años? Tengo desde los 15 años trabajando en radio, ahorita tengo 48, o sea, imagínense cuánto tiempo tengo, más de 30 años yo creo, y nunca lo había hecho. Y yo sé que mi voz es herramienta, que mi voz es el don que Dios me dio de comunicar, y amo este don, o sea, esa es parte de mí, de mi esencia, me encanta compartir, me encanta platicar, me encanta construirles a ustedes de alguna forma su día, que sea un día mejor, me fascina, es mi pasión, yo siento que si a mí me quitan el micrófono de radio, o sea, no, tengo que tener un micrófono enfrente de mí. Entonces yo dije, Mónica, ya es un chorro de tiempo, ya tienes demasiado tiempo. Y eso es algo que yo quería hacer. Y empecé, mi primera meditación que grabé fue una meditación para manifestar salud. Entonces, ¿por qué? Pues porque la salud es lo más importante. Pero luego yo dije, mi segunda meditación tiene que ser para manifestar abundancia y prosperidad. Abundancia y prosperidad en todos los sentidos, no nada más lo económico, no nada más el dinero. Entonces, ¿qué creen? Grabé esta meditación de abundancia y prosperidad que hoy se las quiero regalar. Esto es información, o sea, es una meditación guiada que nos ayuda a reprogramar el cerebro. Yo anoche, fíjense que tenía 2 días de que me sentía mal físicamente y yo dije, quiero dormir, o sea, me dolía un poco la cabeza, yo creo que por el cambio de temperatura que llovió y demás. Entonces yo no me sentía bien físicamente. Yo dije, me voy a dormir, pero me voy a poner mi propia meditación. Si vieran qué bien me hizo, o sea, se me quitó. Lo que sentía se me quitó y me dormí con una paz y con una profundidad tremenda. Y hoy se las quiero regalar. Entonces, para toda la gente que me escriba hoy a través del WhatsApp, Ricky me va a hacer el favor de compartirles el link de esta meditación guiada. ¿Qué tenemos que hacer? Pues escucharla. Y de alguna forma, poco a poco, vamos a estar reprogramando nuestra mente para encontrar esa abundancia que necesitamos. Y fíjense, la próxima meditación que voy a hacer es para desbloquear nuestra mente de, fíjense, se me está ocurriendo ahorita, de desbloquear de que estamos en el hoyo. Porque de alguna forma no estamos, a lo mejor hay gente que está muy profundo en el hoyo y hay gente que nos sentimos que estás así como que estoy pisando el hoyo, pero todavía no estoy llegando a lo profundo. Todos podemos salir, mejorar nuestra manera de vivir. Todos, en absoluto, todos podemos tener una vida mejor, como se llama este programa. Así que si ustedes quieren la meditación de abundancia y prosperidad, nada más me escriben a través del WhatsApp y yo les mando este audio. Es un audio con mi voz, que viene con musiquita de fondo y demás. Me escriben a través del WhatsApp al 818-256-5150. Y les voy a pedir un favor, compártanla para que más personas podamos meditar, o sea, necesitamos hacer algo. De que necesitamos hacer algo, necesitamos hacer algo. Y si de alguna forma nos podemos reprogramar, este es el momento de reprogramarnos. Mándame, por favor, un WhatsApp, 818-256-5150, y con todo gusto te la mando, ¿ok? 5 minutos ya para que sean las 12. Estás en Globo 88.1. No le vayas a cambiar y compartan esta meditación con todo mi cariño para ustedes.

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2: Hola, Moni, ¿qué tal? Buenas tardes. Un gusto iniciar la semana escuchando tu hermoso programa. Y muy bonito tu tema el día de hoy. Quisiera que me compartieran esa meditación. Será también de muy bonito y muy hermosa escucharla. Me ayudaría bastante. Ok. Un abrazo. Buen día y bendiciones para toda la semana. Disculpa, se me olvidó mandar mi nombre. Será porque es lunes. Norma Ocañez Gómez. También saludos a Ricky, que gracias a él también vamos a recibir esa meditación, ese audio. Ya me la estoy imaginando, que nos va a servir mucho para nuestra vida personal. Saludos.
3: Gracias, Normita. Normita siempre está con nosotros. Y bueno, Ricky como pavo real, Normita, me lo estás elevando. Se va a chiflar el Ricky. Oigan, hoy estamos hablando de casos de personas que... Pues es que se oye bien feo, pero así es. O sea, no sé de qué otra manera decirlo, que están en el hoyo. O sea, personas que están enfrascadas en una situación de escasez, de no creer en sí mismas, de decir, es que tengo muy mala suerte. No, no es de que tengas mala suerte. Es que necesitamos movernos. Necesitamos movernos. Y cuando nosotros tuvimos el evento de Universo Globo, hablábamos de la gratitud. Les prometo que hay que vivir, o sea, les doy mi palabra. Mi palabra, la palabra de un ser humano es lo más importante que tenemos porque nuestra palabra tiene un valor. Yo les doy mi palabra, que es lo más importante que yo tengo, que no, cuando uno altera su palabra, haz de cuenta que está mal. Entonces yo te doy mi palabra que si comienzas a vivir con gratitud, tu vida va a cambiar rotundamente, rotundamente. ¿Por qué? Porque la gratitud es una de las emociones que tiene el ser humano, de las más poderosas que existe. Cuando tú agradeces, cuando yo agradezco, me dejo de enfocar en lo que me hace falta y comienzo a reconocer lo que tengo en mi vida, lo que poseo en mi vida, lo que existe en mi vida. Agradecer por salud, por nuestra familia, por nuestro trabajo, por las lecciones, por todas las oportunidades, por todas las posibilidades que nos están llegando. Una persona agradecida, cuando vivimos con este hábito de la gratitud, actuamos con muchísimo mayor claridad, con optimismo en la vida, y eso nos lleva a crear mejores resultados en nuestra vida. Yo les puedo decir un montón de casos de personas que viven con gratitud. Fíjense, tengo una amiga que conocí que a ella le han diagnosticado 16 veces o más, ya perdí la cuenta, cáncer. 16 veces le han diagnosticado cáncer en diferentes partes de su cuerpo. Esas 16 veces, ella se ha tenido que someter a un chorro de cosas, de tratamientos, de operaciones y demás. Y esas 16 veces ha salido limpia. Ha salido en remisión. Ya no tiene cáncer. Y tú dices, ¿cómo? Pues es la gratitud. Es la fe, es la esperanza, es el saber de antemano que vamos a salir adelante a pesar de que la nube esté negra y que manche tu día y te puedas sentir lo más horrible, lo más triste, lo más profundo, lo más abandonado que tú dices, ¿por qué yo? Ese, cuando tú recibes un diagnóstico de ese tipo, pues a lo mejor tú no lo puedes cambiar. Pero dentro de ti existe el poder de sanar con confianza, con fe, con esperanza, cambiando el miedo por tranquilidad, por paz. Tengo otro amigo que él en la historia de Nuevo León, donde nosotros transmitimos nuestro programa, en la historia médica de Nuevo León, él poseía el tumor más grande.
4: O sea, yo me imagino el tumor, no soy médico, pero me imagino como si fuera un balón, ¿no? Los tumores así me los imagino, como si fueran una bola. Un pedazo de como piedra, no sé. Pero así me los imagino, como si fueran un balón, un globo grande, pero de, es un tumor. Bueno, él, en la historia de Nuevo León, ha tenido el tumor más grande, según lo que él me platica, en el estómago. Y el doctor le dijo, oye, te vamos a meter a operar y muy probablemente te vas a morir dentro de la operación. Así le dijeron los doctores. Te vamos a intentar quitar el tumor, pero en la operación es muy probable que te vayas a morir. Se los prometo que yo hablé con él antes de que lo operaran y le dije, ¿sabes qué? Tú no te vas a morir. Porque hay veces que Dios nos manda situaciones y cosas que nos sentimos que estamos en el hoyo y que vamos a perder la vida. Pero te digo, de verdad, voy a hacer oración y vamos a hacer oración juntos para que salgas adelante y seas herramienta de fe. Pero que se cumpla el propósito de Dios en tu vida. Porque lo que nosotros queramos, o sea, yo quiero vivir, pero si la voluntad de Dios es de que pues yo deje de existir, pues se va a cumplir la voluntad de Dios. Él es el único que sabe cuándo es nuestro punto final y nuestro último día de la vida. Le dije, pero tú tienes mucho que dar. Bueno, él lleva, ¿qué les diré? Como 7-8 años que salió de esa operación y está vivo. Y hoy agradezco su vida. Filemón, si me estás escuchando, te mando un abrazo con todo mi cariño y gracias por convertirte en herramienta de fe. Porque yo le dije, a veces Dios hace que nos sucedan cosas para ser herramienta de fe y compartir lo que me pasó, esa situación por la que yo viví, compartirla con otra persona que a lo mejor esté pasando lo mismo que yo tuve la oportunidad de pasar y que yo lo superé. Si tú estuviste en el hoyo económicamente y saliste adelante, por favor, márcame y dime cómo lo hiciste para salir adelante para que más personas puedan hacerlo. Por favor, ¿qué? Dice Ricky que él está en el hoyo. ¿No estás en el hoyo? Claro que no, Ricardo. No estás en el hoyo. La verdad, en buena onda, no estás en el hoyo. Tienes una familia hermosa, tienes un trabajo hermoso. ¿Y sabes qué? ¿Qué es lo que no te hace estar en el hoyo? Que eres una persona que tiene mucha actitud, perseverancia. No te quedas sentado. Exacto. Y cuando estás en el hoyo es que no estás haciendo nada y tú sí estás haciendo. Ya estoy regañando aquí a Ricardo que dice que él está en el hoyo. No estás en el hoyo. Va, dice Ricky que va a hacer eventos. Claro, porque tenemos una quinceañera que pagar. La niña de Ricky va a cumplir 15 años y vamos a organizar un 15. Entonces todos vamos a ser padrinos, no te mortifiques. No te mortifiques, Ricky. Tenemos, ¿cuándo va a ser el 15 años? No, Ricky, yo lo organicé en un mes y Ricky dice que va a ser hasta el otro año. Oigan, bueno, estoy escuchando sus audios. Mándenme audios porque esto ya se va a acabar. Ya nos quedan 15 minutos ya para que se termine nuestro programa. Puedes mandarme un audio a través de nuestro WhatsApp 818-256-5150 y te seguimos mandando la meditación para reprogramar nuestra mente para la abundancia y la prosperidad. 12:14, Alex Intec.

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0: Hola, Moni. Yo solamente quiero compartirte algo. Fíjate que yo tengo enferma desde hace 28 años con insuficiencia renal crónica. Empecé con diálisis y así sucesivamente. Ahorita estoy ya en hemodiálisis desde hace 19 años. Y pues bueno, toda mi vida he estado así con enfermedades, achaques. Pero gracias a Dios he salido adelante. Y he dado, al principio sí estaba muy molesta con Dios y con todo, pero luego me di cuenta, comprendí muchas cosas y usé mi enfermedad para ser mucho mejor persona, para sacarle provecho a la vida, para ser mejor persona con los demás, con mi familia y conmigo mismo, que es una parte muy importante. Y pues ahora disfruto de todos modos mi tratamiento, vivo feliz, me divierto, viajo, trabajo. Y gracias a Dios ha estado bien. Y a pesar de que en ocasiones he caído en algún padecimiento y así, internada, siempre tengo fe de que voy a salir adelante y lo logro. Entonces, siempre la mente tiene que ser muy positiva porque gracias a eso yo estoy aquí saliendo adelante de cualquier adversidad. Saludos a todos.
1: Muchas gracias por este audio. Acuérdense que lo que ustedes nos compartan hace más especial nuestro programa, porque quieras o no, habrá una persona que está en la misma situación que tú y está pensando de diferente manera, está actuando de diferente manera, y el que tú hayas vivido lo que te haya tocado vivir y lo compartas, créanme que somos como luces, como encendedores que vas a encender. Pues la luz de una persona que a lo mejor hoy la tiene apagada por esa misma situación que le está tocando vivir igual que tú, pero que tú decidiste vivirla de otra manera. Entonces, gracias por tu testimonio, gracias por tener esa confianza de atravesar esta enfermedad. Acuérdense que nosotros somos creadores de nuestra vida. No siempre vamos a controlar lo que nos sucede. Por ejemplo, cuando nos diagnostican una enfermedad, pues no tenemos el control, pero sí podemos decidir cómo vamos a responder ante esta situación. Cada pensamiento que nosotros tenemos, cada emoción y cada decisión que tomamos construye nuestro futuro, construye el rumbo, o sea, hacia dónde va mi vida. Si nosotros queremos tener salud, si queremos tener abundancia, si queremos tener paz, se necesita pensar con confianza, con fe, sentir gratitud. Actuar con decisión, con fe, con esperanza, con disciplina, soltar nuestra mentalidad de ay, pobre de mí, creer en nuestro valor. Cuando cambiamos nuestra manera de pensar y de actuar y de sentir, cambian nuestros resultados. Y la vida comienza a cambiar porque nuestra energía, esa energía que sostenemos todos los días, es la que nos ayuda a construir nuestra realidad. Si tú tienes una energía negativa, pues ¿qué crees que vas a construir? ¿Y qué pasa si tienes una energía positiva? Pues obviamente la construcción va a ser diferente porque va a tener cimientos diferentes. Entonces va a depender de mí la vida que yo esté construyendo. ¿Ok? Fíjense, estaba yo viendo un ejercicio que decían, imagínate, un ejercicio poderoso, que dice, imagínate, cierra los ojos e imagínate que tu vida está horrible, que tu vida es lo peor de la vida, que no tienes dinero, que estás en una situación así, imagínate lo peor de tu vida en 10 años. Entonces, te estás viendo cómo tu vida fue un fracaso, cómo tu vida pues no es lo que tú quieres, los resultados no son los que has tenido, y estás en 10 años adelante. Entonces, ¿cómo es tu vida así, la peor de tu vida en 10 años? Bueno, imagínate que tienes una máquina del tiempo que te hace regresar al día de hoy, que todavía no pasan esos 10 años. ¿Qué estás haciendo hoy que te llevó a tener esa vida que no te sientes tú feliz? Hoy puedes cambiar lo que tú estás haciendo. Así que ojalá tengamos la oportunidad de cambiar lo que necesitemos cambiar para poder construir esa vida mejor. Ya nos despedimos. Quiero agradecer a Ricky que me acompañó en el audio control. Yo soy Mónica Cruz. Voy a regresar contigo mañana en punto de las 11 de la mañana. Te vas a quedar con Jazmín, con Jota y con Roy en la hora más happy de la radio. Y esta canción es para ti. Es nuestro himno, nuestro estandarte y nuestra canción de vida. Esa canción te la dedico con todo mi cariño. Que Dios te bendiga y se haga presente en tu vida. Bendiciones. Bye.

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0: Bienvenidos a todos ustedes a la hora y media más divertida de la radio. Son las 12:45. Yo soy Jazmín con J y vamos arrancando este lunes, inicio de semana. Sí voy a trabajar. O sea, yo amo los lunes, me dan una energía así como súper padre. 5:50 de la mañana suena mi alarma y yo digo, ando bien happy, no hay quien me pare. Y eso cae bien gordo. Mande, quiero... ¿De operadora? No, hombre, Ricky, ¿cómo que de operadora? No, tengo 3 criaturas, con eso es suficiente. Estamos hablando aquí en cabina con Ricky, que es nuestro operador hasta la 1:30, ¿verdad? Con mi querido Roy Vélez, que está del otro lado del micrófono. Estamos hablando de la cirugía para no tener hijos, ¿es para hombres o para mujeres? Porque dice Ricky, yo quiero otro bebé, tiene 3. Le digo, no, Ricky, 3 son suficientes, 3 son suficientes. O sea, está bien padre que quieras. Yo quiero 5 hijos, pero mi tiempo no me da para los 5. Ni aunque fuera yo de que te vamos a mantener, tú dedícate a los hijos, no te da la paciencia. Está loca, Judith te está siguiendo el avión, pero está siguiendo bastante la corriente. No es cierto. ¿Quién es? ¡Ay, mi camioneta! La dejé mal estacionada. Es que venía tarde. No, chofer, perdón. Oye, le decía yo a Ricky que esta cirugía es de los hombres, porque a las mujeres, me dice, opérate tú porque tú eres bien fértil. Y lleva razón. Pero creo yo que es una cirugía de hombres. No sé, ¿tú qué piensas, Roy Vélez?
1: Mira, yo digo que tengan uno cada quien y me lo brinden. ¿Qué onda?
0: Sí. ¿Qué? Pero tú quieres tener hijos.
1: Oye, sí, yo sí quiero tener hijos más adelante, pero sí quiero.
0: Pero ahorita tienes perros.
1: Tengo gatijas, 2.
0: Ándale.
1: Sí, Tara y Morita. Que hasta ahorita, mira, quieras que no, obviamente no se compara, es muy diferente, pero también son un gastito. Es un gastito extra.
0: ¿Ves? Ya ves. Salud, salud. Qué bárbaro, que ya mando mensaje que no le está haciendo nada de caso.
1: Oye, pues los gatitos, los animales, cualquier animalito que tengas, pues obviamente es un gastito. Ahora no me quiero imaginar las personas, por ejemplo, que tienes 3 hijos, cómo partirte en 3 para la atención de los 3 y aparte, pues, si es pesadito.
0: Muy pesadito, y está comprobado que las estadísticas han cambiado. Sí. Y es que en los últimos años ha bajado la venta de pañales para bebés y ha subido la venta de croquetas para mascotas. Obviamente, la lista la encabezan perritos, gatitos y ahí ya vienen más animalitos, ¿ok? Qué padre que la gente está planificando, pero los que sí tenemos el deseo de tener hijos, sí. ¿Sabes qué? Hace poquito, no me peleé, pero discutí con uno de mis grandes amigos que me dice, oye, o sea, todas las mamás, el tráfico, que si adelanten las vacaciones, porque el tráfico se hace por las escuelas, ¿qué culpa tiene uno de que tengan tantos hijos? Le digo, perdóname. ¿Qué culpa tengo yo de la gente como tú que decide no tener hijos y que no está no está como ejerciendo su empatía?
1: Claro.
0: Y su paciencia, porque sí está comprobadísimo. Tener hijos te ayuda a ser mejor persona. Sí o sí, no aplica en todos los casos, pero te da más empatía, te hace más paciente. De verdad. Yo era muy impaciente y era como todo rápido. Con los hijos es... todo va a su tiempo. Sí. No sabes qué está pasando en el carro de la otra persona, por la mente de la otra persona. Sé más empático. Entonces, no nos echemos culpas de los que tenemos hijos y los que no quieren tener hijos.
1: Claro. Justo ayer andaba en una plaza comercial, ya te lo voy a platicar, y vi a un papá con una niña. Y yo le comenté a mi padre y le dije, oye, como que el ver ese tipo de situaciones me está naciendo más las ganas de ser papá, de escuchar a alguien que te diga papá o cosas así. Yo creo que en un futuro...
0: Roy, mejor distráete, vete de viaje.
1: Ya sé,
0: ¿verdad? No, empieza a ver de que cuánto cuestan las colegiaturas, sí, la inversión educativa, cuánto cuesta el seguro de gastos, vacaciones, pero te digo algo... vale la pena. Yo que tengo 3 hijos y dependen de mí, mis hijos, los 3, yo te digo, aunque hay momentos que no puedo, pero no, tú no, ya no estoy adoptando hijos, pero Dios mediante.
2: Cancún. Acá andamos escuchándote.
0: Desde Cancún. ¡Saludos hasta Cancún! ¡Un beso y un abrazo! Huele a bloqueador este audio.
1: Ha de andar Cancún a tía, ¿verdad?
0: No, sí, él es muy de viajar. Él es muy de viajar porque trabaja en los shows infantiles.
1: Ah, no, sí, entonces sí.
0: Con todo lo del Día del Niño, mira, se va a pagar una semana en Cancún, una semana en Europa, una semana en Japón, y luego regresa y es semana de vacaciones. No, ¡cállate los ojos! ¡Cállate! Sí, de graduaciones. ¡Cállate los ojos! O sea, uno dice, yo quería ser abogada, me dejaba más ser payasa.
1: Ándale.
0: 12:50, vamos arrancando el programa más divertido de la radio. Yo soy Jazmín con J, está Roy Vélez conmigo y mi querido Ricky en los controles. Súbele a tu radio porque aquí hay éxitos todo el día. Y si te gusta Fobia, tengo tu boleto doble para que te vayas a disfrutar de Fobia en concierto.

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14: Soy Maru Lozano Llamas y este es un avance informativo de MBS Noticias Monterrey. Lo más importante al instante. Tras una fuerte discusión y bajo los efectos del alcohol, una mujer presuntamente asesina a su esposo en Guadalupe. En información nacional, comando armado irrumpe en vivienda de Puebla y asesina a 10 personas, entre ellas una bebé de 2 meses. En información internacional, confirman en Canadá contagio de antivirus relacionado con cruceros donde ya han muerto 3 personas. De esto y más, de estar informando detalle en punto de las 3 de la tarde aquí en Globo 88.1.
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0: saben la cantidad de chismes que uno se le acumula el fin de semana? Y mira, fui a mover mi camioneta porque estaba mal estacionada, ¿verdad? Allá ya recolecté un chisme. Y luego voy al comedor, porque pues uno quiere algo del comedor, no al de comer. Ahí recolecté como 7 chismes. ¡7 chismes! No, de todo tipo. Por ejemplo, el de allá de afuera sí es de aquí. El de la cocina es de todo el entretenimiento. Pero dice Ricky que él me tiene más chismes. Es que el chisme es sano hasta cierto punto. Mientras no le haga daño a nadie, no hay problema. ¿Cuál es el peor chisme que han inventado de ti, Roy?
1: Fíjate que...
0: A ver, cuéntame. Ya que andamos hablando de chismes.
1: Mira, hace poco me vine a enterar. Yo antes me juntaba con un círculo de amigos, pero pues ya me retiré de esos. Por evitar problemas, chismes, habladurías. Y ahora me acabo de enterar que andan diciendo que yo me ando involucrando con alguien de otra estación y que no sé qué andan. Oye, yo ni
0: ¿tú sí te sabes el chisme completo?
1: No, yo ni los conozco, deja tú. Ni les, es más, ni les
0: involucrando hablo. Sentimentalmente.
1: Involucrándome sentimentalmente, ¿tú crees?
0: Alguien de otra estación. A ver, dame pistas. ¿Tu bueno. personaje tiene cabello oscuro?
1: La mitad.
0: A la mecha, Mario.
1: Con eso ya te lo dije todo.
0: ¿Quién?
1: Ajá.
0: ¿Quién? ¿El Cepi?
1: No, Sapu.
0: ¿Quién?
1: Sí.
0: ¿Tu personaje trabaja en una estación grupera de pop?
1: Para una
0: ¿o de esas
1: empresa.
0: Que ponen de todo? Ya no sabes ni qué de pop. ¿Qué pones de todo?
1: No, pues sí trabaja por aquí de rumbos, pero hey, yo ni le hablo al muchacho, o sea, nada que ver.
0: ¿Tu personaje sale en la tele?
1: Es creador de contenido.
2: Vino hace poquito, se me hace.
0: Creador de contenido. ¿Y si lo conoces? O sea, ¿se siguen en redes o algo?
1: Ajá, porque no lo
0: tengo. ¡Ahí está! ¡Ahí está!
1: Oye, pero solamente de que en los festivales choca la que onda y hasta ahí.
0: ¿En serio?
1: Sí, pero no. Y ellos, como tienen amigos en común que trabajan en esa misma empresa, andan diciendo ahí cosas de mí. Pero bueno, mira, yo los dejo que el chisme me siga alimentando. ¿Eh?
0: ¿Tu personaje empieza con A?
1: No.
0: Es que yo no estoy preguntando, me está preguntando la gente del Happy Group.
1: ¡Ándale! No.
0: Dice que no.
1: No, que en la próxima intervención.
0: ¿Quién es? ¿Quién es?

0: No. Mario, tu personaje es Mario Banzini.
1: No, hombre, sácate.
0: Que ya regresó a las redes, Mario Banzini. Ay, qué padre. Sí, él estaba adelantado a su época. Fíjate, simple y sencillamente.
1: A mí sí me gustaba su programa.
0: Ahora resulta que andas con Mario Banzini.
1: No, no, no, claro que no.
0: Anda.
1: No, un saludo para Mario Banzini, pero no, claro que no.
0: Es que les digo que los chismes están
1: fuertes.
0: O sea, siento yo que yo soy una persona que me llegan los chismes y a veces sin preguntar, pero de aquí no pasan. La verdad, hasta se me olvidan. Pero luego hay gente que le mete de su cosecha. De pero mí han inventado chismes que no te puedes imaginar. Nada más la gente que realmente me conoce se ríe. O sea, ya no es de que qué coraje o qué mal. No, ya hasta risa te da. Y luego, no. Yo creo que desde tiempos inmemorables. Lo primero es el papá de mi primer hijo. O sea, decían que era un jugador de Rayados.
1: Ándale.
0: El portero de Rayados, que pues es buen amigo, o sea, ni al caso, yo creo que ya ni tengo su teléfono. No, ¿quién? No, él es portero, no me acuerdo su nombre. Que nos llevamos muy bien, él era, le gustaba mucho el programa, el personaje de Rayita, Estrellita y jajaja y todo. Y como que a alguien se le ocurrió decir, él es el papá. Y ahora que era el papá.
1: Oye, es que aparte mucha gente suelta chismes ahorita a través de redes sociales, pero lo hace por vistas o por aumentar de seguidores.
0: Bueno,
1: o por,
0: sí, ajá. Ahorita ya es por eso. Sí. Luego, ¿qué otros peores chismes han dicho de mí? Que me regalaron una camioneta. Eso es un chismesote, dije yo, ay, no manches. El famoso catálogo, pues ese es una leyenda urbana, ese no es un chisme, ese es una leyenda urbana. Chismes es como decir la más historia, como yo supe que trabajaba no sé dónde y de ahí conoció a tal, pero a la vez era amigo de tal, así es el chisme.
1: Oye,
0: yo supe Lupe.
1: Eso es lo que tienes que decir ahora.
0: Sí, yo supe Lupe, ¿verdad? No, hombre, todos están aquí, pero emocionadísimos con el chisme. Qué bárbaro, ¿qué? Lo más happy del mundo son los chismes. Lo más happy del mundo. La nota positiva es que a veces los chismes son bien sabrosos.
1: Ay, sí.
0: Pero lleva un factor fantasía.
1: Claro.
0: La fantasía que tú le pones, la fantasía que tú te imaginas y que tú creas, pero que la realidad es bien diferente. Cuando a mí me toca, tipo, ya sea a mitad o a finales de mes, pagar mis cosas y que me queda, pues literal, de que quedo tablas, ¿verdad? Gracias a Dios no debo, pero que quedo tablas. Digo, ay, cómo me gustaría que fuera cierto eso de que me mantienen, de que me dan dinero, de que estoy en un catálogo. Ay, no, hombre, de verdad, ahorita sí ocupa.
1: En un catálogo.
0: No. Por eso te digo que cuando escuches un chisme, créele la mitad. Fantasea un rato y lo que quieras, pero nunca juzgues a una persona por un chisme que te dijeron.
1: Claro, y menos si viene de otra persona que sabes que es igual de chismosa y que le mete, y no, mejor no le hagas caso.
0: Si usted quiere conocer la persona más chismosa de MBS Radio, o sea, no de Globo, ni de EXA, ni de la mejor, de MBS Radio.
1: ¿Quién es?
0: Es hombre, con eso te digo todo.
1: Ya sí.
0: Es hombre, ya no voy a decir más. 1:10, vámonos a música. Regreso porque tengo la pregunta del día, la competencia, pero también tengo boletos para Fobia. Llega a Monterrey y en Globo 88.1. Hay éxitos todo el día y boletos para Fobia.

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0: Mágico y dubi. Dice, yo tengo un chismecito. Desde hace tiempo estoy rogando para que me pasen el enlace del Happy Group. Ahorita te lo mando. Perdón, ese no es chisme. Es reclamo y ahorita te lo envío. Estamos hablando de los chismes, pero cambiando de tema. Vámonos a la siguiente pregunta. Pues este programa es interactivo y tú puedes contestarme, tú puedes escuchar. Y sobre todo lo que queremos es que te olvides de tus problemas, del estrés o entretenerte en el tráfico que estás pasando en este momento. La pregunta es, ¿qué programa veías llegando de la escuela? Como sabemos, el viernes fue el día del maestro. Y recuerdas maestros bien bonitos, pero también recuerdas tu época de estudiante. Y recuerdas tu época de que decías, qué fácil era llegar a la casa, que oliera comida. Y mi única preocupación era hacer la tarea. Y todavía para mí era un problemón. Imagínate, ¿qué programa llegabas y de la escuela y lo veías? 818-256-5150. Yo veía varios. Yo me acuerdo que veía Los Simpson. O sea, era sí o sí ver Los Simpson en la tele de la cocina de la casa. Y también me acuerdo que llegaba de la casa y veía el canal, se me hace que era el canal 53. Creo que era el canal 53. Salía, hay un payaso que se llamaba Carnavalito. O sea, qué ricas son las papas con un poco de tomate. 818-256-5150. En mi casa no somos futboleros. Bueno, cuando yo era niña y actualmente mi familia no es futbolera. Bueno, más o menos. Ni quiero hablar de esas cosas que mi hijo perdió en su equipo 9-0 el sábado. Ay, no, me deja más trauma. Oiga, lo voy a sacar del torneo. Me cuesta más caro llevarlo por barajitas para que se le pase el trauma. ¿Qué programa llegabas de la escuela y lo veías? ¿Tú, Roy Vélez, cuál?
1: Fíjate, yo llegaba de la escuela y me acuerdo... Bueno, para empezar, eran las novelas de Televisa. Todas las novelas. De...
0: Amigos, ajá, por siempre.
1: Cómplices al rescate. Me aventaba el round de novelas. Y aparte había un programa que me gustaba mucho, que ahí estaba yo con mucho miedo, que se llamaba ¿Le temes a la oscuridad?
0: Ah, es que tú tenías cable.
1: No, salían, creo que en el...
0: ¿En el Canal 5?
1: Ajá, sí, en el 5.
0: No, de eso salía en el cable. Yo me acuerdo que en mi casa teníamos... Parabólica.
1: Ajá.
0: Y luego después de la parabólica teníamos Pirec TV, o sea que era pirata. Y sí, teníamos eso, de verdad.
1: Sí. Oye, me acuerdo mucho de ese, que siempre era llegar y lo veía. Salía como a las 2 de la tarde, porque luego ya sabes cuál era mi programa favorito a las 3 de la tarde.
0: Ah, las muñequitas.
1: Sí. Pero sí, no me perdía el de Le temes a la oscuridad, que pasaban capítulos... Bien, pues de miedo, era de miedo todo el programa. Ahí me veías bien arrinconado la tiemble y tiemble, pero no me lo perdía.
0: Sí, es cierto, no me acordaba de esos programas. Hay gente que veía como Don Robert, ¿verdad?
1: Ajá.
0: 818-256-5150, estamos hablando de programas que veías cuando llegabas de la escuela.
2: Hola, Haz, yo me acuerdo que llegaba comiendo, hacía tarea y a las 4 de la tarde veíamos TV o... ¿Te acuerdas de ese programa?
0: Yo no me acuerdo, pero hay una canción que canto yo que es de TVO, la de Soy un arco iris, pero yo no me acuerdo de ese.
3: No, depende, si es en la primaria, veía Malcolm en el medio, o si llegaba de danza, veía Hechiceras, o China, también, o novelas, María Isabel. Y si es en la secundaria, veía Fútbol al Día porque llegaba como a las 2 de la tarde.
0: ¡Fútbol al Día!
3: Y veía Beli Beto, las muñequitas.
0: Dice una persona por acá que él veía Dragon Ball.
1: Ándale, también era de los de la época.
0: Y sabes, también salía, no sé si en la mañana, a lo mejor ya me fui de que bien desviada, pero no sé si antes de la escuela o después, era Soy el Nene, el consentido.
1: Era antes, ¿sabes? Era en las mañanas.
0: Era en la mañana, sí. No me acuerdo. Dice, yo veía Órale Primo... ¿Qué rollo? ¿Cómo que Órale Primo? Pues ¿a qué hora salías? Órale Primo no lo pasaban en la madrugada, tipo como a las 6, 5 de la mañana.
1: Nunca lo vi.
0: ¿No lo viste?
1: No.
0: Yo veía también, no era Jesús Soltero, era el otro Jesús Soltero, el de You Got It, Take It Away. ¿No te acuerdas?
1: No.
0: Ese lo pasaban en la mañana.
1: ¿A poco?
0: O sea, ya no pasaban Beli Beto, porque yo veía a Beli Beto antes, sí, de irme a la escuela. Entonces como que en el canal 7 pasaban You Got It, Take It Away. ¿No se acuerdan? Dice, veía
1: no, tampoco.
0: Señorita Cometa. Ay, ¿o será que estoy yo viviendo en otra dimensión? Sí.
4: Buenas tardes. ¿Qué pasó? Yo veía un programa que se llamaba La Canica Azul. Era muy hermoso porque todos se comunicaban, gente de todos países, con cartas y todo educativo, y tenía una canción que decía: la tierra es una esfera, si de la luna la ves, es una esfera azul en la canica.
0: Señor, aquí es un espacio para todos, pero no le estoy entendiendo. Dice, era mediodía, tú dices Johnny Canales. Sí, Johnny Canales, you got it, take it away. Era como un Jesús soltero, pero pues de Estados Unidos, yo creo. Y yo me acuerdo que veía su programa en la mañana. De verdad, yo me acuerdo de haberlo visto en la mañana. Digo, a lo mejor pues me estoy equivocando, que era mediodía.
1: Vamos a ver si alguien del Happy Grupo sabe a qué hora salía.
0: ¿Quién sabe? Programas que veías cuando llegabas de la escuela. ¿Qué otro programa veías?
1: Oye, Sabrina, la bruja adolescente.
0: Sabrina, pero Sabrina, ¿qué hora salía?
1: Salía como a eso de las 4 o 5, ¿no?
0: Sí.
1: Sí, me gustaba porque tenía el gato negro, que justo ahorita tengo un gatito negro, pero no se llama igual. Salem se llamaba el de Sabrina.
0: Salem. Sí, me acuerdo. Perfecto. Yo me acuerdo que era Art Attack. Art Attack de Disney, que luego, ¿qué pasó con ese conductor? Tuvo como una tragedia, o sea, de que acabó mal y luego pusieron a otro, que fue como otra temporada de Art Attack de Disney. Pero sí, sí tenía ahí como un tema turbio.
5: Hola. Cuando yo llegaba a salir temprano, me gustaba llegar y ver Cocina con Teresita. ¡Hala! Saludos.
0: Oye, bien, porque pues aprendías a cocinar. Yo nunca lo vi, amiga, nunca aprendí a cocinar.
6: Hola, Jazz, Roy. Yo el programa que veía cuando llegaba de la escuela era la novela de quinceañeras. Todos mis primos y mis hermanos y yo nos poníamos a ver la novela de quinceañera. No le eches cuentas porque vas a sacar mi edad. Saluditos.
0: Ay, amigo.
4: No, yo veía también Rémulo Lozano, perdón, y Pontello Mantecón.
0: Yo no me acuerdo de eso. Bueno, no me tocó mucho eso, pero pues te mandamos un beso, ¿verdad? Gracias por decirnos. Dice, me pasan el enlace del grupo. Ahorita lo voy a mandar en la canción que pongamos. Voy a estar mandando a todos los que me falta el enlace para que se unan a el Happy Grupo y sean parte del Happy Grupo. Pero, ojo, aquí puedes mandar mensaje aunque no estés en el Happy Grupo, ¿eh? El WhatsApp es genérico, intercambiable, nada. 818-256-5150. Programa que veías cuando llegabas de la escuela. Es que era bien emocionante llegar de la escuela. Era bien bonito.
1: Llegabas hasta emocionado de que ya voy a soltar la mochila. Te plaseabas, te quitabas los zapatos y ahora sí, prende la tele. Pásenme el control y prender la tele. ¿A poco
0: está
1: no?
0: Está bien padre.
1: Aunque decían las mamás, tienes que llegar y hacer tarea. No, hombre, ¿cuál? No, yo la tarea la venía haciendo ya hasta en la noche.
0: Y luego mucha gente veía también las muñequitas. Ajá. Acábatelo. O sea, siento que está bien padre eso, ¿no? Que ahorita, ¿qué les vas a poner? Cuando los ángeles caen. No, o sea, ¿qué les vas a poner? ¿Una película o algo? 1:31, estamos hablando de programa que veías cuando llegabas de la escuela. Qué bonitos momentos. Sí. Si ya te acordaste de eso, quiere decir que ya te olvidaste de tus problemas. Y ya estamos cumpliendo la misión de ponerte bien happy. Vámonos a música y si quieres el enlace del Happy Grupo, mándame un mensajito y ahorita te contesto. No le cambies.

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0: 1:42, seguimos en vivo en la hora Happy. Yo soy Jazmín con J. Ya sabes que hay éxitos todo el día, pero también hay boletos, porque llega a la ciudad de las montañas este fin de semana. Nada más y nada menos que Fobia. Quisiera ser el Microbito. ¿Cuál te gusta? Microbito, Hipnotízame, Veneno Vil. ¿Cuál te gusta? La de Vivo es muy buena canción. Si eres fan de Fobia, lo único que tienes que hacer en este momento es marcarme al teléfono que te voy a decir en este momento. 810-80-881. 810-80-881. ¿Quieres boleto para Fobia? Márcame en este momento. Tengo 750 líneas y voy a contestar la número uno. Bueno, ¿quién habla? Sí, buenas tardes.
1: Bueno,
0: queremos hacerle una encuesta. Si hoy fueran las votaciones. Ah, no es cierto. ¿Quién habla?
1: Talía Brandi.
0: ¿Quién?
1: Talía Brandi.
0: ¿Talía Brandi?
1: Sí.
0: ¿Te llamas Talía y te apellidas Brandi?
1: Así es.
0: O sea, tienes nombre de artista, pero artista. Ay, Raúl Brindis, no es otro, perdón. Tienes nombre de artista alcohólica. Ah, Talía Brandi. Brandi Whisky. Ah. Oye, Talía, ¿cómo te dicen de cariño?
1: Tali.
0: Oye, Tali, ¿qué andas haciendo ahorita? Primero que nada, para saber si te estoy quitando el tiempo o no.
1: Vine por mis niños al colegio. Ah. Y ya voy a dejarlos para irme a trabajar.
0: O sea, eres de esas mamás de que, rápido, aquí a lo que vine, vámonos.
1: Sí, por eso me salió que entraba mi llamada.
0: Ay, Talía Brandi. Déjame decirte que estás a un cachito de nada de llevarte los boletos de Fobia. ¿Cuál es tu canción favorita de Fobia?
1: Hipnotízame.
0: Cántame la canción. Si no suenan las trompetas, quiere decir que ganaste. Aquí está Talía Brandi cantando Hipnotízame.
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0: ¿Qué? ¿Dónde eres, Talía?
1: Hipnotízame, ya no me importa más. Con el alma, hechízame.
0: Talía Brandi, ¿cuál es la estación que tiene éxitos todo el día como el que cantaste?
1: Globo 88.1.
0: ¿Cuál es el mejor programa de la historia de la radio?
1: La hora Happy con
0: ¡ay, ya ganaste! ¿Quién te está tirando carro? ¿Quién te está tirando carro?
1: Mis niños.
0: Mira, ¿sabes qué? Se van a quedar con su abuelita para que se les quite, ¿eh? Su mamá se va a ir y se va a poner bien borracha, ¿es cierto? Talía Brandi, no me cuelgues para decirte cómo puedes pasar por tus teléfonos, por tus boletos, ¿ok?
1: Muchas gracias.
0: Así de sencillo es ganar, ¿eh? Mételes un sopapo a tus hijos, por favor. Es la 1:46. Yo soy Jazmín con J. Regresamos con más de La Hora Happy.

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0: puros trueques que andamos haciendo en la cabina. Ay, Arturo de las Mira. Qué bárbaro. Es que resulta que a mí no me pongan con números. O sea, yo puedo ser súper organizada, lo que quieras. Bien entrona, bien jale, lo que sea. Pero no me pongas con números. Acabo de ir a la maquinita, quería yo unas galletas. Vi cuánto costaban, 14 pesos. Le pongo el billete de 20 y marco el número 14. Y me salieron unas papas de chile que nunca en mi vida voy a comer. Entonces ya Arturo me dice, pues yo se las doy a Arturo y Arturo me trae las triqui-traques. Que ya no me puedo comer porque ya voy a la casa a comer, Arturo. Las guardaré de lonche, no te preocupes. Ya nos vamos, que tengan un muy bonito lunes, inicio de semana. Por cierto que Rebeles está aquí conmigo y nos tiene un recordatorio de algo que está pasando todos los días a las 6 de la mañana.
1: Todos los días está pasando un suceso bien importante.
0: ¿Qué pasa?
1: Estoy viniendo a abrir MBS a las 6 de la mañana, El Despertador con Rebeles, para que no se lo pierdan.
0: Ay, porque... ¿y si te abren?
1: Sí. Bueno, yo abro, traigo llaves de aquí de MBS. ¿Eh?
0: Te dan las llaves.
1: Sí. No hagas pausas, Carla.
0: No. Reina, qué berro. Ay, qué triste en la cabeza.
1: Oye, pero
0: el que en pan piensa, hambre tiene.
1: No,
0: ¿de qué sirvió el fin de semana, Roy?
1: De descanso.
0: No, los fines son para deschongarte, chicotear la potranca.
1: Pero sí, para que me escuchen toda la semana. Lunes a viernes, El Despertador con Rebeles. Para despertarnos con esta sonrisa con la que siempre ando.
0: Exacto. Y luego sigue Alex Merla.
1: Ajá.
0: Y luego
1: Café Globo.
0: Café Globo con Bazooka y Mariana Ochoa. Ajá. Mónica Cruz. Jazmín con J. Ramiro Cantú, que ahí vienen en contacto. Maru Lozano Llamas.
1: Pati.
0: Y luego otra vez
1: DJ Fabián Hernández. Y volvemos a arrancar el día con El Despertador y el buen Roy Vélez.
0: No, cierra Alex Merla.
1: Ay, cierto.
0: Siempre se te olvida. Y volvemos con el do. Di, di, di, di, di, di. Do, un do, un gran señor.
1: Re, un re muy cantado. Ah, sí me lo sé.
0: Mi amor es para ti.
1: Recordar.
0: No me sale, por favor. Solo a la 1:58 minutos, ya nos vamos. Te vas a quedar con Ramiro Cantú. Gracias, Arturo Velázquez, por las triquitroques. Yo soy Gandín con J. Te deseo un excelente lunes, inicio de semana. Esto fue La Hora Happy.

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1: Ya estamos en contacto y en el día de hoy tenemos boletos dobles para Fobia en concierto. El día de hoy Fobia en concierto, tenemos boleto Globo Ticket para todos ustedes. 81-82-56-51-50 y participa con nosotros aquí en contacto. Listos para platicar de espectáculos. Y bueno, este fin de semana aquí en Monterrey estuvo presente Shaky Becca en un cumpleaños aquí en Monterrey. Y... perfecto, pues vamos a escuchar a Shaky Becca en declaraciones, porque bueno, viene recién llegada de Copacabana, a ver cómo le fue.
2: Como todos los Shaky fans, sin expectativa de que voy a estar en un VIP, voy a estar cerca, la voy a ver, la voy a abrazar, nada. Y resulta que bueno, cuando estuvimos ahí ya tuvimos la bendición de ser invitados especiales junto con la familia y los amigos de Shakira, y eso fue wow. Solo Dios sabe por qué hace las cosas. Ahí estuve más o menos medio cerca de ella, de su equipo, de todo su espectáculo. Fue inolvidable.
1: Oye, ¿cuántas horas de vuelo?
2: Fue wow. ¿Cuántas horas fueron? Como 12, 13. Y no sé cuántas escalas, y bueno, pero todo por Shakira, todo por Shakira. Todos los Shaky fans tuvimos que vivir lo mismo, pero felices. Cuando llegábamos allá al aeropuerto, la vibra de este momento del Lobacabana, porque así lo nombró ella. Se armó un revolú, también ahí pasó algo increíble que yo no contaba con eso. Yo como imitadora, doble tributo a Shakira, tengo que obviamente hacer presencia en esos eventos para compartir con los fans también, para de esa ilusión de una persona que quiere una foto con la doble de Shakira, qué bonito. Y bueno, yo también, como fan de Shakira, vivir la experiencia. Solamente un ejemplo, cuando Shakira me invitó a caminar con ella acá en Ciudad de México, a entrar a su concierto caminando con ella, en ese momento ya nos invitó, nos llevó como invitados especiales. Pero el resto del tiempo siempre voy como fan, yo me compro mi boleto. O sea, y lo que pasa después, bueno, mira, son bendiciones. ¿Yo qué culpa tengo? Señor? Gracias.
1: ¿Qué tal? Pues bien, ahora sí que la Shaky Becca, miren, es buena y todo, pero muy funada porque ha sido muy criticada, que se anda de stalker con Shakira ahí para un lado, para el otro. Y en esta reciente entrevista que comentó que, bueno, pues en Copacabana y anduvo detrás de ella también en el Zócalo, pues dice ella que la invitaron a sus conciertos. ¿Cómo la ven? Bueno, pues vamos así a ver las cosas del espectáculo. De este lado estoy contigo en sintonía, 81-82-56-51-50. Hola, hola, ¿estamos listos? Aquí estamos recibiendo todos sus mensajes y recuerden que tenemos boletos dobles para Fobia en concierto. Fobia en concierto.

0: Ahora platiquemos más cosas del espectáculo y bueno, comentando cosas de Cazzu en México, ¿qué cosas, no, Freddy? Bienvenido.
1: Oye, sí, un revuelo, Ramiro, porque la verdad es muy importante aclarar también que Cazzu está ahorita pasando una situación también legal, pues con su hija, con Nodal, con toda esta situación que está pasando, y en realidad para ella llegar al aeropuerto o salir en el aeropuerto, pues es una locura, porque todos nuestros compañeros reporteros siempre quieren traer la nota, la entrevista, y pues ella ya también ya está cansada de hablar de lo mismo.
0: Exactamente, escuchamos declaraciones porque mira, ahora hay una restricción que no puede hablar de Nodal, vamos a ver qué dijo.
2: Oye, ¿ya pudiste viajar? Por fin ya pudiste viajar con él.
3: Yo siempre no puedo viajar con él.
4: Ya le he explicado varias veces cómo es el sistema.
5: ¿Casos que hace unos días tuvo oportunidad de convivir?
4: Yo no tengo permitido hablar de ninguna de esas cuestiones. Ahora legalmente no lo puedo hacer, así que no me lo pueden. Si me lo preguntan, no lo puedo decir, no lo puedo contestar aunque yo quisiera, no lo puedo hacer, así que me gustaría que sí entiendan eso, o sea, como que
5: pero
4: si alguien...
5: Para
4: la gente que no lo tiene muy claro, que no es un proyecto mío, es algo que otras personas, un proyecto de ley que otras personas decidieron presentar y usar mi nombre en representación, lo cual por supuesto me halaga y me nombre en representación, lo cual por supuesto me halaga y me gustaría... Por supuesto,
6: ayudar a
4: nada.
6: Más mujeres, ¿no?
4: Me halaga mucho poder representar de alguna forma unas problemáticas tan comunes y tan dolorosas para nosotras las mamás, y siempre a todas las mamás que puedan estar pasando por alguna complicación de ese tipo les
5: oye,
4: mando un abrazo. Yo no puedo hablar realmente de nada
5: oye,
4: que tenga que ver con eso.
5: Pero
4: no
5: recibo mucho
7: el apoyo de las mujeres, ¿no?
4: Siempre tengo el apoyo de las mujeres y bueno, este es un momento que creo que estaría bueno aprovechar para decirles obviamente toda la gente que se acerca y que viene a buscar cierto tipo de información, de verdad como que pierde su tiempo porque hay cosas que yo ya no puedo hacer, así que gracias.
0: ¿Qué tal? ¿Cómo ven, Pati? Bienvenida a la plática de espectáculo, esta polémica con Cazzu que no puede mencionar a Nodal, ¿cómo ves?
8: Oigan, muchas gracias. Oye, no, pues es que sí está fuerte ese rollo, deja tú que siempre la prensa, pues obviamente le preguntamos acerca de lo mismo y de lo mismo. Entonces, ahora que ya no pueda mencionarlo, qué fuerte esto, ¿no? Que ya llegue justamente a una instancia legal.
1: Pues sí, realmente es algo muy importante aclarar porque la gente quiere escuchar el chismecito, ¿sí
8: claro,
1: o no? Queremos
8: ¿no?
1: el chismecito. Luego llega y dice, no, pues es que no puedo hablar. Bueno, pues es que a final de cuentas entendemos que es una situación legal, pero antes de que le dieran esta orden de restricción o esta, pues, limitante para poder hablar de Cristian Nodal o de la situación legal, pues se la pasaba hablando cada vez que llegaba, llegaba al aeropuerto, llegaba a un concierto y se la pasaba hablando de eso. Entonces, bueno, sí está siendo muy criticada porque a final de cuentas está dejando de hablar, como dicen, ahora sí que ya se hizo lo que ella quería, ahora sí ya no habla.
8: Oye, sí, a ver, también quiero pensar que es un descanso un poco para ella, ¿no? Porque como dices, cada que viene, cada que anda en todos lados, la prensa la está abordando para hablar de esto, yo creo que a lo mejor le va a servir, más allá del tema legal, a descansar un poquito de estar hablando de lo mismo, pienso yo, no lo sé.
0: Bueno, es que aquí la cosa es esta, como te comento, digo, Cazzu es una excelente mamá, pero solamente ellos saben cuál es la situación legal. Por algo, ni Nodal ya va a hablar de ella, ni ella de él, ¿verdad?
8: Ajá.
0: Son cosas ahí de pareja ya, ¿no? De expareja, más bien. Pero bueno, buenas tardes. Hola, hola.
9: Pues que no lo mencione, nomás que diga el pizarrón.
0: Como siempre. Así es. Pues cada quien tiene su opinión respecto a este caso. 81-82-56-51-50. Recuerden que tenemos boletos dobles para Fobia en concierto, que llega a Monterrey.
8: Oye, sí, yo tengo muchos amigos que quieren ir al concierto.
0: Sí, viene Leonardo de Lozán y también Jay de la Cueva.
8: Así es, se va a poner muy bueno, ¿eh?
0: Se va a poner buenísimo, ¿verdad, Pati?
8: Claro que sí.
0: Vamos a seguir con mucho más chismecito y escándalo y mucho más que desmenuzar. Vamos con música y regresamos. Oigan, de verdad, pónganme su nombre completo para participar por los boletos dobles de Fobia. 81-82-56-51-50. Vamos con música y regresamos en minutos en contacto.

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0: respiración.
1: Quedando de más espectáculos, Pati tiktokeando, pues resulta que Shakira salió avante, que ganó la demanda contra Hacienda en Europa.
2: Por fin.
1: 60 millones de euros nada más.
3: Es lo que estábamos platicando ahorita, Ramiro. ¿Qué no haríamos con 60 millones de euros? Y sí, ya era una situación que ya tenía de tiempo, ya tenía ratito. Recuerdo cuando recién empezaban a acusarla, pues se le fue la prensa española encima, se le fue toda la gente encima. Y mira, salió avante, ganó y a sus milloncitos.
2: Oye, después como de 8 años más o menos de andar en eso, ¿verdad? Ya por fin...
1: Y por cierto, usted ya hizo su declaración anual. Ah, ¿verdad? Sí, ándale.
2: Ah, qué caray.
1: Bueno, si estás por nómina, te la hacen.
3: Tenemos que hacerla, Ramiro, porque si no, nos puede pasar lo mismo que a Shakira. Y a ella sí le estaban cobrando unos buenos millones,
2: sí,
3: ¿eh?
2: Sí, pues
1: 60 millones de euros, ¿verdad?
2: Pero ahora, ¿cómo le va a caer esto de esta dinerita?
1: Ándale.
3: ¿Tú crees que sí sea algo bueno para ella? O sea, vaya, me refiero a la cantidad.
1: Pues, ¿cómo no? Es una la nota.
3: ¿Verdad? Para nosotros, ¿verdad? Pero a lo mejor para ella es
2: a
3: como que
2: nada,
3: pues, un poquito.
2: Sí, es cierto.
1: ¿Cuánto ganará Shakira? Imagínense.
3: No, pues cállate. No, imagínate cosa. Lo que gana por concierto, lo que gana por pensión alimenticia, lo que gana. No, pues ha de tener un dineral. Y a lo mejor eso que le llega, pues es un sobrecito amarillo bueno que puede guardar ahí
1: puede
3: en el cajón.
1: Ser, pudiera ser, pero bueno, punto a favor de Shakira.
3: Chucky.
1: Chucky. Órale pues. Oye, hablando de otras cosas, vamos a un tantito con el chisme local. Cuéntame, oye, ¿qué pasó con Pepo López, el vocalista de La Pasión Vallenata?
3: Oye, Ramiro.
1: Que este fin de semana se bronqueó con la gente de Aferrados, que la esposa del Pepo López, este vocalista, que oye, el chavo muy viral, porque siempre convive con puro talento, pues resulta que a la esposa le picaron un ojo.
3: Bueno, es que se pelearon
1: eso
3: las esposas.
1: Dijeron, ¿verdad? Las esposas.
3: Sí. Las esposas.
1: Del negro.
3: Ajá.
1: Del Aferrados.
3: Entonces
1: se
3: metieron.
1: Es chisme regio, ¿eh?
3: Sí, sí, sí.
2: Totalmente.
3: Y muy viral porque...
1: Mira, a ver, ponle, huepa y suele. Saludos para el quecho, en la mejor. Y
3: con mis caritas. No, aviéntate unos pasitos, Ramiro, por favor.
1: Fíjate que el Pepo me cae muy bien y siento que es un chavo que va a dar mucho de qué hablar y sigue dando, ¿verdad? Y a pesar de haber perdido esa pierna en un evento, 5 balas que le dieron en su pie, pues lo perdió, pero sigue con el talento. Se me hace muy noble, ¿no?
2: Y a mí también se me hace una persona muy noble y creo que eso es lo que al final los lleva a ser todavía más grandes de los que son, ¿no? Como que seguir permaneciendo con esta humildad y con tanto talento, claro que va para arriba todavía más.
1: Exacto,
3: sí,
1: pero lo que no
3: raro.
1: Está padre es que haya violencia, estamos en contra de
2: así
1: todo tipo
2: es.
1: De estas cosas, ¿no?
2: Claro que sí.
1: ¿Verdad? Pues bueno, este chismecito regio respecto a La Pasión Vallenata, súbele. Ahorita va a marcar la rufiana de Salinas, Victoria.
3: Que marque la rufiana.
1: La bufada de esta mesa.
3: Oye,
1: polémica.
3: Claro, ella tenía problema también con Pepo, ¿no?
1: Con todo mundo.
3: Con todo mundo,
1: ¿verdad? Es nerviosa. Tiene pleito con todas las botargas que tú quieras.
2: No, hombre.
1: Fíjate, si entre las botargas hay bronca para ti, imagínate.
3: No, claro.
1: ¿Verdad? Bueno, muy bien. Vamos a platicar más cosas del espectáculo. Oigan, ¿se enteraron que este fin de semana hubo un caos con Verónica Castro?
3: Uy,
1: que
3: no,
1: todo
3: claro.
1: Mundo trató de entrevistarla y bueno, pues salió un zafarrancho en la obra de No te vayas sin decir adiós, la despedida de Juan Ferrara, que la veró, oye, vieron las imágenes que estaba, que hay una crisis nerviosa de ver tanta prensa encima, eran como 60 o más.
3: Estaba choqueada, Ramiro, y la verdad me pareció extraño porque ella ya debería estar acostumbrada a todo esto, pero me imagino también que se asustó un poco porque toda la prensa estaba eufórica. Obviamente queríamos las declaraciones de Verónica, ella sí quería hablar, pero de repente como que la gente que trae a Verónica, los guardias y todo este tumulto de gente que evita que los reporteros lleguen al artista, pues hacen que se haga toda esta trifulca.
1: Es correcto, fíjate que tenemos ahí un poco de la trifulca, se escucha puro grito, ¿no? Miren, pobre Vero, la cara blanca del nervio. Adelante, vamos a ver qué cómo le salió.
4: Vamos a ver el aspecto de que va a bajar. Compórtense
5: como una gente que sienta.
4: A mí otra vez. ¡Lo queremos, Vero! ¡Lo queremos, señora!
5: ¡Te queremos, Vero!
4: ¡Dejen pasar a Vero!
5: ¡Déjenla, por favor!
4: Aguas, que la señora está muy nerviosa.
5: Yo también lo estaría.
1: Bueno, ahí entró a gritonear un actor de la obra de teatro que se llama Juan Manuel Lechuga, que
3: claro,
1: no lo conocí hasta ayer. pero él empezó a decirle a la prensa, déjenla avanzar porque ya vamos tarde. No, hombre, te pones contra los perros espectáculo. Hombre.
2: Oye, pero qué curioso que tantos años de trayectoria pues no son garantía para que no te pase una situación de estas que te choquees con tanta prensa.
1: Todo el mundo le quería preguntar que sí, por qué Cristian cortó con la novia, que etcétera. ¿Ya vieron que Cristian Castro abrió Instagram?
2: No.
1: Sí, Gallito, ahorita les digo cómo se llama la cuenta. Cristian ahora hace TikToks.
2: Ok. Mirando, te la voy a mostrar. Okay.
1: Oye, es novedoso, porque él nunca baila. Entonces, ahorita te voy a decir cuál es la cuenta, mira, te la voy a mostrar. Okay. El Gallito Cristian se llama.
3: El Gallito Cristian. Es una cuenta nueva y
1: verificada. No, es de él.
3: Ah, sí, ok.
1: Es él, miren, aquí les va. Mira, ahí está en vivo. De hecho, mira, está en vivo. Miren.
2: ¡Ay, qué bárbaro! Y haciendo...
1: Con una muchacha muy pechugona.
2: Subiéndose al contenido. Mira,
1: haciendo... Está en Las Vegas, precisamente.
2: ¡Ok!
1: Ándale, pues.
2: Subiéndose al contenido también. No, pues es que aparte todo el mundo voltea a ver lo que él hace.
1: Es ahí parte del en vivo que hizo. Incluso también hasta cortándose el pelo. Miren, tiñéndoselo. Está bien loco, ¿verdad?
2: Sí, pero me cae bien. Está medio loco, pero qué bueno que le saca provecho. Mira, nomás estamos viendo un anuncio justamente. Ah, bueno,
1: estamos viendo de esa famosa aplicación del Mundial, ¿verdad? Donde estamos viendo ahí parte de su... Oye, pero yo no sé qué le ve las muchachas.
2: La verdad,
1: ¿es más el verbo, no?
2: Yo tampoco, yo creo que sí. Porque, o sea, velo, trae mucha labia.
1: Verlo bien.
2: Pero trae mucha labia, es muy carismático y verbo mata carita.
3: Es lo que te iba a decir, Ramiro, lo mismo pasaba con el Loco Valdés.
1: Pero lo más desagradable es que ahorita que estábamos viendo la publicidad de esa aplicación, de esa plataforma, que es de Televisa, ve desnachado.
3: Salen cueros.
2: Es que desde donde le veas, nomás no.
1: Es que es muy ocurrente.
2: Pero
1: me cae excelentemente bien.
3: Claro.
1: Por acá dicen, Pepo López, a ver, dicen, no salió bien el 69, ¿cómo le picó el ojo? Ay, qué bárbaro, es que atrevido muy temprano, buenas tardes.
3: Estuvo muy fuerte eso.
1: A ver, ¿está escuchando?
0: ¿Cómo están? Saludos a los tres. Saludos, los quiero mucho y ya los estoy escuchando.
1: Gracias, Brenda.
0: Pati, te escucho al rato, ¿ok?
2: A las 4
0: nos
2: escuchamos.
0: A las 4, ¿ok? Ahí nos vemos. Bye.
1: Gracias, Brenda. Buenas tardes.
6: Oye, Ramito, ya se nos iba también el sol. A rato se nos fue la luz, pero se nos fue el sol casi. La paloma no sabía qué hacer. Y el pobre Luis Miguel ya se estaba. Yo creo que lo revivió ella, porque dicen que lo llevaron al hospital malito. Oye, este Miguel si le atina todo. Se están yendo los grandes. Abusado, Luis, ni porque Miguel anda con todo.
1: Bueno, lo que pasó con Luis Miguel este fin de semana, gracias Cholo por recordarnos, es que se especuló que Luis Miguel estuvo hospitalizado. Nada fue formal o nada confirmado.
2: Puro rumorcito.
1: Simplemente rumor, incluso el Gordo y la Flaca estuvieron afuera de un hospital y cuánta cosa. Nunca se le vio ni la mano. O sea, y aparte que las cuentas de los clubes de fans de Luis Miguel, yo les creo mucho a las fans, 100%, saben más que uno.
2: Sí, claro.
1: Decían que era una información fake.
3: Sí, porque no hay información oficial, no hay reportes, no hay imágenes, imagínate. No hay nada, solamente fue el rumor.
1: Y que estaba bajo el cuidado de Paloma Cordero, la novia ya está bastante tiempo de con Luis Miguel, ¿verdad? Y pues, ¿quién sabe, Yo no creo.
2: Pues yo la verdad tampoco creo.
3: Aunque sabemos...
1: El día que Luis Miguel llega a caer en un hospital, ni de cuenta te vas a dar.
3: Es lo que
1: es muy misterioso. Sí.
2: ¿Quién sabe si ya ha pasado? Y mira, nosotros ni en cuenta, andamos acá.
3: Exacto, es lo que les iba a decir, precisamente. Aunque fuera real, no nos hubiéramos dado cuenta.
2: Ajá, exacto. Yo también creo que no nos hubiéramos dado, ni nos daremos cuenta.
1: Por lo pronto, Luis Miguel es mera especulación que estuvo hospitalizado el fin de semana en Monterrey. Súbele, súbele, súbele. Imagínense Luis Miguel en el hospital, de mamila que es, que la va la enfermera a ponerle, te tienen que poner ahí un suerito, una jeringuita, aquí está Arturo, y que diga, ¿cómo dice? No, y imagínate lo del mamilas, no me piques, y luego le vamos a poner un suero a don Luis Miguel, ¿cómo dice? ¿A mí? ¿Me vas a poner a mí? Imagínate
2: de mamila que es. Ay, no.
1: Si no te imaginas, ese hombre es como, se cree Dios.
2: Sí,
1: que
2: claro.
1: Nadie lo toque.
2: Claro,
1: no, es más, ni va al baño cuando existe todo.
3: Con la voz de Diego Boneta también, ¿verdad?
1: Porque yo creo que Luis Miguel es como un ser extraterrestre. Ya ves que ahorita están diciendo que Donald Trump y la NASA y cuánta cosa. Sí. Que ya hay extraterrestre entre nosotros. Yo conozco tanta gente extraterrestre que sí se las creo, ¿eh? Andan bien chukis, como locas y locos.
2: Son de otro mundo, sí. Otro universo.
1: Pero yo sí creería, yo sí podría pensar que Luis Miguel es extraterrestre, no es normal.
3: Es que tiene la realidad muy alterada. Además, trabaja en esto desde niño, entonces obviamente sí. Su mundo es completamente diferente al de nosotros.
2: Sí, yo también pero creo
1: es
2: eso.
1: Que, imagínate, bueno, tengo un primo mío, un primo hermano mío que ha estado con Luis Miguel, porque es Luis Miguel es cliente de un famoso hotel en Las Vegas. Me platica mi primo, dice, es toda una odisea platicar con él.
2: ¿En serio?
1: A cuentagotas te dice las cosas, pero dice que cuando agarra confianza se suelta. Claro. Y no le gusta platicar con más de dos gentes. Una a la vez.
2: Oye, es que a lo mejor trae chico, mucha inseguridad claro. De toda desde la vida chiquito. Que ya claro. Inconscientemente es demasiado cuidadoso que, con quien habla.
1: Que viaja con una maleta, una de esas famosas marcas, y en esa maleta él guarda un perfume que él usa, que es muy caro, y es muy así para sus cosas.
2: O sea, como es todo, muy impecable.
1: Es un personaje.
3: Ah, ya quisiéramos tenerlo aquí en Monterrey, Ramiro, para estarlo persiguiendo por todos los hoteles.
1: Pide, se tara, dicen por ahí. Corre las lenguas, ya ven que hace unas semanas en Santiago se viralizó uh-huh. En un restaurante unas supuestas sí. Fotos de IA, pues a lo mejor la IA ya no va a ser IA, ¿eh?
3: Que va a ser realidad.
1: Yo escuché por ahí un rumor,
2: no.
1: Que aparte que va a venir unos artistas de origen chino muy famosos que venden los boletos en segundos,
2: uh-huh.
1: Está cocinando, ¿ya por dónde van a tocar los Tigres del Norte?
2: ¿Para no, qué el rumbo
1: tocar
2: dices?
1: Pulido, dicen.
3: Es un rumor. Pero ya
1: yo
3: está
1: sí
3: fuertecito.
1: Le creo a mi amiga, la dueña del restaurante, que
3: sí,
1: estuvo con él.
3: Sí, claro.
1: Dice,
3: claro.
1: Espérate.
2: Es eso, es un rumor, pero ya está agarrando mucha fuerza.
1: Espérate, imagínate Luis Miguel por aquellos rumbos. Al rato van a ver a Luis Miguel allá en Los Cabazos, yendo a comprar pan de elote, en la molienda, elote con crema y chile del que no pica, porque, no, que no pique. ¿Cómo dices? Si no.
2: Va a decir, dulce de no calabaza.
1: Es que así ha de ser.
3: En la presa de la boca, en la ¿verdad? Cola de caballo. Ándale. Ya lo vimos para allá por todas partes, ¿eh?
1: Oye, sí, hicieron unos memes brutos. Dice Ramiro, si no le importa que se enteren de su vida, a mí menos. Que le pase a Luis Miguel, que se lo lleve la paloma, dicen por acá. No. Dice, hola, buenas tardes, quiero participar por boletos para Fobia. Claro, todo el mundo está participando. Recuerda que me tiene que poner su nombre completo y teléfono. No soy Priscila la Gitana, ni Miguel de la Cruz, y mucho menos Moni Vidente, para andar adivinando su nombre, ¿eh? Que ya les comenté que Moni Vidente amenaza con venir en contacto.
2: Se ya, va a enojar Miguel ¿en de la serio? Cruz.
3: Se va a enojar, no va a ser un duelo aquí.
1: No, es, mira. Ya ves que la Jessica Esotérica se quiere tranquear a Moni Vidente uh-huh. En el Ring Royal con uh-huh. Moncho. Uh-huh. Imagínate.
2: Ya está bien cantado ese tiro, ¿eh?
1: Sí. Está buenísimo verla. No, a dos animalonas.
3: Sí. Y aquí tener a Miguel de la Cruz y también a Moni Vidente, pero los dos con sus predicciones.
1: Qué mejor con predicciones en el ring. Esto está más padre.
2: Claro. Sí, la verdad estaría súper padre. ¿Me avisas para venir a grabarte, claro, amigo?
3: Yo estar va a estar muy pelea. Bueno. Va a estar muy
1: bien
3: bueno.
1: Bien viral todo, ¿verdad? Perfecto. Oye, vamos a irnos con música y regresamos para más chisme y escándalo. No es el show de Pati, está en contacto.
2: Claro.
1: Porque luego se
2: sí.
1: Confunden, Pati.
2: No, hombre, ¿cómo? Yo nada más estoy un ratito aquí acompañando.
1: Claro, porque
2: en contacto. Sí, y ya después de las 4 de la tarde, otra cosa será.
1: A las 4 de la tarde, Pati, todo su show. Para que manejen con precaución. Y a las 4 de la tarde, todas las estaciones de radio tienen que voltearse a Globo. No hay más, ¿eh?
2: Así
1: es más,
2: es.
1: Póngale, lo voy a decir. Póngale con la loca ya, para que no le muevan la
2: no
1: estación.
2: Se le mueva.
1: Y si es digital, pues póngale, ¿qué será? Tantito aceite de bebé para que se resbale.
3: Para que se resbale y no pueda moverse.
1: Música regresa.

0: Ya estamos de regreso en contacto. Pati, tiktokeando con mucho más chismecito. Recuerden que tenemos boletos dobles para Fobia en concierto. 81-82-56-51-50. De este lado estamos escuchando sus audios, sus notas de voz. Buenas tardes, hola.
1: Oye, Ramiro, ¿cómo te fue con Místico? Ahí yo te vi, andabas en la arena, qué bárbaro. Te lanzaste de la tercera cuerda, ¿qué hiciste? Es una hurracarrana. Ahí andabas con el Místico, no digas que no, yo te vi, ahí andabas en la arena, allá por el INDEP.
0: Sí, fíjate que tuvimos una mala experiencia ahí con un... Ni es ni el dueño de la liga esa del Consejo Mundial de Lucha Libre. Una empresa, me voy a emitir el nombre, pero perdón por la palabra, gato del gato, no, aquí entrevistas no, si ni siquiera el talento dice, el talento es el que decide, oye, sí quiero o no quiero, y te retiras, no puedes pasar, nadie se está metiendo, estábamos en el lodazal allá afuera, pero bueno, así sucede, que se nos fue el Místico, salió sin máscara, obviamente por respeto no lo puedo entrevistar,
2: claro.
0: ¿De acuerdo?
2: Claro que sí,
0: porque eso es una falta de respeto, ¿no? Y aparte son reglas de la lucha libre.
3: Claro, ¿verdad? Por supuesto.
0: Pero bueno, así las cosas del espectáculo. Dice por acá, ok, dice, queremos boletos para Fobia, 100 minutos. En minutos les vamos a dar boletos para todo el público regio. Vamos a seguir platicando mucho más del espectáculo. Hay mucho más chisme. Oigan, fíjense que Lucero ya ven que pues tiene dos hijos, ¿no?
2: Ajá.
0: Lucerito y Juan Manuel. Juan Manuel es su hijo mayor, no le gusta estar en el foco ni en los chismes.
2: Ok.
0: Y es válido, ¿no están de acuerdo?
2: Sí, siempre hay uno, como que uno sí y otro no. Uno sí termina siendo acá en medio artístico y el otro dice, no, yo mejor paso desapercibido.
0: Exacto. Bueno, pues resulta que el día 10 de mayo, pues Lucero subió fotografías con sus dos hijos, con Lucerito, que ya la conocemos, que me cae muy bien, y con Juan Manuel, que trabaja como músico con ellos.
2: Ok.
0: Y pues bueno, ya decide sus hijos si quieren salir al cuadro o no, o salir al foco público, ¿verdad?
3: Es algo que él no le gusta, ¿verdad? Es como él no que le gusta. Emite muchísimo eso.
0: Se llama Juan Manuel.
3: Juan Manuel.
0: ¿Verdad?
3: Igualito a Lucerito, ¿eh?
0: Sí se parecen, ¿verdad?
3: Bastante.
0: Están igualitos.
3: Idénticos.
0: Bueno, vamos a ver qué dicen y a quién le cuentan las pecas de la espalda. A ver, adelante.
4: Subiste con tus retoños celebrando el Día de la Madre. ¿Cómo viste los piropos que le hacían a tu hijo?
5: Ay,
4: porque si bien nos tratan en el ojo público, ¿cómo ves los piropos que le echan?
5: Ay, me encanta. Pero claro, a él no le gusta protagonizar nada. A él le gusta pasar desapercibido.
6: Pero así está, que... ¿Te gusta que él... ¿Y te gusta que él vive de ese tipo de estilo de vida, mi Lucero, que tenga privacidad hasta cierto punto?
5: Sí, yo prefiero pues lo que ellos quieran. O sea, por ejemplo, en el caso de ella le gusta, pues le gusta figurar y le gusta el público y el rollo. A él no, y a mí me encanta eso aquí. Y a mí me encanta eso porque yo pienso que al final del día... Gracias. Porque yo pienso que al final del día... Hay que respetar lo que a cada uno le guste.
4: Claro. Es tan pequeña, no es tan fácil mantenerse.
5: No, obviamente no. Yo creo que lo más difícil es justamente permanecer, justamente mantenerse. Y eso se debe al público, la verdad. Bueno, a ustedes que siempre difunden lo que hacemos, pero el público que nos apoya en lo que hacemos es lo máximo.
0: Pues bien contestado, ¿eh? Sí. Respeta linda, mucho la decisión sí. De cada quien. Las cosas, y se llama José Manuel, hacemos la aclaración, José Manuel,
2: y qué bueno que en parte se respeta justamente, o sea, que la misma familia también respete que él no quiera estar dentro del ojo público, aunque obviamente va embarrado también, ¿no? Pues está dentro de la familia y uno como quiera quiere saber, somos curiosos.
0: Imagínensela a Lucero como mamá, siempre está sonriendo, ¿no? Y así meneando la cabeza.
2: Pues yo siento que ha de terminar bien cansada de la quijada.
0: Cuéntame. Sí. Como que tiene modismos, ¿no?
3: Sí, muy particulares, de hecho son...
0: Pero ella menea mucho la patilla.
3: Sí, mueve mucho el
0: ya
3: cuello.
0: Ya Melissa le hace, ajá, y cruza las manitas.
3: Exacto.
0: Y Lucero es de ladito. Y la trae pelo para abajo, pelo para arriba. Como la danza de los de matachines, ¿no?
3: Así. Exactamente. Que la tuvimos este fin de semana aquí en Monterrey, Ramiro.
0: ¿A quién?
2: A la danza,
0: No, fue miércoles y jueves.
3: Fíjate.
0: No, fin de semana estuvo en el emblema.
3: En emblema, sí es cierto. Estuvo muy padre el evento también donde se presentó.
0: Muchos ahí tomándose la foto.
3: Sí. Qué padre. Hubiéramos ido, Ramiro.
0: Pues nada más de que pagues el vuelo y yo con gusto te acompaño, ¿verdad?
2: Yo tengo libre, dices.
0: Vamos a los eventos. Buenas tardes.
4: Pelo para arriba, pelo para abajo.
7: Ramiro, ¿qué crees?
0: ¿Qué pasó?
7: Que yo también conozco a Lucero.
0: ¿De veras?
7: ¿Cómo ves? Oh. Bueno, saludos. Nomás te quería decir eso.
0: No me estás hablando de Lucero, la que vende garritas, ¿no? Esa es otra Lucero, la que vende las colchones, los cobertores. La ropa para mamá. Sea Lucero, véngase a anunciarse aquí a MBS. Esta es su casa.
8: Ya, y se extraña porque ya no le hemos visto, ¿verdad?
0: Pues no, debería venir. Aquí sí vende, en otras partes no vende nada. Aquí sí vende. Yo le voy a hablar a mi comadre Lucero. La que tiene un famoso expo, ¿verdad? Exacto. No digo el nombre porque luego me lo cobran.
8: Es ropa de frío.
0: Y de calor también. También. Hasta tangas ahí, mira, no sirve. Bueno, muy bien. Vamos a platicar de más cosas de por acá. Dice por acá que qué malos somos. ¿Por qué malos? No, estamos hablando bonito. Malos,
2: claro. ¿Verdad?
8: Y nos hemos portado bien en esta ocasión, ¿eh? Estamos hablando bien, ¿eh? Muy bien.
0: De todo, bueno. ¿Será?
2: O sea, agarra parejo, todos tranquilos.
0: Agarramos parejo. Muy bien. Oigan, quien no quiere ver ni de chiste a Imelda Tuñón, la exnuera de Maribel Guardia, es la señora Olivia Colin. Ya ves que es mi amiga de Maribel Guardia.
8: De Maribel, claro.
0: Bueno, vamos a ver qué dijo la señora.
9: ¿Está cobrando? Ay, por favor, es que no le queda de otra. No le queda de otra porque no sabía hacer nada la niña. O sea, no tiene talento, discúlpame. Ni tiene angelito, tiene diablito. Entonces, ¿qué va a hacer cuando se acabe ya de hablar de Maribel, de José Manuel, de Julián? ¿Qué va a hacer? Esto, claro. Ahí es donde se le ve el cobre. Pues si tiene pruebas, que las saque, ¿no? O sea, es una difamación muy seria, muy grave. Entonces José Manuel pues tiene todo el derecho de defenderse, pero siempre va a quedar la estúpida duda por nada más porque le dio la gana hablar a esta por meterse cosas así, que de esas que tiene, dice pura tontería.
0: Estamos aquí con todo el chisme fuera del aire de los cobertores de la garrita de todo.
2: Nos quedamos en ese tema, dice.
0: Es que es el chisme regio, el que nos gusta. Sí, qué padre que habló. ¿Quién habló ahorita? Ay, Olivia, me vale M. La verdad, oye, ¿qué le importa? La verdad de las cosas, queríamos rellenar un minutito para platicar.
8: No se crea. La verdad sí se pasa, Ramiro. Yo mira, la verdad tenemos la oportunidad de conocer también a Imelda.
0: Por acá están preguntando, dice, de hecho duda sobre quién es el papá de Lucerito. Pues ¿cómo que quién va a ser? ¿Es Manuel Mijares?
8: Claro.
0: La niña está igualita a su papá.
8: Idénticos, ¿sí? Idénticos.
0: El talentazo,
2: están
0: ¿eh?
2: Iguales, sí, ¿verdad? Muy talentosos.
0: Oye, hablando de la señora Olivia Collins, recordemos que ella padece de sordera.
8: Sí.
0: Tú le hablas, no es grosera, lo que pasa es que ella dice, no escucha de un oído. Uh-huh.
2: Al imagínate. Menos por volumen, porque lo que dice, la verdad es que a veces sí está un poquito, fuerte, yo siento que es tan fuerte, habla fuerte, pisa fuerte.
8: No me gustaron sus declaraciones, Ramiro.
2: No. Ah, no, a mí tampoco me gustaron.
0: Porque te crees mucho porque ya conociste a la chirescuaz de Imelda, ¿verdad?
8: No, es que la
0: es
8: verdad.
0: Es que Imelda me cae bien, no es cae mala. Bien,
8: exactamente, y esta señora la verdad sí se ve un poco molesta, pero bueno, pues yo la verdad considero que sí se pasó en sus declaraciones, porque Imelda está haciendo su luchita, Ramiro. Todos tenemos la oportunidad de poder subirnos a un escenario, cantar, bailar, hacer lo que está haciendo Imelda, que bueno, claro. Evidentemente lo hace para mantener a su hijo.
0: Imagínate una Globo Night con Imelda.
2: No, me la haga, Ramiro, espérate.
0: Pero sería muy bizarra, ¿no?
2: Sí, sí, sería una experiencia diferente. ¿Tú crees? Una experiencia diferente.
8: Claro. Esperemos que venga pronto.
0: O sea, no, ya iba a decir barbaridades, mejor no. Iba a decir nombres que luego nos reclaman aquí afuera. ¡Ay, están hablando de mí! No, porque no, cada rato dice, están hablando de mí en Globo. Y pues, que te digan bien el chisme o el comentario, ¿no?
2: Sí. Que lo cuenten completo.
0: Porque lo llevan disfrazado o a conveniencia de alguien.
2: Cada quien traduce las cosas a como les conviene.
0: Así es. Uh-huh. Pero lo importante es resaltar que hoy a las 4 de la tarde...
2: va a estar Pati en Globo 88.1 para que no se lo pierdan, de 4 a 6 de la tarde, ya saben que de lunes a viernes, y claro que vamos a tener Globo Tickets, justamente como tú también ya vas a sacar ganador, ¿verdad, Ramiro?
0: En minutos, pero cuéntame hoy de quién tienes boletos.
2: Es que no he checado, Ramiro, espérame, es que todavía no me llega la hora, pero sé que va a haber Globo Tickets el día de hoy, así que quédense al pendiente de la estación más exitosa, de 4 a 6 de la tarde, de lunes a viernes, Pati en Globo 88.1, y claro, también síganme en todas mis redes sociales como @soypatipati. Lo que se te ocurra, bueno, no todo lo que se te ocurra, Twitter, Facebook, Instagram, TikTok, YouTube, porque luego me ando diciendo, ay, en la página azul también, ay, no. Espérate, oye, espérate, voy entrando aquí.
0: Tú eres la nueva en el medio, pero lo has hecho bastante y te lo reconozco. ¿No te han mandado por ahí un cachuflas que pide fotografías de los pies?
2: Sí.
0: ¿Ya te mandó? Siéntete parte del medio ya.
2: Ah, ¡oficialmente!
0: Sí, porque bueno, a la Chivi le andaban pidiendo los pies. ¿Quién va a querer pies de la chivis con hongos. O sea, hermana.
8: Juanetes.
0: ¿Sí o no?
8: No, pues es que cada quien, Ramiro, ¿verdad?
2: Cada quien sus gustos.
0: Cada quien sus gustos y sus bustos. Bueno, arroba patipati, nos vemos, escuchamos al ratito.
2: Así es, muchas gracias, Ramiro.
0: Y Freddy tiktokeando.
8: Arroba tiktokeando MX, Ramiro, las entrevistas más virales. Sobre todo.
0: Ahora, te andan cachoteando luego.
8: Ay, no, cállate.
0: Bueno, ahora sí quedamos. Globoticket, adelante.
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0: No tenemos Globoticket doble, mandó su nombre completo, su teléfono. Es felicidades a Juan Octavio Cardona. Juan Octavio Cardona tiene boleto doble para ir a ver a Fobia en concierto, que se presenta el sábado 23 de mayo en el escenario GNP. Ahí nos vemos y felicidades a este ganador. Recuerda que el horario de oficina tienes que recoger tu boleto de 11 de la mañana a 4 de la tarde con identificación aquí en MBS Radio. No me pregunten dónde es. No tiene más que ni pierde. La pones en Google o Google. Le pones MBS Radio Monterrey y dice Ciudad MBS, porque aquí es una ciudad pequeña. Tenemos claro. Restaurante, mall y todo aquí.
2: Y dentro. Soporten.
0: Tenemos mall. Aquí venden tantas cosas. Bueno, Avenida Eugenio Garzazada y Revolución. Venden pulseritas
2: también, ¿no? Oye, las gomitas que se te ocurran, ¿eh?
0: Y también venden chilito y jícama. De todo un poco. Bueno, muy bien. La cosa es que Jesús Octavio Cruz Cardona ya ganó. Y por acá dicen otro. Más adelante con Pati, ¿tienes boletos?
2: Sí, hay boletos de 4 a 6 de la tarde.
0: Díganle, escuchamos con Ramiro para que le ponga. Ándale. Que Pati va a dar boletos.
2: Pongan ahí. Yo te escuché desde Ramiro.
0: Entras al área VIP.
2: Sí, del filtro. Entonces otro grupo.
0: Haz de cuenta como cuando vas a volar en esa aerolínea fina.
8: Ajá, claro.
0: Que te vas en clase A, ya subiste a clase A.
2: Punto extra, dices. Tienes puntos extra, y te ponen, escucharon aquí.
0: ¿Con qué equipaje quiere viajar? Cero, switch, no sé qué. Haga de cuenta.
8: Ah, claro, claro,
0: ya
8: claro.
0: Nos tenemos que ir, Pati, tiktokeando. Vámonos ya. Arthur Velázquez, FM, Adol Control.
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0: Saulito García, producción, Sofía Rosales, nuestra coordinadora, y gracias a nuestro jefe Juan Carlos Nájera. A continuación, bien informados con MBS Noticias, con Maru Lozano Llamas, con historias de Monterrey, México y el mundo entero. Hasta aquí nosotros, esto fue En Contacto, porque para hablar de espectáculos hay que saber de espectáculos. Gracias, maneje con precaución y feliz inicio de semana.
2: Bye.

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3: 3 de la tarde con un minuto. Muy buenas tardes. Estos son los titulares de MBS Noticias Monterrey a través de Globo 88.1. Tras una fuerte discusión y bajo los efectos del alcohol, una mujer presuntamente asesinó a su esposo en Guadalupe. Un hombre resulta lesionado tras recibir descarga eléctrica al tocar un cable en la colonia Rinconada, colonial de Apodaca. En temas nacionales, comando armado irrumpe en una vivienda de Puebla. Asesina a 10 personas, entre ellas una bebé de 2 meses. Y en información internacional, confirman en Canadá contagio de antivirus relacionado con el crucero donde ya han muerto 3 personas.
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5: Muy buenas tardes. En el municipio de Monterrey se reportan varios percances que están generando tráfico en varias avenidas de la ciudad. El primero de ellos es en el Boulevard Rogelio Cantú, en dirección a Leones, donde un choque genera tráfico muy lento. Otro incidente es atendido en el cruce de las avenidas Ruiz Cortines y Simón Bolívar, pero también sobre la misma Ruiz Cortines se atiende uno más en el cruce con Conchello. Cerca de ese punto, sobre la avenida Guerrero, cerca de un complejo comercial, se atiende otro

0: Muy buenas tardes, ¿cómo están? ¡Feliz lunes! ¡Lunes 18 de mayo! Gracias por su sintonía. ¿Cómo están?
1: ¿Cómo están?
0: Ahora sí estaba yo, siempre me sacan de onda porque lo ponen y ahora no lo pusieron y dije, ¿cómo? ¿Cómo? ¿Qué tal de lluvia? Está lloviendo en algunos puntos del área metropolitana.
2: ¡La ropa se vino el agua!
0: ¡Ay, la ropa se vino el agua! Oiga, pero ya nos había dicho el Capi que iba a llover, ¿eh? O sea, no, de verdad, no, espero no hayan dejado la ropa en el tendedero, ¿eh? Eso espero, ni las ventanas abiertas. Porque ya el Capi nos había dicho, ayer también nos llovió en muchos puntos de la ciudad. Así es que, bueno, ahorita vamos con eso. 818-255-6709. 818-255-6709. Para que nos mande mensajes, para que nos mande mensaje de voz, mensaje de audio, lo que usted quiere, nos diga si está lloviendo, dónde está, o alguna situación que quiera compartir con el resto de nuestra audiencia, de la gran familia de Globo 88.1, éxitos todo el día, y de 3 a 4, la información, las noticias. Y bueno, saludo con gusto, ahora sí, a mi querido capitán. Anda bien lejos, Eduardo Díaz Mijares.
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0: ¿Dónde andas, mi capi?
4: Que nos ha pillado la lluvia, hombre.
0: ¡Que nos ha pillado! ¡Y ole! Oye, ¿qué andas en la madre patria, muchacho?
4: Bueno, pues venimos a tomarnos un descansito de tanto trabajo que hemos hecho últimamente.
0: Me parece maravilloso. Allá, ¿qué horas son? ¿Como las 10, 11 de la noche?
4: 11 de la noche, así es. Sí. Yo estoy por cerrar un ojo.
0: Oye, ¿y traes el jet lag que le llaman?
4: Fíjate que no, porque yo lo hago muy inteligente. Siempre que vuelo para acá, para Europa, me duermo 8 horas antes de cuando llegue el vuelo y pues, asunto arreglado.
0: Oye.
4: Entonces, realmente a mí no me da.
0: Siempre que voy a Europa, Chihuahua, qué bonito sería que uno pudiera decir, no hombre, cada rato que voy, cada vez que voy a Europa, no hombre, así le hago. Ay, mi capi, cuéntanos de la lluvia, que estás lejos, pero estás al pendiente de tu tierra.
4: Claro que sí, pues ahora sí, fíjate que hay bastante actividad. Esto es información al momento, imágenes de radar marcan lluvia fuerte, precipitación fuerte sobre el Aeropuerto Internacional de Monterrey y pues sus zonas aledañas, es decir, Apodaca, Pesquería, inclusive al norte ahí por Suazua. Esto pues está desplazándose hacia el noreste. Adicionalmente, pues a toda esta lluvia que está ahí al sur de Monterrey, está comenzando a llover ahí por la zona de La Rioja, Las Torres, Guadalupe, inclusive Country, también allá en la zona también de Apodaca, de pues ahí el Boulevard Miguel Alemán. Otra tormenta que se está desarrollando muy fuerte al sur de Santa Catarina y San Pedro, así es que esto pudiera traernos lluvias en las próximas horas. Lloviendo en García también, lluvia moderada, al igual que pues en la zona de Cumbres, y también lluvias al sur en toda la zona de la Presa de la Boca, del Álamo, un poco al norte de Allende. Allá también hay tormentas y otras tormentas más en la zona de Cadereyta, desplazándose a todo el valle pues de China y Cadereyta. Al norte del estado también llueve cerca de Agualeguas, y pues en el sur también le tocan lluvias a Linares en las próximas horas, y a Montemorelos ya vienen también unas tormentas que en las próximas horas estarán pues ahí digamos que desaguando, precipitando ahí en toda esa zona. Así es que pues hay actividad muy importante esta tarde, Maru, mucha lluvia. Las temperaturas pues para esta tarde no bajan mucho. Estaremos viendo que pues tendremos ya alrededor de unos 27 grados centígrados a eso de las 7, 8 de la noche. Es probable que con las lluvias en algunas zonas pues baje un poco más esa temperatura, se sienta un poquito más fresco. Sin embargo, para mañana estaremos amaneciendo con 23 grados. Sube la temperatura máxima de 31 a 32 grados, pero la sensación térmica estará entre 35 a 36, se va a sentir un día caluroso. No nos va a durar mucho porque ya para el miércoles en adelante baja la temperatura a 27 y 28 para el miércoles y jueves. Las mínimas se quedan iguales, entre

0: los 19 a 20 grados y temperaturas después del viernes de 30, 31 y 30 para este viernes, sábado y domingo. Ahora bien, las lluvias van a continuar, no se van a acabar. Para el día de mañana, pues van a ser similares, un poco menos intensas, pero a partir del miércoles otra vez se vuelven a intensificar. Pudiéramos esperar lloviznas en la mañana, algunas lluvicitas en la tarde, pero se incrementa la lluvia en el transcurso de la noche y también para el jueves por la tarde, viernes por la tarde, sábado, ¿qué le puedo decir? De aquí en adelante, es más, desde el jueves en adelante son lluvias fuertes, vamos a decir que hasta el lunes, puede ser que el martes sean un poco menos y sobre todo van a estar predominando en el transcurso de la tarde, esto sería después de la una, de las 12, una de la tarde y hasta las 8 de la noche, es el periodo en el cual se estarán desarrollando estas tormentas. Así las condiciones, mi querida.
1: Bueno, pues ya estamos avisados, ¿eh? Ya nos ha avisado este tío desde España y la madre patria. Oye, pásala bonito, nos escuchamos el miércoles, actualizamos, pero por lo pronto ya nos queda claro que toda esta semana, aparte de el bochorno, la temperatura, pues caliente, pues va a estar el agüita que pues nos va a acompañar toda esta semana. Gracias. ¿Cuándo regresas?
0: Así es, Maru, pues hasta el 31 grado, hasta el 31 de mayo, perdón.
1: Aquí estamos, 18, ándale. O sea, qué bárbaro, más de 10 días.
0: Así es, qué bárbaro. Hoy hicimos unos hikes aquí en la zona de Toledo.
1: Ay, qué bonito.
0: Sevilla, y la próxima semana voy a estar en un parque que se llama Picos de Europa, subiendo también ahí a unas montañas.
1: Padrísimo. Bueno, disfruta mucho, cuídate y nos escuchamos el miércoles. Gracias por conectar desde España. Te queremos.
0: Claro que sí. Nos escuchamos pronto.
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1: Bueno, algo que nos sorprendió hoy en la madrugada fue lo que ocurrió en la colonia Cañada Blanca en Guadalupe. Un caso presuntamente de violencia familiar que vivía una mujer en esta colonia. Bueno, pues terminó luego de que la señora fuera detenida porque atacó con un arma blanca a su esposo después de, dicen, de mucho tiempo de vivir con violencia familiar, con violencia de género por parte de él, pues dicen que hoy pues ya no aguantó más y en esta pelea, en esta discusión, ella tomó un arma blanca, lo ataca y fallece. Vecinos de ahí, de esta colonia Cañada Blanca, de la calle Concepción del Oro, fueron quienes reportaron a las autoridades que escuchaban muchos gritos en la casa de esta pareja. Es la casa marcada con el número 113, ahí en esta calle Concepción del Oro, y policías y paramédicos llegaron al sitio y encontraron inconsciente al señor Juan Ruiz, de 40 años. Cuando lo revisaron, confirmaron que ya había fallecido por heridas en el abdomen y en otras partes del cuerpo, las cuales fueron causadas por un arma blanca. Su esposa, identificada como Adriana, de 39 años, fue detenida al confirmar que ella lo había atacado. Los vecinos mencionaron que desde hace tiempo se registraban estos casos de violencia familiar, por lo que están realizando las investigaciones correspondientes. Y un ataque armado al exterior de un bar en el centro de Monterrey dejó un saldo de un hombre sin vida. Esto fue en un negocio muy conocido que se llama El Guateque. Está ubicado ahí en Colón y Colegio Civil. Hasta ahí llegaron elementos de la policía de Monterrey, paramédicos de la Cruz Roja. Revisaron a este hombre ahí afuera de este bar y bueno, confirmaron los socorristas su fallecimiento por múltiples heridas de bala, por lo que los uniformados municipales resguardaron la zona. Llegó personal de la fiscalía para la recolección de evidencias y así iniciar las averiguaciones para establecer qué fue lo que pasó, las causas de este ataque. Y bueno, ayer este lamentable accidente en la carretera nacional, una verdadera tragedia, porque iba en un auto compacto, en un Suru, iba una pareja con dos de sus hijos. Se impactaron ahí a la altura del Luro, más adelante, y lamentablemente fallecen. Estamos hablando de que es el señor Héctor García Segura, de 39 años, Mayra Alejandra Salazar, de 40. Ellos vivían en San Ángel Sur, aquí en el sur de Monterrey, y resulta este accidente donde ellos pierden la vida y dos de sus hijos, Estefanía Michelle, de 12 años, y Mateo, 6, fueron hospitalizados. Ellos se desplazaban por la carretera nacional hacia el norte cuando repentinamente su auto se descontroló, se proyectó hacia la barda perimetral de una gasolinera donde se estrellaron de frente. Esto fue cerca de las 5 de la tarde en el kilómetro 264 de la carretera. Ahí pues se impacta este auto. Los dos menores que viajaban en la parte de atrás del vehículo resultan lesionados, fueron trasladados al hospital universitario, pero ya hay referencia de que tienen otros dos hijos, la mayor de 18 años, otro hijo de 16, que quedan en la orfandad los cuatro. Queda la hija mayor, apenas de 18 años, a cargo de sus hermanos. La familia refiere que ni siquiera tienen los recursos necesarios para poder sepultar a este matrimonio. Es una verdadera tragedia que sucedió el día de ayer en la carretera nacional. Un trabajador resultó lesionado en una obra en construcción en el municipio de Apodaca. Esto ocurrió cuando el trabajador se encontraba en la azotea de una vivienda. Durante las maniobras tocó un cable de alta tensión con una varilla de acero. Esto se registró a las 9:37 en una vivienda que está ubicada en la colonia Rinconada Colonial de Apodaca. Compañeros de este hombre, de este trabajador, realizaron maniobras para bajar al herido antes de la llegada de auxilio. Se utilizó un camión con canastilla hidráulica en el lugar del accidente. El lesionado, Darius Rosas de la Luz, de 54 años, presentó quemaduras en ambas manos tras el contacto con la corriente eléctrica. Fue trasladado a un hospital para recibir atención médica.
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1: Bueno, pues saludo con gusto a Judith Medrano hoy lunes, porque nos platica, este fin de semana se fue el gobernador Samuel García Europa. No andará el Capi allá también, ¿no, verdad? Con Samuel. No, ¿a dónde se fue Samuel García? Porque se fue a promover a Nuevo León para buscar más inversiones. ¿Dónde anda el gober? Platícanos.
3: Hola, ¿qué tal, Maru? Es un gusto para mí para poder saludarte. Y efectivamente, el gobernador de Nuevo León se encuentra en Europa. Y es que, sin dar mayores detalles, anunció que México va a firmar un tratado de libre comercio con diversos países como parte de la Unión Europea. Durante la gira de trabajo dijo que esto pues va a traer grandes beneficios al Estado. El primer país que va a visitar el Ejecutivo Estatal va a ser Suecia, en donde se espera reunirse con empresarios. De hecho, ya está allá, ya comió con algunos. Pero te quiero comentar, Maru, que esa gira de trabajo incluye pues a Suecia, Países Bajos, también España y por supuesto Francia. Y la idea, Maru, pues es promover las oportunidades de colaboración, inversión y sobre todo destacar a Nuevo León como un destino estratégico para las inversiones, el turismo y por supuesto la economía. En Ámsterdam, pues dijo que se va a reunir con directivos de algunas empresas para generar oportunidades de colaboración. ¿En qué áreas? Pues en el área de sostenibilidad y el desarrollo industrial. Además, te quiero comentar que Samuel García Sepúlveda dijo que pues ese es solamente el principio. Pero ¿por qué, Maru? ¿Cuáles son esas alianzas estratégicas que va a armar? Vamos a escuchar al gobernador de Nuevo León.
4: Y ahorita vamos a ir a una comida con el señor Marcus Wallenberg. Es el, pues, el rico de acá de Suecia. Su empresa es accionista de las principales empresas suecas, muchas ya en Nuevo León. Y pues ahorita vamos a darles la buenísima noticia de que México va a firmar tratado de libre comercio con Europa. Y eso debe generar aún más inversión y expansiones para Nuevo León.
3: Te quiero comentar, Maru, pues que no solamente son estas alianzas, sino también se reunió con personajes de la Asociación de Fútbol Holandesa, esto para explorar iniciativas conjuntas de promoción. Por supuesto, Maru, sabemos que viene el Mundial, y a eso fue también Samuel García. Agregó que esperan que asistan entre 4,000 y 5,000 aficionados suecos, pero también otros 5,000 de Japón y hasta 15,000 o más aficionados de Corea, lo cual dijo pues va a traer una derrama económica muy importante aquí al estado. Vamos a escuchar de nueva cuenta Samuel García.
4: Nuevo León tiene 130 hoteles, 18,000 cuartos. Esto quiere decir que tan solo Suecia va a llenar un tercio de los cuartos de Nuevo León. Y luego Japón también son 5,000 y pico de fans. Y Corea 15,000. Entonces vamos a llenar los hoteles y restaurantes y comercios de Nuevo León de rama económica. Todos ganamos.
3: Y mucho fútbol, Maru, así lo dijo el gobernador de Nuevo León. Pero también te quiero comentar que pues él no solamente va a estar en esos países, va a terminar su gira en Madrid para fortalecer la colaboración con empresarios del desarrollo energético industrial para Nuevo León. Y también pues tiene contemplado asistir al anuncio del vuelo Monterrey-Madrid con la empresa Iberia, sin duda una buena conexión que va a ser aprovechada para que la gente, los europeos, puedan visitar la ciudad durante esta justa deportiva que se va a realizar, pues ya prácticamente en menos de un mes, Maru.
1: Gracias, Judith, por la información. Bueno, esperemos que venga muchas inversiones a nuestro estado, más de las que ya tenemos, porque pues claro, esos empleos ayudan al crecimiento de Nuevo León.
3: Así será, Maru, por supuesto, también mucho turista por acá los esperamos.
1: Claro, ahora para el Mundial. Gracias, Judith.
3: Abrazo fuerte.
1: Ahora saludo a Alma Torres porque, pues ya sabe, la semana pasada y antepasada, deshojándose la margarita en Morena para ver quién va a ser contendiente para defender la 4T, es decir, para candidatos a la gubernatura de Morena. Bueno, pues ahora el Partido Acción Nacional está perfilando 6 aspirantes a la alcaldía de Monterrey y está descartando una posible alianza. ¿Con quién? Alma Torres nos platica. Alma, buenas tardes.
5: Muy buenas tardes, Maru, te saludo con gusto a ti y a nuestro auditorio para informarte que el dirigente estatal del Partido Acción Nacional en Nuevo León, Policarpo Flores Peña, aseguró que el PAN cuenta actualmente con 4 perfiles panistas y 2 ciudadanos interesados en buscar la candidatura a la alcaldía de Monterrey, esto rumbo al proceso electoral. Durante una reunión en el Congreso local, Flores Peña señaló que hasta el momento han levantado la mano Fernando Margaín Sada, Ania Gómez, Mirna Grimaldo y Arturo Salinas, quienes dijo cuentan con trayectoria y experiencia en el servicio público. El líder panista añadió que además existen 2 empresarios reconocidos en Nuevo León que manifestaron personalmente ante el Comité Estatal del PAN su interés por participar en la contienda, aunque prefirió reservar sus nombres hasta que se formalicen sus aspiraciones. Flores Peña explicó que el partido mantiene abiertas todas las posibilidades rumbo a una eventual alianza electoral, cuyo plazo para concretarse vence en la segunda semana de diciembre. Sin embargo, indicó que actualmente Acción Nacional apuesta por fortalecer sus propios perfiles en Monterrey. Pero escuchemos un poco de lo que nos dijo en entrevista Policarpo Flores.
6: Bueno, no afectaría directamente la alianza. Lo que sí es que ellos presentaron 2 candidatos. En el PAN tenemos 4 candidatos solamente por Monterrey. Uno de ellos me acompaña el día de hoy, que son los que han levantado la mano. Uno de ellos es Fernando Margaín, otro es Ania Gómez. Otra es Mirna Grimaldo y Arturo Salinas. Hasta el día de hoy en Panistas son los que han levantado la mano y tenemos la intención de 2 ciudadanos muy conocidos en el estado de Nuevo León, no solamente en Monterrey, que ya levantaron la mano con la intención de ser abanderados por Acción Nacional para la carrera y o la competencia de la alcaldía de Monterrey.
5: Asimismo, sostuvo que el PAN privilegiará perfiles con aceptación ciudadana, honestidad y cercanía con la población, además de que deberán demostrar trabajo territorial y buenos resultados en sus encuestas internas. En el tema de una posible coalición, el dirigente estatal afirmó que una candidatura común podría resultar más compleja jurídicamente que una alianza formal, y dejó en claro que no existe posibilidad de construir acuerdos con Morena. Escuchemos de nueva cuenta Policarpo Flores.
6: En este caso nosotros pedimos tres, que es que tenga la preferencia electoral de la gente, que encabece las encuestas; el segundo es que tenga un modo honesto de vivir; y el tercero es que nunca hayan dicho fue un honor estar con Obrador. Partiendo de eso, pueden ser candidatos por Acción Nacional.
5: Fernando Margaín Sada afirmó que actualmente se encuentra enfocado en continuar trabajando por los ciudadanos de Monterrey desde la Secretaría de Desarrollo Humano, cargo que recientemente asumió, pero que sí tiene levantada la mano, por lo que sería un honor dirigir la capital del estado, aunque señaló que los tiempos electorales corresponden al partido y a su dirigencia. Maru, este es mi reporte.
1: Gracias, mi querida Alma. Bueno, pues está medio flaca la caballada, ¿no? Bueno, nadie me preguntó mi opinión. Perdón. Almita, estaremos pendientes. Entonces, dice Policarpo que hay dos muy conocidos, pero no dijo quién era, ¿verdad?
5: Sí, dijo que no lo iba a manifestar hasta que pues ellos propios, los empresarios, pudieran indicar esta situación. Esto lo dijo en cuanto a la alcaldía de Monterrey. Sin embargo, dejó abierta la posibilidad de tener un, como ya lo había manifestado, de tener un candidato a la gubernatura común, que sería Adrián de la Garza, ya que es el que salió más alto en las encuestas, pero en la alcaldía de Monterrey, pues sí tendrían cada quien su candidato.
1: Bueno, estaremos pendientes a ver qué va sucediendo en todos los partidos, esa es la verdad, hay que estar pendientes. Gracias, Alma.
5: Muy buenas tardes, Maru.
1: El Hospital Universitario José Eleuterio González de la Universidad Autónoma de Nuevo León incorporó un sistema que se llama Embryoscope 8 para reproducción asistida. Este equipo permite el cultivo de embriones en condiciones controladas de temperatura, gases y pH. Este sistema registra imágenes periódicas para monitoreo durante el proceso de desarrollo embrionario, y el Centro Universitario de Medicina Reproductiva utiliza análisis de datos para evaluar el desarrollo de embriones. Este monitoreo se realiza sin retirar los embriones del sistema de incubación. La información generada se procesa para apoyar la selección en tratamientos de fertilidad. El centro es el único en el norte del país con este tipo de tecnología. Este Centro Universitario de Medicina Reproductiva del Hospital Universitario. Y fíjense que autoridades de este hospital señalaron un incremento en la demanda de tratamientos de reproducción asistida. Esta institución de la Universidad Autónoma de Nuevo León reporta décadas de operación y nacimientos derivados de sus programas médicos.
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1: Alejandro Santana, ¿cómo estás?
7: ¿Qué tal, Maru? Muy buenas tardes, qué gusto saludarte. Igual, ya en vivo,
1: con y lluviecita. Y a todo color, te trajo el agua, hijo.
7: Me trajo el agua.
1: ¿No dejaste la ropa en el tendedero?
7: Dejé la ventana abierta.
1: ¡Ay!
7: Ese fue el único problema.
1: Porque mucha gente que ahorita empezó a llover, y empezaron los...
8: ¡La ropa se vino el agua!
1: ¿Ves?
7: Sí, pues sí.
1: No, tú no.
7: No, yo nomás no dejé la ventana. Pero dejé la ventana de mi cuarto.
1: ¡Ay! Más que no has lavado, cochino, dice Gil.
7: No, lavé el fin de semana, pero ya se secó la ropa.
1: Ah,
7: ya
1: qué
7: la
1: bueno. Y ya está. Oye, querido, ¿qué nos traes hoy en el portal?
7: Pues ahorita les traigo un tema, Maru, importante para cuidar nuestra salud.
1: Claro, muy importante.
7: Sí. Fíjate que la Secretaría de Salud de Nuevo León ha comenzado una nueva jornada de vacunación masiva contra el sarampión. Y ya arrancó justamente hoy, 18 de mayo. Y bueno, pues continuará todos estos días hasta el 23 de mayo y se estará realizando en 14 municipios de aquí de Nuevo León. Entonces, si ustedes que nos están escuchando les falta pues completar su esquema de vacunación, bueno, pues vayan directamente a nuestro portal porque les contamos en qué municipios, en qué lugares y en qué horario exactamente se estará realizando esta campaña de vacunación. Sí, en algunos municipios, bueno, pues les estarán instalando en mercados rodantes, en supermercados y en otros, pues en algunas dependencias también del municipio. La información completa ahí está en el portal, está muy detallada, porque les dejamos una tablita donde les decimos en qué municipio, y en ese municipio ahí también les ponemos todos los lugares donde van a estar estas jornadas de vacunación, para que ustedes vayan y nada más le chequen ahí, chequen en municipio. Bueno, pues yo soy de Juárez. Bueno, pues en Juárez está en tal placita y va a estar a tal horario, y ya llego yo ahí y listo, me pone mi vacuna.
1: Me parece maravilloso. Fíjate que hay mucha gente que todavía necesita vacunarse, así es que hay que ir a las jornadas de vacunación. ¿En dónde podemos encontrar la información?
7: Mira, la información completa la pueden encontrar ingresando a nuestro sitio web mbsnoticias.com/nuevo-león. En la sección de tendencias, y ahí está una nota, Maru, que dice: habrá nueva jornada de vacunación contra el sarampión en 14 municipios de Nuevo León. Le van a dar clic y listo, ahí van a encontrar la información completita.
1: Oye, muy bien. Hay otra información, por ejemplo, esta que dice: esta fue la indirecta que envió Recta Perlita Piña tras la intervención de la hospitalización de Recta. Esa está ahí también, digo, si le gusta el chisme. O lo que pasó con Pepo López de Pasión Vallenata. También está ahí.
7: De hecho, tenemos videos en las notas para que ustedes vayan a ver. Y las imágenes también las tenemos para que ustedes pues vayan a ver qué pasó.
1: ¡Qué pacho! Oye, hay mucha información. Hay que Guiñac abrió un puesto. Fíjate, un puesto. ¡Ay, discúlpame, Guiñac! Un restaurante de pizzas.
7: Un restaurante de...
1: ¿Pero por qué pizzas si él es francés? ¿Hubiera hecho de croissants?
7: Oye, o de algo, genial. Claro. Bueno, no sabemos, a lo mejor en su parte...
1: De creme brûlée.
7: No, en la sección de postres.
1: A lo mejor puede ser un croissant de algo así, una crepa, no sé. Pero bueno, también está eso. También viene la marcha LGBT más... Tiene fecha, ruta y todo, porque va a estar Jimena Sariñana.
7: Jimena Sariñana es la embajadora oficial de la marcha de esta 25 edición. Entonces, vayan a ver también todo lo que va a pasar ahí en la marcha. Horarios, desde dónde inicia, a qué hora inicia, qué actividades se van a realizar.
1: Toda la información. Todo. Hay mucha información en nuestro portal mbsnoticias.com/nuevo-león. Y ahí encuentran esto y más. Todo lo que hemos platicado de información de seguridad local y más está justamente en nuestro portal y pues todo lo que le acabamos de decir también. Muy bien, mi querido Alex. Y que nos sigan en redes sociales, ¿no?
7: Claro, en todas nuestras redes sociales estamos como MBS Noticias Monterrey.
1: Perfecto. Gracias, Alejandro Santana.
7: Un gusto, como siempre. Hasta mañana.
1: Una pausa, volvemos.
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3: Vamos con Denny Leiva, mi compañero que nos tiene la mañanera de hoy lunes. Adelante, Denny.
4: Hola, ¿qué tal? Muy buenas tardes. Luego de que este viernes el exsecretario de Seguridad de Sinaloa, Gerardo Mérida, fuera detenido en Estados Unidos y el exsecretario de Finanzas, Enrique Díaz, se entregara a las autoridades del vecino país tras ser señalados de presuntamente tener vínculos con el narcotráfico, la presidenta de México, Claudia Sheinbaum Pardo, afirmó que no ve ningún tipo de riesgo tras la captura de ambos exfuncionarios.
5: ¿Por qué digo que no hay riesgo? Ninguno. Pues como lo he dicho hasta ahora, si hay pruebas, que la fiscalía actúe. Nosotros no tenemos nada, absolutamente nada que esconder, y no hacemos ningún pacto de ningún tipo, ni con criminales, ni de cuello blanco, ni criminales comunes, ni criminales de la delincuencia organizada. ¿Por qué hemos podido disminuir en 40% los homicidios? Pues porque estamos actuando todos los días. Entonces, ahora son todos estos que estuvieron de acuerdo con la guerra contra el narco.
4: También dijo que aún y cuando la Unidad de Inteligencia Financiera suspendiera las cuentas de los presuntos implicados con el narcotráfico, por el momento a cada uno de ellos no se les está investigando y lo anterior se debe a una acción preventiva.
5: Van a sacar, les pregunté, van a sacar un comunicado en un rato, les pedí que lo sacaran. Plantea que es de una manera preventiva, ahí se va a explicar en el documento. Dado que hay una orden de aprehensión en Estados Unidos contra 10 personas, los bancos de aquí, como tienen relación con los bancos de allá, toman una serie de medidas y de manera automática, preventivamente, lo hace la UIF.
6: ¿No es que la UIF esté investigando al
5: gobierno? No, ahí lo va a explicar en el documento, cómo son mecanismos automáticos que se dan en cualquiera de los casos.
4: Y en relación a la elección del Poder Judicial, la mandataria federal dio a conocer que será enviada al Congreso una reforma constitucional para que sea el 2028 cuando se lleve a cabo este proceso, y dejó ver que se harían algunas modificaciones al modelo de votación para que sea más sencillo para los electores.
5: La propuesta que estamos haciendo, como ven, es mover la elección al Poder Judicial del 2027 al 2028. En caso de que haya revocación de mandato en el 2028, se hace el mismo día y en la misma casilla. Y hay algunas modificaciones que se hacen para facilitar la boleta por las características que tuvo la votación del 25, de tal manera que sea más sencillo para las y los electores. Para quienes votamos, para quienes vamos a elegir, que sea más sencilla la votación, pueda distinguirse quién propone a los candidatos, y también la elección en las tres comisiones del Poder Ejecutivo, Legislativo y Judicial.
4: Informó para MBS Noticias, Denny Leiva.
3: Gracias, Denny, por la información. La Unidad de Inteligencia Financiera, la UIF, informó que el bloqueo de cuentas a Rubén Rocha Moya, a 3 de sus hijos y 9 exfuncionarios acusados de narcotráfico en Estados Unidos no implica que esté acreditada responsabilidad alguna contra ellos. Lo dijo en un comunicado. Ahí el organismo que pertenece, la UIF, a la Secretaría de Hacienda, indicó que esta medida precautoria es de carácter administrativo. Fue tomada para proteger el sistema financiero nacional. Sin embargo, puntualizó que los afectados pueden recurrir a los recursos legales a su alcance para combatirla. La UIF precisa, dice el comunicado, que estas medidas no constituyen una determinación definitiva ni implican la acreditación de responsabilidad alguna, sino acciones preventivas de carácter administrativo. Las personas incluidas en esta lista de personas bloqueadas cuentan con los medios de defensa y garantías previstos en la legislación aplicable, entre ellos el ejercicio de la garantía de audiencia, así como la posibilidad de hacer valer los recursos administrativos y jurisdiccionales que estiman procedentes. Bueno, pues lo que se dio a conocer ayer en Puebla es terrible. Llegó un grupo armado y asesinó a 10 personas, incluida una bebé de 2 meses, en un domicilio en Tehuitzingo, en Puebla. La Fiscalía Estatal reportó que de las 10 víctimas, 6 eran integrantes de la familia y 4 más eran trabajadores. Habla la fiscal de Puebla y ella refiere que esto se debe particularmente, la hipótesis y la línea de investigación va en una disputa familiar y un asunto de tierras, de unos terrenos. La investigación se da en ese caso porque pues las balas que se utilizaron, las armas que se utilizaron fueron 9 milímetros y 22, no las armas que suelen utilizar los grupos vinculados con el narcotráfico. Por ahí va la investigación. 9 personas que murieron por los impactos de bala y una bebecita apenas de menos de 2 meses de nacida. Ella murió por asfixia porque su mamá, que también falleció, trató de protegerla y de cubrir su cuerpecito con ella y murió asfixiada esta bebé dentro de las 10 personas asesinadas. Siguen las investigaciones, pero estas hipótesis, le digo, va en este sentido: de estas 10 personas que fallecieron, que fueron asesinadas, fue por una disputa familiar.
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3: Bueno, el gobierno de Canadá confirmó el primer caso positivo de antivirus en uno de los 4 ciudadanos que regresaron recientemente del crucero. Este crucero originario de los Países Bajos que fue afectado por un brote de antivirus. Bueno, la Agencia de Salud Pública de Canadá informó que el resultado fue validado por el Laboratorio Nacional de Microbiología de Winnipeg luego de que inicialmente se reportara como un caso sospechoso. El paciente confirmado forma parte de una pareja de 70 años aproximadamente, originaria de Yukon, que actualmente permanece hospitalizada en la ciudad de Victoria. Su acompañante de viaje dio negativo en la prueba. Tanto esta pareja como los otros 2 pasajeros canadienses del crucero están en aislamiento como una medida preventiva. Entre los demás viajeros se reporta una persona de edad avanzada, residente de Vancouver, y a otra de unos 50 años que vive en el extranjero. Las autoridades de salud mantienen la vigilancia epidemiológica sobre todos los implicados. Y un adulto de Colorado falleció tras un caso de antivirus que no está relacionado con el brote registrado en el crucero. Este crucero de origen de los Países Bajos, le digo, que cruzó el Atlántico. Bueno, pues informan en un comunicado las autoridades de salud de Colorado. La cepa del antivirus que causó la muerte en Colorado es habitual en el estado en esta época del año, según dice el comunicado, y las autoridades están investigando la fuente de exposición. Y es que se ha dicho que el antivirus se transmite principalmente a través de roedores, pero puede transmitirse entre personas en casos excepcionales y tras un contacto prolongado y cercano. El periodo de incubación puede durar incluso hasta 6 semanas. Es que este crucero, ya sabe que fue donde se dio este brote, atracó finalmente el lunes en Rotterdam el MV Ondius o Hondius, de bandera neerlandesa y de los Países Bajos. Llevaba 150 pasajeros y tripulantes de 23 países y bueno, se dio este brote de antivirus y que la Organización Mundial de la Salud habló sobre esto el día 2 de mayo, 3 personas fallecieron y es un tema pues que nos sigue preocupando, el antivirus, sobre todo después de lo que vivimos con el COVID. Bueno, pues todo esto nos crea inquietud. La Organización Mundial de la Salud dice que no hay que preocuparse por el momento. Sí hay que poner atención, por supuesto, pero bueno, estaremos por supuesto dándole seguimiento. Saluda a la gente que se pone en contacto con nosotros, 8182-556709. Nos dicen que está lloviendo copiosamente en la zona sur, Nos mandaron incluso un video, gracias. Gracias a Agustín Gerardo Cañas. Gracias, dice, lloviendo por el sur de Monterrey, por Revolución muy fuerte, por el rumbo de la Herradura en Guadalupe para Garzasada. Tengan mucha precaución. Acá por José Alvarado está lloviendo y nos manda este video. Cuídense mucho. Si está lloviendo por donde están ustedes y si quieren compartirlo con nuestra audiencia, avísenos 8182-556709. Una pausa y regreso.
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3: Ana Sofía González, ay, Ana Sofía.
4: La ¿cómo rayada, estás, mi Maru? Sofía. Andamos un poquito tristes, sí, el día de hoy, ¿verdad?
3: Yo tenía mucha fe y esperanza y nada, bueno, de todos modos muy orgullosa de nuestras rayadas, ¿eh?
4: Bastante orgullosa, ¿verdad? Porque sin duda alguna pusieron muy en alto el fútbol regiomontano en materia femenil, en el más alto nivel llegando hasta esta gran final donde el día de ayer fueron derrotadas por las Águilas del América, 3-0 el marcador final, 1-2 en el 1-3, perdóname, en el marcador global, y bueno, ya con eso las rayadas se despiden de este torneo y se van a una pequeña pausa para regresar con toda la actitud en el próximo torneo, el cual estaremos ansiosos por ver qué nos pueden brindar. Sin duda también destacar lo que trabajaron con Amandine Miquel durante todo este semestre, realmente desde su llegada hasta esta instancia, hasta esta final. También cabe mencionar que el día de ayer ya podíamos ver la última participación del Tato Noriega como presidente deportivo, porque él se había quedado hasta que concluyeron las actividades de varonil y femenil para dejar ahora sí su puesto, el cual será ocupado por Denis Teclos. Estaremos pendientes de todo lo que siga sucediendo con el equipo albiazul, pero enhorabuena por las rayadas, que aunque es un trago amargo o agridulce porque estábamos muy cerca de coronar las campeonas, pues bueno, al final llegan hasta esa instancia representándonos de una manera bastante digna y dándolo todo hasta el último momento.
3: Así es que bueno, desde aquí nuestro reconocimiento a todas las rayadas, a todo el equipo. Y también hay ya, pues ya se definió la final del fútbol mexicano.
4: Así es, este fin de semana también, Maru, bien lo dices, vivimos las llaves de vuelta de las semifinales de la Liga MX en este torneo Clausura 2026, donde Cruz Azul le ganó a las Chivas y con eso se colocan en la final de este torneo. Bueno, también destacar el trabajo, el buen trabajo que tuvo Chivas durante todo este semestre de la mano de Gabriel Milito, y esperar que, bueno, el siguiente torneo también vengan con la misma actitud, buscando, esta competitividad que tenían el equipo y que exigía a los demás también a ponerse las pilas y a dar más de sí. Y en la otra llave, Pachuca, que llegaba con ventaja, el día de ayer fue derrotado por los Pumas, 1-0, empate en marcador global, pero pasan los Pumas por el tema de la tabla general, donde los Pumas se colocaron en la primera posición y así cerraron el torneo. Y bueno, destacar también el trabajo de Efraín Juárez, la llave de la final, ahora sí, Cruz Azul y Pumas se estarán viendo las caras durante esta semana para definir quién se corona campeón del fútbol mexicano.
3: Estamos, por supuesto, atentos. Yo siento que como cuando ya no están ni Tigres ni Rayados, pues ya para nosotros ya se acabó, ¿verdad?
4: Bueno, para nosotros ya hace algunas semanas, bien sí, lo dices, destacar ya que también los Tigres continúan trabajando y preparándose, no están de vacaciones, ellos siguen trabajando porque tienen una gran final el próximo 30 de mayo, en donde van a visitar a el Toluca en un partido de final que se definirá en 90 minutos. Muy importante lo que va a suceder también con la escuadra felina y el caso de los Rayados de Monterrey, porque cada vez es más cercano el que hagan oficial la llegada de Matías Almeida al banquillo de los Rayados, donde tomaría las riendas del equipo varonil, y será importante, bueno, que ya en las próximas horas nos den a conocer la situación para que puedan continuar con todo este proceso de reestructuración que ha tenido el equipo desde su eliminación al terminar la fase regular de este torneo.
3: Así es, estaremos pendientes a ver si ya para mañana ya es oficial. Si no, bueno, pues sigue ahí todavía el run, que si se concreta o no la llegada de Matías Almeida. Gracias, Ana Sofía, hasta mañana.
4: Gracias a ti, Maru, nos escuchamos mañana a través de Globo 88.1.
3: Y gracias a todos ustedes, cuídense mucho de la lluvia, los dejo con Gaby Vargas. Miedo a comenzar algo nuevo, es el tema de hoy en Mejor. Y al terminar este espacio, ya lo saben, Pati Pati, Globo 88.1. Cuídense, hasta mañana, gracias.
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¿Has tenido miedo a empezar algo nuevo? El día que decides no empezar, también tiene consecuencias. Hay un momento que define más de lo que imaginas. No hace ruido, no avisa ni se anuncia como algo importante. En ese instante en el que estás a punto de empezar algo nuevo y decides, mejor no lo hago. Así de simple, así de silencioso y aún así, así de poderoso. Tu mente se activa, no para impulsarte, sino para frenarte. Empiezan las dudas, es que no es el momento, no estoy listo, seguro alguien lo hará mejor. ¿Y si me equivoco? ¿Y si todo termina mal? Y lo más peligroso es que suena lógico y razonable. Sí, es miedo con argumentos bien estructurados. El cerebro humano tiene una función muy clara: protegerte. Estudios en neurociencia revelan que la amígdala detecta amenazas incluso cuando no son reales y activa respuestas de alerta. Por eso sientes tensión, por eso dudas, por eso te paralizas. No porque no puedas, sino porque tu mente interpreta lo desconocido como amenaza. El problema es que esa misma respuesta que antes te salvaba la vida, hoy puede frenar tu crecimiento. Empezar algo nuevo, por supuesto que incomoda, rompe rutinas, te saca de lo predecible. Y aquí entra otro dato importante. Diversos estudios sobre comportamiento humano señalan que preferimos lo conocido, incluso si no nos hace felices o no estamos a gusto, antes que enfrentar la incertidumbre o algo nuevo, aunque esto implique mejorar y tener algo mejor en la vida. Es decir, muchas personas eligen quedarse en un lugar en donde ya no se sienten cómodos, solo porque les es familiar. Piénsalo. ¿Cuántas veces has pospuesto algo importante o simplemente dejarlo para después? No porque no quieras, sino porque sientes ese nudo en el estómago que no sabes explicar. Ese es el miedo que actúa. No grita, no te empuja, no te obliga, te convence. Y mientras tanto el tiempo pasa. Pasan los días, los meses, los años. Y lo que antes era una idea que te emocionaba, hoy se convierte en una espina que no te deja avanzar. En algo que regresa de vez en cuando con una pregunta incómoda. ¿Qué tal si lo hubiera intentado? Ese qué hubiera pasado pesa más que cualquier error, porque fallar duele en un momento, mas no intentar duele cada vez que lo recuerdas. Aquí es en donde todo cambia. El miedo no desaparece en la espera. Se debilita cuando actúas y tomas la decisión de no dejar pasar ni un minuto más. Cada paso que das le quita fuerza. Cada intento rompe una barrera. Cada error te entrena. De hecho, en psicología existe algo que se llama exposición progresiva. Cuanto más te enfrentas a lo que temes, menos poder tienes sobre ti. Así funciona la mente, así se entrena el valor. No necesitas tener todo muy claro. Nadie lo tiene al inicio. Simplemente necesitas moverte, quitarte ese miedo profundo que tienes. Aunque sea incómodo, aunque tiemble tu voz interna, aunque dudes. Porque en ese momento exacto, cuando decides avanzar a pesar del miedo, algo cambia dentro de ti. Empiezas a construir confianza real, no la que imaginas, la que te ganas. Y sí, puede salir mal, claro que puede. Pero también puede salir bien, y esa posibilidad no la descubrirías si no lo intentas. Ahora escucha bien. El riesgo más grande no es equivocarte, es acostumbrarte a no intentarlo. Porque cuando eso pasa, el miedo deja de ser una emoción y se convierte en una forma de vida. Así que hoy no esperes la motivación perfecta, nunca la habrá. Ni la seguridad absoluta, tampoco la habrá. No esperes el momento ideal porque entonces no va a llegar. El único momento que existe es este, hoy, ahora. Ese en el que decides si sigues igual o das el primer paso. Uno solo, no necesitas más. Porque a veces lo único que separa la vida que tienes de la que quieres es una decisión que has postergado durante demasiado tiempo y esa decisión es simplemente
atreverte a empezar. ¿Tú qué dices?

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8 minutos y arrancamos este espacio. Yo soy Pati Pati y te voy a estar acompañando a partir de este momento y hasta las 6 de la tarde. Está conmigo Arturo Velázquez controlando los éxitos, pero como que al final lo voy a preguntar porque se me va a olvidar. Se me va a olvidar quién está controlando los éxitos. Hoy, el día de hoy, tenemos Globo Tickets. 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

mala dinámica. 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Puede ser esta, la del Microbito, puede ser la que tú quieras. Quiero que me demuestres que eres fan de Hueso Colorado. Y más adelante vamos a sacar el ganador de estos Globo Tickets. Hoy traemos tips porque necesitamos sobrevivir a la humedad en el ambiente. Oye, no me la hagas, ahorita salí al carro porque se me había olvidado decirles que Arturo Velázquez el día de hoy viene vestido de aguacate. Viene de verde, de aguacate. Era aguacate o kiwi, pero yo siento que es más aguacate. Pero ya como que ya con unos días que se está pasando, ya se está haciendo medio cafecito el aguacate. Así está la playera de Arturo Velázquez el día de hoy. Yo también traigo una playera verde, salí por ella al carro. No. Me fui para atrás porque está tan húmedo el clima, de mega menos este clima, ¿eh? O sea, tú sales tantito, siento que es de esas veces que sales poquito y ya empiezas a sudar, a estar como todo pegajoso, tenemos una humedad relativa, siempre había querido decir eso, la del clima, dices tú, de 61%, no hombre. Entonces, yo sé que muchas personas luego tenemos un, ¡hala! Ya subió 78%. No, hombre, allá bajó 76%. El punto es que el clima está súper húmedo. Ya sabes que Monterrey está loco, aquí cambia todo el tiempo el clima. Y yo sé que la humedad genera, la neta, hasta mal humor. Hasta mal humor. Oye, no te puedes planchar el pelo en la mañana, sales tú bien peinada. Ay, la peinada, dices. Sales bien peinada para ir a trabajar, para ir a hacer tus vueltas, muy planchado el pelo con tus curlies y todo. No aguantas ni 3 minutos afuera porque la humedad ya hizo de las suyas. Entonces quédate conmigo porque te voy a pasar unos datos para ti para que sobrevivas a esta humedad del 76% que tenemos el día de hoy. Hay Globo Tickets, mándame tu audio cantando esa rola de Fobia para que te lleves estos boletos. Y por lo pronto, vámonos con esta canción romántica de Manuel Turizo. Esto que escuchas es Quiéreme Mientras Se Pueda, aquí en Globo 88.1.

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24 minutos, ya sonó la primera alerta de la complacencia. Arturo Velázquez está listísimo para ponerte ese éxito que tienes tantas ganas de escuchar. Oigan, estábamos hablando acerca de la humedad del día de hoy. Hay un buen de humedad en el ambiente, ni te planches el pelo porque a los 5 minutos de estar afuera ya vas a decir, ¿pa' qué me lo planchaba? Entonces te voy a dar cuántos datos les doy para la humedad, unos o tres. Tres datos para ti, para que sobrevivas a la humedad. Me voy a poner bien, señora, la neta, porque quiero platicarte que hay como dato número uno, que hay ciertas plantas que son muy buenas para absorber la humedad. Yo tengo en mi casa plantas. Yo soy la señora de las plantas. La neta, yo vivo y muero por mis plantas. Las cuido todos los días, les quito las hojas que ya están de mega mal, las tengo que podar, les tengo que poner agua, un montón de cosas. Pero fíjate que hay plantas que justamente las puedes tener dentro de tu casa, que no necesitan sol directa, porque, ojo, es diferente. No había escuchado. Es muy diferente las plantas que necesitan luz directa o que necesitan sol directo, porque luego hay gente que dice, es que se me murió la planta, decía que luz directa, la puse al sol y se me quemó. Pues es que sí, hija, dice luz directa, no sol directo. Luz directa es que tú la puedes poner a lo mejor en interior o en exterior, pero que no le esté dando el solezote. Nada más que si está adentro, pues que hay una ventana en donde entre la luz, así como a ti te entra la luz a través de la ventana, igual las plantas. Esa es la diferencia, porque muchas veces nos confundimos. Entonces, tú puedes tener justamente dentro de tu casa este tipo de plantas que te juegan muchísimo a tu favor a la hora de tener un clima pues tan húmedo como ahora. Según yo teníamos 61% de humedad y ahorita Arturo Velázquez dice que 76% y luego ahorita Abraham dijo que 82%. O sea, va a cambiar, depende, ¿verdad?, la perspectiva. Ah, ya bajó un poquito. Ah, no es cierto, 79%. Es que está bien húmedo el clima. Yo siento que este es clima como de playa, pero sin mar. O sea, que se siente muy húmedo, pero el viento sigue estando igual de caliente, como que se siente denso, se siente raro. Por lo pronto, no es cierto. Por lo tanto, todas las expresiones, ¿verdad? Por lo tanto, como dato número dos, es recomendable no estar consumiendo todo el tiempo cosas que sean muy grasosas. ¿Por qué? O sea, grasosas, no graciosas. ¿Por qué? Porque el cuerpo necesita justamente estarse enfriando constantemente. Y si tú comes cosas que estén muy grasosas, el cuerpo va a gastar más energía en comenzar con toda la digestión de este tipo de alimentos, diferente a que si tú estás comiendo a lo mejor algo que te esté hidratando al mismo tiempo, como puede ser fruta o así. O sea, no nada más es tomar tus 2 litros de agua al día, también puedes consumirlos a través de frutas o verduras, no sé, cómete una sandía, un mango, una jícama, algo así, ¿no? Luego le pones chamoy. Ay, se me subo la boca. Bueno, ya van dos datos. Y como dato número 3, siempre puedes aplicar, si tú estás por ahí sufriendo en tu casa, en tu trabajo y dices, es que no tengo clima, bueno, aire acondicionado, porque luego se enojan mis amigos chilangos. Si tú no tienes aire acondicionado en tu casa, siempre puedes aplicar la de poner, o sea, prende un ventilador. No creo que no tengas ventilador. Ya si no tienes ventilador, abanico, ventilador, abanico, lo mismo, ¿no? Ventilador, abanico, ¿cómo le dicen los chilangos? Ventilador, y yo le digo abanico, sí, creo que sí. Sí. Los chilangos le dicen ventilador junto con... Ya me hundí, ¿verdad? Es más, ahorita en la otra intervención vamos a hablar de las diferencias de palabras. Siempre puedes aplicarla de poner un ventilador, un abanico en casa que esté sacando la humedad. O sea, en lugar de ponerlo para que a ti te dé aire, lo vas a voltear, ¿ok? Va a ser una función como si fuera una turbina de un avión. Va a agarrar el aire y lo va a aventar hacia afuera. O sea, obvio, ponlo viendo una ventana, una puerta abierta. No lo vayas a poner ahí viendo a la pared. Esos fueron 3 datos para ti para que sobrevivas junto con a esta humedad de 61% aquí en Monterrey, que la neta a mí no me gusta. No conozco una sola persona que diga, me encanta que el clima esté muy húmedo. No, hombre, dijo Arturo Velázquez que a él le encanta. No, dice que le fascina. Arturo Velázquez es la única persona en este universo a quien le gusta mucho esta temperatura húmeda. Tú no escuchas los tips, es más, bórralos de tu mente como en Hombres de Negro. Vámonos con música. Esto que escuchas es de Natalia Lafourcade, Ella es Bonita, aquí en Globo 88.1.

43 minutos porque acaba de cambiar. Oye, venimos una canción bien triste, no manches. Y justamente quiero hablar brevemente de un tema que siento que casi nunca abordamos y es el duelo con los amigos. A ver, siento que siempre nos han enseñado a vivir duelos, pues cuando se trata a lo mejor de perder a un familiar que se vaya al cielo o los duelos de las rupturas amorosas, como que ya conocemos los ciclos que tienen y todo ese rollo, pero nunca hablamos acerca de los duelos que también tenemos cuando existe una ruptura de amistad. O sea, este chisme de los ex amigos, cuando un amigo ya no te habla, cuando una amiga de la nada ya se desapareció, que ojo, pasa muchísimo cuando va pasando el tiempo, que ya vas cumpliendo a lo mejor tus 30, la gente se está casando, están teniendo hijos, están viajando, están como que ya en otro lado, que de pronto se desconectan de tu vida y o sea, la neta, a mí sí me pesa. O sea, yo sí he perdido amistades que duré muchísimo tiempo en un estado de luto y yo ni siquiera sabía. Pero bueno, es un tema que poco hablamos dentro de la adultez. Es un fenómeno en el que a lo mejor tú nunca te peleas a gritos, tú nunca vives drama con ese amigo o esa amiga. Sin embargo, sí existe como este, ¿cómo lo podemos llamar? Como un ghosting amistoso. O sea, tampoco fue en mala onda, simplemente cada quien hizo su vida y se fueron desapegando hasta que en un punto ya no se hablaban todos los días, a lo mejor ya ni siquiera se tienen en redes sociales. A mí me pasa mucho eso, o seré yo, a lo mejor soy yo, ¿verdad? La del problema, que de repente busco a alguien en redes sociales y me aparece agregar amigos. ¡Ah, chis! Pues si yo ya lo tenía, o sea, mi amigo del kinder, dices, como que ¿qué onda, no? O se hicieron otra red social o qué. Pero bueno, justamente quería platicarte acerca de esto porque creo que las rupturas de amistad son de los dolores más silenciosos que tenemos las personas que a lo mejor ya estamos más arriba de los 30. Entonces, tengo yo aquí un debate. ¿Es válido tener que terminar una amistad? O sea, literal, hablar con tu amigo y decirle la neta y yo ya ando en otro rollo, ya no te voy a hablar. ¿O es mejor dejar que las cosas pasen? Yo prefiero que me lo digan, la verdad, porque si no mi mente está pensando que hice algo mal, malamente, porque esto viene del egocentrismo, pero batallo, ¿no? Oigan, de hecho, quiero aprovechar para mandarle un saludo a toda la gente, a toda la gente que la sigue cotorreando, a toda la gente que está conduciendo, que a lo mejor anda haciendo vueltas, y sobre todo a todos los taxistas que nos están escuchando, porque les tenemos una pregunta. 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Aprovecha mejor tus rutas y vuélvete taxi en Uber. 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

Amigos, arrancamos esta segunda hora. Sigan mandando sus audios cantando esa canción de Fobia para que participen por estos Globo Tickets, para que vayan a disfrutar de este gran concierto y para que se vayan acompañados también, que vayan con su amigo, con su amiga, con su pareja, con tu mamá, con tu vecino, con quien tú quieras a disfrutar de este gran concierto. Hoy estamos hablando acerca de ese luto, ese duelo que tenemos que vivir en relaciones de amistades. Justo ahorita escribían por acá, dice, yo también prefiero que me lo digan porque un chico que yo amo mucho, me encanta porque ella sigue admitiendo que lo ama. La neta, un fuerte aplauso porque está padre seguir reconociendo tus sentimientos a pesar de que las cosas no están siendo como tú quieres que sean. Pero dice por acá que este chico se fue de Monterrey y ni siquiera le avisaron a ella, no le mandaron mensaje ni nada. Oye, a ver, yo estoy muy consciente de que cada quien tiene que hacerse responsable de sus sentimientos. Yo sé, lo entiendo perfectamente. Pero creo que si en ti está ser una persona empática, ¿por qué no ser personas empáticas? O sea, si incluso en estas situaciones, digo, qué triste que tengamos que llegar a veces a estas situaciones para entender lo que siente el otro lado. Por ejemplo, yo les platicaba, yo tuve casi dos años, estuve cuestionándome mucho por qué mi mejor amiga me dejó de hablar. Imagínense, 2 años, y yo le mandaba mensajes, me dejaba en visto, me eliminó de redes sociales, yo no entendía qué pasaba, fui y hablé con su mamá, no sabía qué estaba pasando, y durante 2 años estuve todo el tiempo cuestionándome, hasta que al final entendí que, bueno, a veces nunca vas a entender por qué suceden las cosas. La gente toma decisiones pensando en ellos. No quiere decir que sean unos egocéntricos, ni mucho menos. Simplemente todos tomamos decisiones pensando en nosotros y difícilmente vemos más allá. Entonces, me costó 2 años darme cuenta que la gente toma decisiones y que a veces te llevan de encuentro y no pasa nada, ¿sabes? Y a lo mejor nunca vas a entender por qué esa persona no se despidió de ti, pero sí vas a encontrar la manera de entender cómo procesar eso y cómo sobrellevarlo. Y obvio, aprender de eso. Si tú ya has vivido una situación así, pues ya sabes lo feo que se siente. Entonces, no hagas lo mismo, ¿no? Ahora, si nunca te ha pasado, la neta, qué bueno, porque se siente bien feo. Ay, yo la verdad es que creo que es más feo cuando una amistad te ghostea y te deja de hablar a que cuando terminas una relación incluso. Bueno, digo, hay de situación a situación, ¿no? Pero en mi caso, creo que los duelos más fuertes que he vivido, o sea, digamos, ay, la más dolida de toda la vida, ¿verdad? No, digamos que tengo mi top 3 duelos de mi vida. El top 3 duelos de mi vida está, bueno, cuando falleció mi abuelo, el papá de mi mamá. Ese es uno, ok, es una pérdida, se fue de este plano. Otra es, que va a sonar raro que lo diga, cuando falleció un perrito, el perro de mi ex, así le digo, el perro de mi ex. Este, o sea, no mi ex, sino que mi ex me dejó a su perro y bueno, me encariñé muchísimo y luego falleció. Y el tercer duelo, cuando esa amiga me dejó de hablar. La neta, a partir de una amiga del kinder. Entonces, si tú ya vives una situación así, te mando un abrazo bien fuerte porque sí se siente bien feo, la neta. Pero todo pasa, no te preocupes. ¡Vámonos con música! Esto que escuchas es Relación Deshecha aquí en Globo 88.1.

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Con 25 minutos, sigan participando para llevarse estos Globo Tickets para que disfrutes de este gran concierto de Fobia. Mándame un WhatsApp cantando ese pedacito de la canción que tantas ganas tienes de sacar en el concierto al 81 82 56 51 50. Oigan, ya llegó deporte para gente que no sabe de deportes. Si tú eres como yo, que la neta no entiende nada de los jugadores de fútbol. O sea, yo no entiendo por qué a veces hay un jugador en un equipo y luego de repente ya está en otro equipo, luego está en otro, y no entiendo. O sea, la verdad es que no entiendo, porque muy apenas me estaba aprendiendo que un jugador estaba en un equipo y pasan los meses y ya estaba en otro equipo. No entiendo eso. Si tú estás igual como yo, no te preocupes, vamos a tratar de desglosarlo de la manera pues más suave posible para entenderlo todos. Lo que pasa es que dentro del deporte, pues digamos que los jugadores son como, vamos a poner aquí un ejemplo porque sé que está muy de moda este tema, como estampitas, ¿sabes? Son como estampas que vas juntando. Tú tienes tus estampas en tu equipo, alguien más tiene sus estampas en sus equipos, pero esas estampitas tienen un tiempo límite, o sea, tienen un contrato que cumplir y el contrato se vence en algún momento, puede ser al final de una temporada y dependiendo, ¿no? Entonces, en cuanto ese contrato se libera, el jugador ya puede justamente irse a otros equipos, y aquí es donde los empresarios y los presidentes también de cada club se vuelven locos, porque lo que quieren obviamente es tener a los mejores jugadores, pero también tienen que hacer todo un buen estudio de mercado, a ver si conviene, porque hay jugadores que están como más caros que otros, hay jugadores que a lo mejor les conviene mejor tenerlos en cierta posición dentro de la cancha, pero resulta que hay otro equipo que también lo quiere, y entonces empieza cada quien a ofrecer más dinerita, más milloncitos por ahí, para ver hacia qué equipo se va el jugador. Y esto es la razón por la cual los jugadores no siempre permanecen justamente en un solo equipo, sino que se están intercambiando como las estampitas, pues. Esto fue Deporte para Gente que no sabe de deportes. ¡Vámonos con música! ¡Híjole! No había visto a Arturo Velázquez, siempre me hace reír y nunca me quiero reír porque luego se escucha mucho mi risota aquí. ¡Vámonos con Shakira! Esta es Antología aquí en Globo 88.1.

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1: 5:45. Oigan, estaba pensando, ¿qué onda con la gente que va manejando, va conduciendo, pero no pone música? No entiendo ese... Bueno, no, a ver, voy a ser bien sincerota. Yo he sido una buena parte de mis años de vida esa persona que justamente no pone música mientras maneja, pero cada vez se me hace más raro encontrar una persona así, como que dice, no, pues cada vez es mucho más normal. A ver, a lo mejor yo justo tuve años de no escuchar música porque era mucho rollo conectarme con el celular, al carro y demás, como que ya, es que también yo soy un poco torpe para la tecnología, ya para cuando me conectaba, ya llegaba a mi destino. Entonces, pues, ¿para qué, no? Pero estoy conociendo últimamente personas que justamente maneja sin música. A ver, sé que todos tenemos nuestros rituales en el tráfico. A lo mejor, obviamente, pones Globo 88.1, estás cantando los éxitos así de que a todo pulmón. A lo mejor habrá quien en algún tramo del día pone algún podcast o así. Pero últimamente he encontrado a más personas que manejan así como que en absoluto silencio. Ahora, yo, bueno, más que el ruido que te está haciendo el carro, ¿verdad? Que ya le hace falta el mantenimiento. Pero yo siento que es, o sea, es mi teoría. Vete en el viaje conmigo. Siento que es porque conforme más pasa el tiempo, como que vivimos todavía más acelerados, tenemos más cosas que hacer, nos sentimos presionados por un montón de cosas, que entonces nos vemos en la necesidad de inconsciente o conscientemente buscar estos vacíos, ¿no? Como que estos silencios, como que escuchar a lo mejor algo que te apague un poquito de todo este rollo que estás tan saturado del día al día. Quiero pensar que pudiera ser por ahí. O qué tal cuando vas en el auto y nada más pones las direccionales. O sea, ese es tu único... que gracias por poner las direccionales a la gente que pone las direccionales. Pero que eso sea tu único sonido. Como que me parece muy raro en un mundo en donde ya hay muchas cosas que escuchar. Pero también está curioso porque dices, quizás será que ya nos estamos llevando al límite toda la humanidad y que a lo mejor ya nos estamos hartando de tantas cosas que hace muchísima falta escuchar algo que realmente te mantenga la mente un poquito más tranquila, más amena, o de plano no escuchar nada. Porque al principio yo decía, puro psicópata, la neta, puro psicópata puede aguantar el tráfico de las 6 de la tarde sin escuchar nada. Pero no, la verdad es que ya no me suena tan descabellado. Y te digo, yo también he sido esa persona. Siento que los que ponemos, pues a lo mejor, obvio, Globo 88.1, escuchas los éxitos con DJ Fabián Hernández, Arturo Velázquez controlando los éxitos también. Como que es este desconecte, ¿no? Este muro que te ayuda a sentirte un poquito más tranquilo justamente en tu día a día. ¿O será que los que manejan en silencio ya alcanzaron la iluminación espiritual? No sé qué está pasando. ¡Vámonos con música! Esto es de Camilo, Vida de Rico, aquí en Globo 88.1.

0: 55 minutos. Muchísimas gracias a todos por habernos estado escuchando. Nos escuchamos también el día de mañana, ya sabes, de 4 a 6 de la tarde. Yo soy Pati Pati, arroba soy Pati Pati en todas mis redes sociales: Twitter, Facebook, Instagram, TikTok, YouTube, Threads y donde se te ocurra. Bueno, casi. Oigan, pero yo tengo una duda. Bueno, tengo dos dudas. ¿Quién se va a llevar los Globotickets? Porque no hemos sacado ganador. Pero te voy a decir algo. Ya lo tengo aquí. Y la ganadora. La ganadora de estos Globotickets. La ganadora de estos Globotickets. La persona que va a disfrutar de este gran concierto. ¡Justamente eres tú, Norma Sauceda! ¡Muchísimas felicidades porque te acabas de ganar estos Globotickets para que disfrutes de Fobia este próximo 23 de mayo en el escenario GNP Seguros! Ya te paso toda la información para que recojas tus boletos de 11 a 4 de la tarde, mañana o pasado, en las instalaciones de MBS con una identificación. ¡Segunda duda! ¿Quién está controlando los éxitos?
1: Controlando los éxitos, Arturo Velázquez.
0: Muchas gracias, Arturo Velázquez. Y tú no te quedas solo, ¿eh? A partir de las 6 de la tarde llega DJ Fabián Hernández. ¡Emprende el karaoke! Por lo pronto, vámonos con música. Esto es Julieta Venegas. Me voy de este programa por hoy, pero mañana nos escuchamos y lo escuchas aquí en Globo 88.1.

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